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Ay, bienvenidos, bienvenidos sean todos ustedes, niñas y niños, señoras y señores, recién nacidos, los güelitos, los que no son güelitos. ¿Qué onda? ¿Qué andan haciendo? ¿Qué hacen? ¿Qué no hacen? ¿Qué deshacen? ¿Cómo están? Aquí miren, pues ya estamos aquí, ¿verdad? Como quiera que sea, pues ya es lunes, ya pasó el fin de semana, ya se acabó lo que se vendía. Y ¿cómo se la pasaron este fin de semana? Como que de repente se sintió como fines largos, ¿no? Porque era de que de repente, pues que vengo, que no vengo, que vengo, que no vengo. Y aquí estoy, ya no sé, yo ya no sé en qué día estoy de septiembre, pero pues estoy. Estoy, que es lo importante. Y oigan, ya es momento de que si quieren pedir canciones, las pidan. En otra estación, porque aquí yo ando que no traigo ganas, porque es lunes, y los lunes pues da flojera ponerles canciones. Y si quieren más otra estación, allá pónganlas, allá ponenlas también bien padres. Pero bueno, ya, no se crean. Si quieren, sí se las pongo. ¿Cómo de que no? Y no más porque me voy a poner de buenas, van a ser gratis. Así que si quieres pedir tu canción, es tu momento, niña, niño. Al 492-905-4915, que es nuestro número en cabina, para que se comuniquen. Tere DJ ya volvió, si no sabían, ya volvió, ya está aquí, ya está lista para bailarnos. Y si quieren que les mande un video bailando, también pídanlo a nuestro número en cabina. Y oigan, pues ya para empezar aquí a bailar, que a cotorrear y todo. Vámonos con esto, viejita. Esta canción viejita, pero que prendía, y se llama Silhouettes de Avicii.

esa cancioncita de Julieta, que pues estuvo el... ¿Qué día estuvo? El viernes, ese día estuvo, como que era que sea, estuvo ese día. Y, oigan, ¿qué les iba a decir? Ay, ya no sé ni qué les iba a decir. Ah, pues que se celebra el día de hoy, que andamos celebrando. Pues bueno, fíjense que hoy, el día de hoy, andamos...

el luchador profesional mexicano. En México se festeja esta gran tradición de la cultura popular y del deporte espectáculo con funciones especiales en las arenas de todo el país. O sea que hoy es el Día Nacional de la Lucha Libre. Y la verdad, fíjense que yo sí lo disfruto mucho. Yo nunca había ido. Yo siempre pensaba que era real. O sea, los fregazos que se metían, que era bueno. Los moquetazos. Ya después, ya uno crece y pues ves que todo era fantasía. Pero está bueno cómo se meten los buenos moquetazos. Y si tú un día quieres descargar tu energía, tu dolor, gritar y todo, ve una lucha libre. Ve una presentación de lucha libre que, mira, te lo juro que te la vas a pasar bien sabroso. Y aquí en Zacatecas se ha seguido. Entonces, tú ve, asiste, mi niña. Y oigan, también hoy es el día de las flores amarillas. Las flores amarillas, que pues bueno, se ha convertido en una tendencia viral en redes sociales inspirada en la telenovela argentina Floricienta. Y pues la tradición consiste en regalar flores de este color pues para demostrar amor, alegría o la intención de un futuro juntos. Así como en que, miren, no le trajeron flores amarillas, pero le trajeron unos cacahuates del Oxxo. Y es al ángel, a nuestro ángel, el muchacho que pues está aquí chambeando con nosotros, aquí el productor, ¿de parte de quién? Pues de todo mi programa, de todos los que están aquí de metiches en mi programa, te mandamos un saludo, angelito, esperamos que hoy te hagan el tradicional corpiño chino y que te trepes al guayabo, por favor, que le muerdas muy fuerte a la piñata y le pegues bien duro al pastel, que hoy te toque palomazo de alguien, de Vicky te va a mandar un palomazo, ¿verdad, mi Vicky? Le vas a cantar las mañanitas aquí con mariachi, estamos esperando a que venga el mariachi, ya casi vienen también las escorts y todo, de aquí se va a armar. No es cierto, un shotcito cuando menos para el angelito aquí, que se comparta, que nos pase un cacahuate de todos, como 3 kilos le trajeron, 3 kilos de cacahuates japoneses, que nos mande unos dos. Muchas felicidades, angelito, y mira, te vamos a poner la canción de Flores Amarillas por si todavía no te han llegado, o pues ya cuando menos que combine con el color de tus ojos, que nos comentan que tienes hepatitis. Entonces, esto es Flores Amarillas de Floricienta. ¡Vámonos!

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0: Y esto que escuchamos es lo nuevo de Robbie Williams con Miss Monique y se llama Beauty in Us. Oigan, pues vamos a seguir escuchando más música. ¿De qué vamos a hablar en el programa de hoy? Pues fíjense que hoy vamos a estar cotorreando acerca de... ¿Vieron que Jerry Moa se tomó una foto con la bandera de México? Pues aquí les voy a decir si puede ser multada o no por la forma de la foto y por todo lo que estaba ahí contemplada, con todo lo que se mostraba. Y bueno, además también en nuestro top 10 de hoy, ¿cómo saber si alguien es una persona confiable o mejor para ni meterlo a la tanda? Aquí les voy a decir y más adelante, aquí fíjense que Ed Sheeran está metido en problemillas y les voy a contar por qué. Mientras tanto, pues vamos a escuchar más música y esto que sigue es nada más y nada menos que Karol G con Maluma y se llama Créeme.
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0: tan rapidísimo. Miren, aquí me... 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Y con esto, que si el pollo, que si no, que si corre, que si no coyo, que si esplumado o no, que si hoy yo soy un queso de pollo, pues vámonos con más comerciales y ahorita regresamos con más música.
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Regresamos, ya estamos aquí muy alegres y contentos y vamos rápidamente con más música. Y esto que sigue es Love Like We Used To de Captain Cuts y Not Hell.

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1: Y esto que escuchamos se llamó Live While We're Young de One Direction. Y aquí les tengo la información de que, mira, que se arrestarán a la Jerry Mua o no, se la van a llevar allí al señor Justicia, la van a capturar, va a estar encarcelada bañándose con jabón sote. Pues miren, fíjense que nada más y nada menos que Jerry Mua dio de qué hablar durante las celebraciones por la independencia de México al compartir una sesión fotográfica en la que utilizó la bandera de México como parte de la escenografía. Las imágenes, pues ahí si ustedes las pudieron ver, las pudieron observar, las pudieron analizar, pues mostraba a esta mujer, a Jerry Mua, la cantante influencer, recostada sobre el lábaro patrio, mientras otra parte de la bandera cubría su cuerpo. Esto obviamente pues andaba en cueros, esta muchacha andaba en cueros, sin ropita, así mira, muy a gusto. El tono de la sesión pues era sensual y en algunas de las fotografías el símbolo nacional aparecía extendido sobre el suelo. La publicación fue retirada posteriormente de sus redes sociales, pero para entonces pues la discusión ya había saltado a otras plataformas. Fíjense que la reacción fue dividida. Mientras algunos usuarios cuestionaron la manera en que fue utilizada la bandera mexicana, otros defendieron la sesión como una expresión visual relacionada con las celebraciones patrias y señalaron que lo que pues consideraron una doble moral en la conversación ahí digital. Entre críticas, memes y opiniones encontradas apareció una pregunta más concreta. ¿Jerry Mua podría recibir una multa por estas fotografías? Y bueno, pues ¿qué dice la ley sobre esto? Fíjense que la respuesta requiere mirar pues un poquito más allá de las redes sociales. Fíjense que en México el escudo, pues la bandera y el himno nacional pues son considerados pues obviamente símbolos patrios y su uso está regulado por una ley federal específica. La norma establece tanto las características que debe conservar la bandera como las reglas para su utilización y posibles infracciones. Por ejemplo, el artículo 13 establece que la bandera nacional no debe tocar el suelo cuando realiza el saludo correspondiente. La disposición señala que únicamente puede inclinarse ante otra bandera, ante los restos o símbolos de héroes de la patria en una ceremonia especial o para corresponder al saludo del presidente de la república o de un jefe de estado extranjero, y precisa que debe hacerlo sin tocar el suelo. Sin embargo, eso no significa que cualquier fotografía en la que aparezca una bandera cercana del piso se traduzca automáticamente en una multa. El régimen de sanciones contempla conductas específicas que constituyen infracciones. El artículo 56, por ejemplo, considera infracciones alterar las características de la bandera, colocar determinadas inscripciones sin autorización, comercializar ejemplares con inscripciones no permitidas u omitir los honores correspondientes, entre otras conductas. También contempla el uso del nombre de personas o instituciones sobre la bandera para promover su imagen, bienes o servicios en determinados supuestos. Y bueno, ¿de cuánto podría ser la multa de la Jerry Mua en caso de que pues la multen, que pues a lo mejor y no? Pero bueno, aquí aparece la cifra que pues más ha llamado la atención en redes sociales. La legislación vigente contempla distintas sanciones para quienes infrijan sus disposiciones. Entre ellas está una multa de hasta 10,000 veces el valor de la UMA vigente al momento de cometerse la infracción. Además, la ley contempla la posibilidad de imponer una multa adicional de hasta otras 10,000 UMAs por cada día que persista la infracción, así como arresto hasta por 36 horas. También pueden aplicarse una amonestación y otras sanciones previstas en la disposición jurídicas correspondientes. Pero hay una diferencia importante entre que la ley contemple esas sanciones y que una persona vaya a recibirlas automáticamente. O sea que, pues ya, yo creo que ya la libró Jerry Mua, sino ahorita ya estuviera en la cárcel. Y si no, pues miren, ahí seguramente se la va a pasar a gusto, ¿no es cierto? No es cierto, Jerry Mua, no es cierto, mi niña. Ojalá que no le pase nada, no la multen. Y pues que siga bien contenta ahí mostrando sus carnes. Oigan, pues vámonos con más música. No sin antes quiero mandar un saludo a mi amistad Carlos Montalvo, que me anda escuchando hasta allá, hasta Villanueva. Un saludo a toda la gente de Villanueva que me está escuchando, y la que no, pues también. Ahí los que la están escuchando le mandan saludos a la gente que no me está escuchando, que digan que digo yo, que yo les mando saludos para que ellos reciban mis saludos y yo poder saludarlos automáticamente. Así que un saludo para toda la gente de Villanueva. ¡Qué hermoso es Villanueva! ¡Qué rica su torta de chorizo con lomo! ¡Qué rico todo es Villanueva! Y bueno, un saludo a Carlitos. Te mando un besito en tu frente, mi niño. Y espero que pronto vengas a traerme una torta. Mientras tanto, vámonos con esto para que lloren con esta canción de la novela de las 9:30. Y esto es Cuídame de mí, de Paulina Goto.

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Y eso que escuchamos fue Earrings de Malcolm Todd. Y oigan, ya llegamos al top 10. Llegamos al top 10. Ya estamos aquí. Y bueno, ¿de qué va a ser el top 10 de hoy? Pues bueno, fíjense que hoy les voy a cotorrear aquí. Vamos a estar platicando acerca de cómo saber si alguien es una persona confiable. O mejor, ni lo metes a la tanda. Ay, Santo Claus, fíjense que en épocas de desconfianza, desdén, soledad emocional, cambios, incertidumbre, o como muchos lo englobarían, una época tristeza, todos nos sentimos solitos y sin un manto que nos proteja de las fechorías del mundo exterior. Es por eso que hoy vamos a acariciar tu suave lomito y te daremos aquí, miren, una guía básica para que sepas identificar a los seres que no son de luz. Así que vámonos con el número 10. Número 10. ¿Cómo saber si alguien es una persona confiable o mejor no lo metes a la tanda? Fíjense, esa persona que siempre va a la maquinita cuando trae hambre, que va a la maquinita por los dulces y papitas

para todos. Que anda así de que, oye, pues que tú qué vas a querer, no, pues a mí tráeme, voy a la maquinita, traigo algo, no, pues que sí, que unas papitas que no sé qué, no, pues que tú qué, unas galletas, no, y tú que pues un nebulizador psicotrónico de alto alcance, ah, pues o al Oxxo, y así una maquinita o al Oxxo, ¿no? Y regresa, y se confunde con el cambio, no es una persona confiable. No es una persona confiable. Así que corre de ahí. Él no lo puedes meter en la tanda. Número 9. Número 9. ¿Cómo saber si alguien es una persona? Es una persona confiable. O mejor, no lo metes a la tanda. Si no tienes cejas. ¿Sí? Si no tiene cejas, no es una persona confiable. Aplica también si le falta la mitad o si se hace una línea que aparente una cicatriz. No, no es confiable, no es confiable. O si se la deja así como de línea de palomita de Nike, no es confiable. Tampoco es confiable. Número 8. Número 8. ¿Cómo saber si alguien es una persona confiable o mejor no lo metes a la tanda? Fíjate, si esa persona sale de fiesta y se compra muchas cosas, pero no tiene empleo y no sabes de dónde saca el dinero, definitivamente no es confiable. Y si tú le confías la tanda, probablemente ahí termine. Cuando le dije a esa persona, ahí termina. Entonces, mira. Ten cuidado, hija, ten cuidado. Bueno, pues vámonos con más música. Y aquí seguimos cotorreando acerca de las personas no confiables para meterlas o no a la tanda. Porque este lunes es de tanda. Entonces, un saludo a todos los de tanda, a todos los que andan dando la tanda. A mí ya casi me llega. Yo la tengo para los cumpleaños. Entonces, miren, ya casi me llega. Mientras tanto, vamos a escuchar esto que se llama Vuelve de Danny Ocean.

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Y esto que escuchamos fue Craving de Rose y Rachel K. Collier. Y oigan, pues seguimos aquí con el top 10 de hoy, que estamos cotorreando acerca de cómo saber si alguien es una persona confiable, o mejor, ni lo metas a la tanda. No lo metas. No la metas, no lo metas a la tanda. Y vámonos con el número 7. Número 7. ¿Cómo saber si alguien es una persona confiable, o mejor, no lo metes a la tanda? Fíjate, si ves que esa persona, ese hombrecillo, anda muy contento, muy alegre, muy feliz, muy armonioso, seguro de su cuerpo, de su mente, su belleza, y se quita la playera para todo, lavar coches, pelearse, estar en su casa, echar una reta, cocinar, andar en la calle. No, mira, si se la quita para todo, ahí de no es confiable, no es confiable, de ahí no es, porque va a querer andar enseñando el chicharrón, y enseñar el chicharrón no es tan confiable. Vámonos con el número 6. Número 6. ¿Cómo saber si alguien es una persona confiable, o mejor, no lo metes a la tanda? Si esa persona es un viejo y te dice que Saca las amigas, ¿qué? ¿No tienes una amiguita por ahí para mí? ¿Unas dos o tres? No es él. No es confiable. Seguramente se va a gastar la tanda que le des en las amiguitas que le vas a presentar. Y si no las presentas tú, alguien más. O si no, él las va a conocer por ahí en la calle, con poca ropa. Entonces, pues no confíes en él. Número 5. ¿Cómo saber si alguien es una persona confiable, o mejor, no lo metes a la tanda? Si en la universidad este personaje sigue sin notar que decir fuiste, dijiste, viste o oíste, está mal. No, o sea, si él piensa que lo está diciendo bien y lo dice con esa seguridad, ahí no es, porque tú no fuiste ni dijiste que eso estaba bien. Entonces, mira, ¿para qué vistes o oístes? ¿Para qué? Si no sabes qué hacer. Y número 4. Número 4. ¿Cómo saber si alguien es una persona confiable, o mejor, no lo metes a la tanda? Fíjate, si le debe a Coppel. Si ese personaje le debe a Coppel, o peor aún, a la señora que te vende el cacahuate, semilla, chicle, garapiñado, cigarro en la oficina, no es confiable. Seguramente se va a gastar la tanda, se la va a acabar, vas a ver. No confíes en esa persona. Si le debe poquito, pues chance, dale chance. Si ves que está haciendo ahí los pagos ahí de repente, pues bueno. Pero si le debe, ya le debe como de hace 20 años. Y no se ha reportado con la pobre señora del cacahuate, semilla, garapiñado, pistache. Cuidado, puede ser una trampa. Así que mira, entre que vemos aquí que más le rascamos, si tú conoces a alguien, etiquétalo. ¿En dónde? No sé, pero tú etiquétalo. Mientras tanto, vamos a escuchar más música. Y esto que sigue es nada más y nada menos que Locked Up Heaven de Bruno Mars.

Pues, y esto que escuché fue de lo más nuevecillo, de lo más nuevecillo que les ando aquí manejando. Que miren, es de lo más nuevo y viene en el top 50 latino. Y se llama Te Quiero Así, de Agus Versonas, Lauta y Piso 21. Oigan, y seguimos aquí con nuestro top 10. Ya para concluirlo, ya para terminarlo, ¿cómo saber si alguien es una persona confiable o mejor no lo metes a la tanda? Y vámonos con el número 3. ¿Cómo saber si alguien es una persona confiable o mejor no lo metes a la tanda? Si esa persona te dice que estuvo en Canadá, pero no conoce la nieve, no es una persona confiable. Si te dice que estuvo en Zacatecas y no comió tuna y no las conoce, no estuvo en Zacatecas. Si estuvo en Zacatecas, si te dice que estuvo en Zacatecas y no cazó una rata para hacerla caldo, entonces no estuvo en Zacatecas, no es una persona confiable. Número 2. Número 2. ¿Cómo saber si alguien es una persona confiable o mejor no lo metes a la tanda? Si esta persona en cuestión es priista o posee alguna prenda del Partido Revolucionario Institucional, o si también le va Morena, seguramente no es confiable. Y número 1. Número 1. ¿Cómo saber si una persona, si alguien es una persona confiable o mejor no lo metes a la tanda? Siempre ten cuidado, ¿a quién vas a meter a la tanda? Fíjate bien, pídele todos sus datos, analízala, porque fíjate, si esta persona, si este sujeto tiene un tatuaje de algún santo, pues no es confiable. Y si es la Santa Muerte, la persona sube automáticamente un nivel 17 de desconfianza. Entonces no, ahí no es. Esa persona es confiable y seguramente te va a dejar sin tanda. Así que miren, tengan cuidado a quien escogen para la tanda. Y pues mientras tanto, vámonos a escuchar más música. Y esto que sigue es Autobahn de Kim Petras, de lo más nuevo en el Top 10 50 Internacional.

0: Y esto que escuchamos fue Hugo and Sheridan's. ¿Y de quién? ¿Quién canta esto? Que hasta se me olvidó, ya no me acuerdo el nombre de la canción, pero miren, lo canta Tommy Boysen. Oigan, y pues, ¿qué le estaba diciendo? Ya se me olvidó qué le estaba diciendo, ya se me olvidó qué les iba a decir. Y nada más porque ya se me olvidó todo lo que les iba a decir, les iba a comentar, les iba a contar y les iba a decir. Pues entonces, en lo que recuerdo, ¿qué les iba a decir, qué les iba a comentar y qué les iba a decir? Pues lo mejor es que mejor nos vayamos a un corte comercial, porque si no, no me voy a acordar nunca de lo que les iba a decir, lo que les iba a contar y lo que les iba a comentar. Entonces mejor vámonos, en lo que regresamos, pues ya ahora sí les cuento lo que les iba a decir, que estoy acordándome para decirles lo que les iba a contar y lo que les iba a informar. Así que vámonos a un corte y regresamos para contarles lo que les iba a decir.
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1: Regresamos, ya estamos aquí de regreso y eso que escucharon fueron los comerciales. Y oigan, pues vámonos con más música entonces. Y esto que sigue es More de Dropout y Ryan Ellis.

escuchamos fue Part of Me de Katy Perry. Y oigan, fíjense que aquí les tengo chismerijillo, porque vean, en estas noticias de ultratumba, en estas historias engarzadas, lo que callamos, los infieles. Pues bueno, fíjense qué casual, ya ven que el 19 de septiembre se activa la alarma sísmica, pues en todos los celulares de todo el país. Y pues bueno, casual que te suena la alerta sísmica y tu esposa encuentra tu segundo celular. Así como lo escuchan desde el cajón de los secretos. Fíjense que una mujer reveló que encontró el segundo celular de su esposo gracias a la alerta sísmica. Y pues parece que en su hogar sí que les cayó un sismo. Fíjense que una publicación en TikTok, una mujer compartió que pues cuando el pasado sábado sonó la estruendosa alarma nacional, le llamó la atención un sonido que venía pues ahí de un mueblecito. ¿Cuál va siendo la sorpresa de la pobre mujer, de la pobre dama, que al abrir el cajón encontró un aparato perteneciente a su marido que ella no tenía ni idea de que existía? Pues como dijimos, esto sucedió durante el segundo simulacro nacional 2026 que se realizó el 19 de septiembre como parte de las acciones de preparación de la población ante posibles emergencias, en el cual todos los celulares del país, incluyendo los que no se registraron y ya fueron bloqueados, sonaron en punto del mediodía. El ruido característico de la alerta pues es imposible de no escuchar porque... De ahí que pues la mujer en cuestión haya descubierto el teléfono de su marido escondido subliminalmente debajo de la ropa interior de él. ¡Ay! Padre Santísimo, Padre Amado. Fíjense que el clip de apenas unos segundillos levantó un gran debate en las redes, desde quienes reafirmaron lo horrendo del sonido hasta los que aventaron hipótesis sobre por qué podría estar el celular ahí. Aunque pues ninguna de estas deja bien parado al sujeto, a quien así le ha de haber ido al volver a casa. ¿Ustedes qué creen que le haya pasado? ¿Guamazo o mordidazo o qué? ¿Lo dejó o no lo dejó? ¿Lo dejó o no le dejó? ¿Le quemó los calzones? ¿No se los quemó? ¿Le quemó el celular? ¿Lo aventó? ¿Qué pasaría? ¿Seguirá feliz esa pareja o ya no? Pues entre que yo les investigo y no, pues les voy a tener aquí informados porque este chismecito está bueno. Miren, desde el lavadero me lo pasaron y yo pues bien a gusto que lo escuché sentado. Ahí está. Así estaba la alerta sísmica. ¡Ay, pobre hombre! ¡Pobre mujer! ¿Cuántos sentimientos encontrados ha de haber pasado? Híjole, pues mucha luz, mucha luz a todos los que descubrieron un segundo celular. Bueno, y pues entre que sigamos aquí cotorreando, pues vámonos con más música. Y esto que sigue se llama... Guantes puestos de la gusana ciega.

perdido más de 200 mil seguidores en su cuenta de Instagram y parece que esto apenas comienza. La situación ha hecho que figuras como Finneas, el cantautor irlandés Aaron Rowe, la banda danesa Lucas Graham y el grupo folk Boega se beneficien, pues entre todos sumaron más de 1.6 millones de nuevos fanáticos en sus redes, por si querían hablar del efecto mariposa musical. Fíjense que el rompimiento entre Sharon y Macklemore surgió luego de que este último hiciera unas declaraciones a favor de Palestina durante un show de New Jersey, lo que habría molestado a Sharon, quien decidió romper con él tras una polémica publicación. El problema surgió específicamente cuando Macklemore interpretó el tema Hymns Hall y lanzó consignas a favor de Palestina, lo que molestó al anfitrión Ed Sheeran. De acuerdo con las características de Social Blade, la publicación de Sharon alcanzó 500,000 de interacciones, en contraste con los millones de me gusta acumulados en los comunicados de Macklemore y Rowe. Y pues sí, que salió perdiendo el Sharon. Parece que llegó el momento de que los famosos dejen de mezclar lo que hacen con temas políticos, porque jamás van a quedar bien con todos. Oigan, y pues ya casi llega el momento de despedirme, pero todavía sí nos alcanzan dos canciones, ¿no? ¿Verdad? Ya no. Bueno, yo creo que sí, Chansey, sí, si no, los voy a dejar con un pedazo. Bueno, vámonos con esto de que se llama Mal Tiempo de Becky G. Y ahorita vengo ya para despedirme.

despedirme, espero que la hayan pasado sabroso, que se hayan divertido, y si no, pues ni modo, es lo que hay, es lo que tocaba. Disfruten la semana, buen inicio de semana, hasta mañana. Yo me voy porque ya es momento de tirarme a ver para el techo, y los dejo con esta canción que se llama Right Place, Right Time de BoA. Adiós, bye.

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4: Amigas, amigos, ¿cómo están? Qué gusto saludarles. Muy buenas noches. Bienvenidos a Tras la Victoria. A Tras la Victoria de este lunes 21 de septiembre del 2026. Gracias a Dios terminó la Feria Taurina en la Monumental Zacatecas. Gracias a Dios terminó la penaza. Y ya nos vamos a ir a pararnos 3 horas y media a las transmisiones de toros a la Monumental de Cantera Rosa. Arrancamos Tras la Victoria en este programa de lunes 21 de septiembre del 2026, con muchas ganas, con mucho gusto y con el placer de servirle. A nombre de Tere García, ya en la parte técnica, les saluda Martín Gerardo López Carrillo, presenta Toda una Vida en los Deportes. En un momento más va a estar con nosotros, bueno, ya está en el estudio el doctor Adolfo Márquez Vera, el filósofo del deporte, con mucha pedagogía en el tema deportivo, en el análisis de rendimiento, de productividad, de teoría deportiva, de práctica deportiva. Aquí está con nosotros el doctor Adolfo Márquez Vera. Doctor, ¿cómo estás? Muy buenas noches. Muy bien, bienvenido nuevamente a Tras la Victoria.
5: Muchas gracias.
4: Armando para estar a la limón con él. Bueno, rápidamente nos vamos con nuestro editorial, la nota de hoy. Platerito, Ángel Espinosa Platerito, pues indultó un toro y prácticamente se convirtió en el triunfador del Serial Taurino 2026. Aquí está nuestro punto de vista editorial con Tere García. Lo ligamos, Tere, a continuación.
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6: La Plaza de Toros Monumental Zacatecas está cumpliendo sus primeros 50 años de vida y ha tenido tardes por demás memorables en el arte de cuchares, emociones taurinas de faena completa, fechas imborrables de seda y sol. Todas las generaciones de toreros mexicanos han partido plaza aquí, en la Monumental de Cantera Rosa, desde su fecha de inauguración, el 5 de septiembre de 1976. Eloy Cavazos, Manolo Martínez, Curro Rivera, Manolo Arruza, Antonio Lomelín, Curro Rivera, Mariano Ramos, el torero charro, Joselito Adame, el Cejas, Juan Pablo Sánchez, el Juli, el Niño de la Capea, Jorge Carmona, Manuel Escribano, el Fandi, Jorge Gutiérrez, Toño Romero, Jorge del y Jorge, Platerito, Ganaderías Zacatecanas de Postín, aquí han mandado su bravura, porque somos la tierra del toro bravo. Pero solo 6 indultos han ocurrido en la Plaza Zacatecana. El primero, el de Cruz Flores, en 1977, torero de la Ciudad de México. El acontecimiento sucedió un año después de la inauguración. Después vino el indulto de Ernesto Belmont, el torero de la sonrisa, ya en la década de los años 80. A un astado de Torrecilla, el novillero zacatecano Benjamín Delgado, el Carnicerito, indultó al novillo pinturero de Torrecilla. Los hechos ocurrieron en 1989. En 2010, Hilda Tenorio, la torera michoacana, indultó un astado. En 2013, Edgar Vadillo indultó el novillo Manzanillo de Boquilla del Carmen y apenas el sábado 12 de septiembre del 2026 hubo un bonito indulto de Ángel Espinosa Platerito, el primer torero zacatecano que indulta un toro en la Monumental. El toro se llamó Bonito, de la ganadería de Guadiana, de 462 kilogramos. Platerito narra el momento de su carrera como torero.
5: Gerardo, muchas gracias, muy contento de estar aquí, feliz de este hecho histórico en la Monumental y bueno, pues disfrutando un poco lo que es la profesión y lo que es vivir tardes como la del sábado.
6: Todavía con los trastos en sus manos, con la montera, zapatilla y la capa, muleta y la toledana en su mano diestra, todavía con los acordes de la marcha de Zacatecas, recreándose con mandiles y capotazos, Platerito triunfó en su plaza de toros.
5: Sí, bueno, en ese momento pasó algo curioso, que en el destazadero al parecer no había los trofeos, se habían llevado ya los restos de los toros anteriores, pero el hecho está ahí y me da mucho gusto, mucho orgullo y mucha responsabilidad saber que mi nombre está escrito ya en la historia de la plaza.
6: El torero de Zacatecas es el primer coleta de oro que indulta un toro en la de Cantera Rosa. Toreó bien, con la capa, a un toro bravo y con raza de Guadiana. Lo toreó con derechazos de muchos quilates y de ahí vino la gran emoción del indulto y la gente se le entregó. Bonito, se llamó el indulto.
5: Sí, una tarde que para los zacatecanos es de verdad mucho orgullo estar en esa plaza, donde creo que varios toreros hemos pasado por ahí, hemos soñado con ser toreros y lo que siempre soñamos pues son este tipo de tardes y de ocasiones.
7: Muy bien, Platerito, ¿esta es una de las tardes que quiere tener un torero?
5: Sí, definitivamente de las tardes que tú llegas a tu casa y sabes que lo has dado todo, que el sacrificio que implica todos los días estar entrenando, levantarte a entrenar a veces sin tener una sola fecha, el estar sin perder la ilusión, cuando llegan estas tardes te llenan el alma, te llenan el espíritu y te dan para seguir adelante.
6: La afición de Zacatecas todavía grita los olé que se ganaron con todas las de la ley, Platerito y Bonito, en una tarde muy zacatecana, de media entrada en la Monumental.
7: ¿Cómo defines a Bonito?
5: Creo que un toro que desde que yo lo fui a ver en la mañana a los corrales, me enamoré de él, fue amor a primera vista. Incluso antes de que me tocara en el sorteo, yo tenía mi mente en ese toro y lo describo con una entrega y con una bravura, pero a la vez.
7: Bravura y noble, además.
5: Una nobleza espectacular.
6: Platerito se les fue por delante a sus compañeros y paisanos, Antonio Romero y Luis Ignacio Escobedo.
7: Muy bien. Bueno, Keiko Saucedo, Héctor Saucedo, quien es el encargado de la ganadería de Guadiana, de donde vino a la Monumental Zacatecas, Bonito, de 462 kilogramos, lo narró antes de que iniciara la corrida. Dice, el toro de Platerito es un toro bravo y es un toro que va a ser el mejor de la tarde. ¿No se equivocó el encargado de Guadiana?
5: Sí, la verdad, la importancia de conocer la sangre, de conocer su ganadería. Yo admiro muchísimo a Keiko, al señor Guadiana, que en paz descansa, que tanto me ayudó en su momento. Y a la ganadería como tal, ¿no? Una sangre que se ha conservado, una gran sangre, una gran ganadería zacatecana.
6: ¡Bonito indulto! Es el número 6 en la Monumental de Cantera Rosa, el medio siglo de vida.
7: Platerito, y además, ¿en qué fecha lo bordaste?
5: Sí, en los 50 años de la Monumental, que primero Dios sea el inicio y sobre todo la resurrección de que algo que quiero comentar, ver a la afición de verdad contenta, volcándose con sus toreros, eso me dio un gusto extraordinario y espero que de verdad esto sea para que la afición en Zacatecas siga creciendo.
6: Martín Gerardo López Carrillo, Grupo Plata Deportes.
4: Bueno, pues ahí está la información de los toros, nuestro punto de vista editorial en este programa 2838 de Tras la Victoria del lunes 21 de septiembre del 2026. Bueno, la tarde, ya tenemos a Cortés Navia. Bueno, la tarde del 16 de septiembre hubo triunfo importante de toreros españoles y un mexicano. Hubo triunfo de Manuel Escribano y de David Fandila el Fandi y de André Lagrave el Galo. Ellos cortaron dos orejas por coleta, salieron en volandas, torearon muy bien, sobre todo Manuel Escribano, que dejó una faena muy completa, sobre todo con la muleta, con derechazos y naturales muy profundos, con pases de muchos quilates, el Fandi cubriendo muy bien el segundo tercio, al igual que Manuel Escribano, al igual que Uriel Moreno el Zapata, y también André Lagrave el Galo. Los toreros cortaron orejas, Manuel Escribano 2, David Fandila el Fandi 2, André Lagrave el Galo 2, y Uriel Moreno el Zapata 1. Al final de esa corrida de toros de la Independencia del 16 de septiembre, platicamos con el Fandi y esto nos dijo.
8: Con el Fandi, torero triunfador en este 16 de septiembre. Maestro, contento con su actuación. El Fandi dando autógrafos, le estamos preguntando cómo se sintió después de estas dos orejas. Maestro, ¿cómo se sintió?
9: Muy bien, gracias a Dios. Feliz de volver.
8: Dos orejas.
9: Una tarde entretenida.
8: Muy bien, bueno, ahí está lo que nos dice el Fandi. Vamos ahora con Manuel Escribano, que está aquí cerca de nosotros. Vamos con Manuel Escribano. Maestro.
10: Plato de televisión.
8: Bueno, en un momento más lo vamos a platicar con él. Vamos a platicar con él. Mano. Bueno. Muy bien. Aquí está Manuel Escribano. Manuel, ¿algunas palabras que nos des?
11: Bueno, pues he disfrutado, la verdad, me lo he pasado bien. He disfrutado pudiendo torar como me gusta, buscando el toro que me gusta. Lo busco día a día y la verdad es que el primer toro me lo ha permitido expresar con él y lo he disfrutado, lo he gozado.
8: Tres orejas de triunfo, ¿no?
11: Sí, muy bien, la verdad que feliz y contento.
8: Felicidades.
11: Gracias.
8: Vamos a platicar también con André Lagrave el Galo, acá está. André, dame unas palabritas. Contento, sales en volandas, triunfador, cortas tres orejas y bueno, te conviertes en uno de los triunfadores de esta corrida en Zacatecas.
12: Sí, hombre, contento, ¿no? Lo dije antes de que empezara la corrida, que bueno, yo venía a entregarme, ¿no? Salga como salga, los toros, ¿no? La suerte, esa no está en mis manos, lo que está en mis manos es dar todo, intentar hacerlo lo mejor posible y entregarme, ¿no? Que es el resultado, pues, de transmitir a la gente, poder emocionar, y yo creo que hoy se notó.
8: Muy bien, ¿algún saludo para la afición?
12: Que nos veré, espero verles pronto por aquí de nuevo y gracias por el apoyo. La mejor forma de defender es asistiendo.
8: Muy bien, gracias.
12: Gracias.
4: Ahí están los triunfadores de la corrida de toros del 16 de septiembre, la corrida de Independencia. Los tres salieron en volandas. Manuel Escribano, un torerazo con un corte muy taurino y una mano derecha profunda, con sitio y temple y mando, con sitio y distancia, Manuel Escribano. Y también el Fandi tuvo una gran faena a su primero de la tarde del 16 de septiembre. Y André Lagrave el Galo también cortó dos orejas, mostrándose como uno de los toreros jóvenes que están haciendo muy bien las cosas en el arte de Cúchares. La quinta de feria fue el sábado pasado, sábado 19 de septiembre a las 5 de la tarde. Una entrada, poquito más de media entrada, toros bien presentados con trapío, con años, con edad, bien presentados, con bravura, con casta, trapío de José Julián Yaguno. Bueno, Ernesto Javier Calita cortó una oreja, el famoso Calita, y bueno, también el señor Arturo Saldívar cortó una oreja. En su primer toro, Bruno Aloy, que se presentaba en Zacatecas, toreó muy bien con la capa, con la muleta, recibió o toreó en los medios de la plaza al toro bendecido de 484 kilogramos, un buen toro, lo toreó a la Verónica con la faena, tuvo pases por derecha de Hinojos y además unos péndulos por la espalda de Bruno Aloy. Lo toreó muy bien, estaba tirándose a matar en el segundo viaje. El toro lo prendió y le provocó una cornada de dos trayectorias de 30 y de 35 centímetros en la axila derecha. Cruzó el brazo, le partió una arteria, pero afortunadamente el pitón no llegó al pulmón. El toro lo despachó el Calita con un golpe de descabello, y luego vino Arturo Saldívar, y luego vino también nuevamente el Calita, y el segundo de Bruno Aloy lo toreó, lo despachó Arturo Saldívar y el Calita, Ernesto Javier Calita, cortaron una oreja por coleta. Ayer la última de feria con Uceda Leal. Qué pedazo de torero Uceda Leal, cortó dos orejas, uno a cada toro, uno en su primero, otro en su segundo, derechazos y naturales de aquí hasta allá, de pitón a rabo, una faena grande con pases de buenos trazos profundos, el toro con la cabeza abajo también, los de San Isidro bien presentados, con bravura, con recorrido, que hicieron brillar a los toreros a Uceda Leal, que cortó dos orejas, uno a su primero, otro a su segundo. Octavio García el Payo fue el que no cortó trofeos, y además fue avisado el Payo, Octavio García el Payo. Héctor Gutiérrez, que el próximo 12 de octubre alternará con Morante de la Puebla en las ventas de Madrid, a su segundo, el mejor toro del Serial Taurino 2026, de la ganadería de San Isidro, soberano de 500 kilogramos, lo lanzó a la Verónica, le hizo una faena de arte con la muleta, de mucho oficio, de buen entendimiento, de un binomio perfecto entre toro y torero. Lo lanzó muy bien, lo toreó mejor, lo mató de una estocada, de una media estocada en buen sitio, y cortó dos orejas. Gran tarde de toros, la mejor corrida, las mejores faenas las vimos ayer, y los mejores toros también los vimos ayer en la última de feria en la Monumental Zacatecas. Al final de la corrida platicamos con Uceda Leal, esto nos dijo el torero español, de mucho arte, de mucho conocimiento de causa en el arte de cúchares.
10: Pues la afición extraordinaria, muy sensible al toreo bueno, y me ha gustado mucho. Ojalá pues pueda volver otra vez.
13: Enhorabuena y bienvenido. Uceda Leal, el primer toro formidable y la faena del primero de pelote caló hondo en los tendidos de la Monumental Zacatecas.
10: Sí, creo que ha sido una faena importante. Lástima que haya sido en primer lugar, porque siempre pues, la gente se está acomodando, pero creo que ha calado. Y luego la de segundo toro, un toro más complicado, y creo que también ha sido una faena muy trabajada, y que al final pues he conseguido sacarle muletazos largos y sacar lo que tenía el toro.
13: Enhorabuena, maestro.
10: Muchas gracias.
4: Ahí está el maestro Uceda Leal. Y también platicamos con Héctor Gutiérrez, que fue uno de los triunfadores de la última de feria, la mejor corrida, las mejores faenas y también el mejor encierro, el de San Isidro, y el mejor toro, soberano de 500 kilogramos, el segundo de lote de Héctor Gutiérrez ayer en la Monumental. Aquí está Héctor Gutiérrez en Tras la Victoria.
13: Enhorabuena, Héctor, el triunfo de esta noche es importante para ti antes de viajar a España para alternar con Morante de la Puebla.
14: Sí, muy feliz, ¿no? Zacatecas es una feria de primer nivel donde hay mucha importancia y los triunfos tienen mucha repercusión, y estoy muy contento de haber podido triunfar hoy.
13: ¿Cómo recuerdas la faena soberano? Platícame con lo que se cierra el Serial Taurino 2026 en Zacatecas.
14: Bueno, con mucho temple, ¿no? Con mucha entrega, reduciendo al toro. La verdad que el toro tuvo embestidas preciosas, con mucha calidad, y pude disfrutar muchísimo.
13: Y tú lo bordaste con derechazos y con naturales y una media estocada para cortar dos orejas y salir en volandas.
14: Sí, fue un grandioso toro, ¿no? Que me permitió disfrutar por momentos. Venía de una racha que no me estaban invirtiendo mucho los toros, y este toro me encaminó otra vez a disfrutar el toreo.
13: Muy bien, ¿cuándo viajas a España, Héctor?
14: El 28.
13: El día 28, alternar con Morante de la Puebla. Sueño, hoy por privilegio. Hoy la figura del toreo a nivel mundial junto con Roca Rey.
14: Sí, un privilegio, muchas muy gracias.
13: Bien. Buen viaje y que triunfes en España, gracias. Héctor.
15: Pastor, muy buenas noches, me regalarás una foto.
4: Enhorabuena. Sí. está la entrevista con Héctor Gutiérrez, un torero mexicano que atraviesa por gran momento, que va a alternar con Morante de la Puebla el 12 de octubre en las ventas de Madrid, y esa corrida la tendremos aquí por Estéreo Plata 91.5 desde la Catedral del Toreo a nivel mundial, las ventas de Madrid. Vamos a hacer rápidamente una pausa comercial y regresamos con más aquí atrás la victoria. Son las 8 de la noche con 22 minutos. Le digo que ayer Gambusinos le partió la mandarina en gajos a Mineros. Ayer ganó Gambusinos a Mineros. Gambusinos de Fresnillo le ganó a Mineros ayer. Y hoy en el primer cuarto, cuando quedan 3 minutos con 58 segundos del primer periodo, Gambusinos le está ganando a Mineros por 10 puntos. 19-9. ¡Sálvanos, Chapulín Colorado! Hacemos una pausa y volvemos.
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0: Regresamos a Tras la victoria. Estamos revisando los resultados de la jornada de ayer de la Liga Nacional de Básquetbol Profesional. Y ayer el equipo de Gambusinos de Fresnillo vino desde el Mineral, aplacó a Mineros, dio un manotazo en la mesa. Gambusinos de Fresnillo puso a cada quien en su lugar y el equipo de Gambusinos de Fresnillo le ganó 96-89. A los Mineros de Zacatecas. ¿Por qué, doctor Adolfo Márquez Vera, por qué le ganó ayer Gambusinos de Fresnillo, que ha sido un equipo de los más flojos, de los más malos de esta temporada en la Liga Nacional de Básquetbol Profesional? ¿Por qué Gambusinos, si ha sido un equipo más irregular de la Liga Nacional de Básquetbol Profesional 2026, ¿por qué le ganó ayer a Mineros, que ganó la Copa Balúe, que le hizo frente, que le dio cara al tú por tú con Fuerza Regia? El primero se lo ganó 101-100 Mineros a Fuerza Regia, y el segundo lo perdió Mineros, lo ganaba casi todo el partido y cayó Mineros en el segundo con Fuerza Regia 87-84. Pero ayer dieron pues prácticamente un cambio a la baja el equipo de Mineros y cayeron 96-88 con el equipo de Gambusinos. ¿Por qué perdió ayer Mineros, doctor? Desde tu punto de vista de básquetbol, metodológico, de rendimiento y de análisis deportivo. ¿Por qué ayer Gambusinos, que ha sido un equipo más malo que Mineros, por qué le ganó a Mineros?
9: Bueno, yo creo que vienen en momentos distintos, ¿verdad? Gambusinos venía de empezar a tratar de conformarse. Al inicio no tuvo la suerte de tener los jugadores adecuados. En esta, se podría decir, segunda etapa, creo que viene con mejores condiciones, ya con un equipo más sólido, y tampoco te puedo decir que es un equipazo para ganar el campeonato, pero cuando menos ya tiene un equipo más formado, más sólido, más profundo, que sí tiene cuando menos banca. Mineros en realidad ha sido un equipo inflado, pues, por ciertas ilusiones en apariencia. El que tú ganaras la Copa Balúe no te dice nada, en realidad, porque no es parte del campeonato. Quienes asistieron aquí vienen más por compromiso que tiene la liga, que en realidad por tener algún beneficio, porque inclusive pueden correr el riesgo de lesionarse algún jugador. Entonces, el ganarle esa copa, pues no significaba nada para nadie. Y Gambusino sí venía de, como dices tú, de varios comentarios internos, externos, donde le venían diciendo que no estaba haciendo bien su papel. Y tienen hambre, así de fácil, tienen hambre de ganar. Y Mineros creo que no ha tenido esa hambre, al menos no ha mostrado contundencia. Creo que ha sido muy irregular. Tú lo ves, gana uno, pierde uno, gana uno, pierde uno. Eso no te va a llevar a ningún campeonato. Aparte, pues toda la liga está mala. O sea, nada más que no nos damos cuenta. Está malísimo, músculo, nada.
10: El único, ha perdido muchos partidos en su casa.
9: El único, en la fortaleza. Y los jugadores que supuestamente tú podrías ver como consistentes y que ya tienen experiencia, que han sido campeones, pues no te están resultando, al menos en esta parte de la temporada. Ojo, como ya han sido campeones, saben cuándo tienen que apretar. Y creo que va a ser en la segunda parte de la temporada y ahí ya vas a ver equipos más sólidos. Que el único hasta el momento sólido ha sido Soles.
10: Así es, el único que ha mantenido equilibrio, consistencia, contundencia también y poder y superioridad frente a todos los equipos que ha enfrentado es el equipo Soles de Mexicali. Y por cierto, en Soles anda un zacatecano, sí. Juan Contreras, que ya fue campeón en la Liga Nacional de Básquetbol Profesional con el equipo de Abejas de León.
9: Así es, y creo que pues no estaría lejos de pensar en un segundo campeonato, ¿verdad? Sí. Que sería con Soles.
10: Sería el primer zacatecano
9: con Soles, dos títulos, ¿verdad? Así es, si se logra mantener, ¿verdad? Ojo, porque te digo, en la segunda parte de la temporada
10: se refuerzan mucho los equipos.
9: Así es, cambia totalmente, es otra liga, ¿verdad?
10: Los playoffs son diferentes, es otra liga muy superior a lo que vemos toda la temporada regular. Los equipos califican a playoff, califican a la postemporada y luego se refuerzan. Fíjate que antes de que arrancara la liga, de hecho antes de que viniera el primer partido o el segundo partido de la selección mexicana de básquetbol a Zacatecas, platiqué con Juan Contreras y me dijo, Gerardo, le dije, oye, ¿qué vas a jugar con Mineros? Dijo, no, Gerardo, voy a jugar con Soles de Mexicali, nada más que todavía no lo anuncio. Le dije, no cambies esa oportunidad, vete a Soles de Mexicali, porque tienen mejores cosas que los Mineros de Zacatecas, tienen mejores directivos, tienen mejor equipo, tienen mejor directiva y tienen más recursos para invertir y ganar un campeonato.
9: Sí, una trayectoria más sólida la de Soles, ¿verdad? En cuanto a toda la logística y todo el acompañamiento que tienen, efectivamente, buenos entrenadores los han tenido. Y lo siguen teniendo, ¿verdad? Organización igual. Sí piensan más en ser una franquicia, pues. Mineros, lamentablemente, pues hemos tenido que ir batallando todos desde la administración que nos tocó hasta ahorita, porque no tenemos esa idea, pues, ¿verdad? No tenemos esa estructura que nos permita ser realmente una franquicia.
10: Y se trabajan muy pocos meses, muy pocas semanas. Sí. Y los demás equipos terminan la temporada, sobre todo los equipos que trabajan todo el año, como Fuerza Regia, como Astros de Jalisco, como Soles de Mexicali, termina la temporada y a las 24 horas de su culminación están pensando en el próximo torneo.
9: Bueno, y aparte tienes que tener gente que sepa de esto, ¿verdad? Creo que ahorita la directiva no sabe ni tiene idea de lo que es en realidad un básquetbol de ese nivel. Por lo mismo
10: ¿La directiva de Zacatecas?
9: Sí, okay. por lo mismo, contrata lo que le venden que puede ser bueno. En realidad, si tú te fijas, Mineros se caen. En el tercer cuarto en adelante empieza a caerse.
10: La condición física. Entonces, ¿me quieres decir que el preparador físico no es bueno?
9: No te está dando.
10: No está
9: pues
10: dando.
9: Pues así de sencillo. No,
10: no llegan a los últimos minutos con la misma fuerza con la que jugaron el primer, segundo y tercer periodo.
9: Así es. Y si el equipo tiene más estructura física, te va a desgastar más fácilmente. Pero, te digo, se está viendo, es muy notorio pues cómo se cae, ya no defiende, ya no corre, ya no nada, lo ves hacerlo en los primeros cuartos.
10: Por eso perdieron ayer pues también, sí. Doctor, es uno de los factores que tiene en contra el equipo.
9: Y no tiene profundidad, o sea, no tiene banca.
10: No es un equipo potable, ¿verdad?
9: No.
10: Su banca es mala.
9: Y su 5, dime, ese 5 es muy torpe, aunque ellos piensen que es muy bueno y que le echa ganas. Y sí, no, por favor. Bien. O sea, tiene dos pies izquierdos, ¿verdad?
10: A ver, entonces, la condición física no es la mejor.
9: No.
10: El equipo titular es muy bueno, pero no hay una banca que venga a sustituir al equipo titular como la que ustedes tuvieron en 2019, doctor.
9: Así es. Y aparte, el entrenador es muy predecible. O sea, si tú te fijas, no cambia de esquemas, no se adapta al equipo al que va a enfrentar. Él dice que prepara los juegos, pues yo no lo veo, ¿verdad? Porque en realidad, si te fijas, los equipos, él a lo mejor podrá ganar uno, pero el siguiente no lo gana. ¿Qué quiere decir? Que él no se adapta.
10: ¿Por qué fue diferente Mineros de Zacatecas ayer con Gambusinos y no vimos al Minero contundente de buen básquetbol, de rendimiento en la duela, como lo vimos contra Fuerza Regia?
9: Porque no tiene ningún jugador de calidad. O sea, en realidad el único que ahí vislumbra poco es Smith. Y de ahí en más, no tienes ningún jugador de renombre que ni sea reconocido en el ambiente del básquetbol, al menos internacional, ¿verdad? Entonces, pues un equipo así, ¿de qué te va a servir? Pues de llegar a las finales y hasta ahí.
10: Muy bien. Doctor, arranca el segundo periodo y el marcador está 24-24. Esto sí. También nos habla de que los clásicos se juegan a fondo también, ¿no?
9: Sí, exactamente. Y como te decía, Mineros no ha demostrado un factor importante que ayer demostró Gambusinos. Orgullo.
10: Orgullo.
9: Así es.
10: Sí, y además hoy llegan motivados. Mineros dejó crecer ayer a Gambusinos, pues, ¿no?
9: Sí.
10: Y hoy llegan con una mentalidad ganadora para barrer en la serie contra Mineros.
9: Porque creo que les pasó un factor importante psicológico. Haz de cuenta, Gambusinos venía a ver qué pasaba. Cuando se dio cuenta de que le puede ganar, gana.
10: Y bueno, sabe, y ganó por 8 o 9 puntos.
9: Y hoy sabe que le puede ganar otra vez.
10: La última canasta de Mineros no fue de 3, fue de 2. Y está ganando Gambusinos 24-23 cuando faltan 7 minutos con 29 segundos para que culmine el segundo periodo. Entonces, esto entre líneas leo, doctor, que el mejor equipo de Mineros de básquetbol sigue siendo el del 2019.
9: Sí, por la calidad de los jugadores.
10: De jugadores y la banca que tenía.
9: Así es, sí, era un equipo completamente muy sólido en todos los sentidos. El dueño del equipo de Cancún, de Pioneros de Cancún, que también fue campeón, fue mi rival y mi compañero durante muchos años. Y él me decía que ese equipo estuvo tremendo, ¿verdad? O sea, dice, yo no sé cómo le hiciste. Rashaw Terry, Víctor Liz. O sea, todos los jugadores eran de primer nivel.
10: Soriano.
9: Sí, sí, o sea, ¿cuándo has visto uno de esos ahorita?
10: No. Imagínate Smith con ese equipo del 2019.
9: Sí, no, sí.
10: Hubieran sido campeones.
9: Sí, nos hubiera ayudado mucho porque, pues, es un jugador.
10: Bota la pelota,
9: que abre
10: de media, larga distancia, penetra, hace coladas, juega muy bien en la pintura, en la periferia, es sensacional. 26-23 gana Gambusinos, doctor.
9: Pues ahí van, ¿verdad? Y bueno, ya creo que para Gambusinos, gane o pierda hoy, él ya ganó.
10: Ya hizo. Ya ganaron.
9: Vinieron
10: a hacer la diablura el domingo 20 de septiembre al gimnasio Marcelino González. Doctor, si me permites, damos una pausa y regresamos con más comentarios del básquetbol, ¿te parece? Okay,
9: muy bien.
10: ¿Y a quién le vas en el fútbol? ¿No te gusta el fútbol?
9: No.
10: No, bueno, dice que él sí sabe de deportes, que el fútbol para albañiles como los del Cruz Azul.
9: Es muy impredecible.
10: Estoy contento porque empató mi América, pero más contento porque perdí el Cruz Azul. Una pausa, volvemos.
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10: Bueno, pues regresamos al programa de Tras la Victoria, 8:39 p.m. Mire, esto fue lo que dijo anoche después del partido que perdió Mineros el entrenador argentino Facundo Müller. Aquí está Facundo Müller en Tras la Victoria.
13: Primero, antes que nada, felicitar a Gambusinos, que es justo ganador del partido. Y bueno, me parece que tuvo dos tiempos, ¿no?, bien marcados. O sea, en el primer tiempo nosotros pudimos defender bien, pudimos hacer lo que habíamos planeado defensivamente, y en el segundo tiempo no. En el segundo tiempo nos metieron muchos puntos y bueno, y pienso que ahí ahí está la justificación de la derrota nuestra y del triunfo de ellos. Así que bueno, tenemos que mejorar defensivamente, porque en el segundo tiempo lo hicimos mal.
14: Sí, tuvieron que considerar el punto de inflexión al jugar a San Siquipa, o el punto sería quizás Chacuayo.
13: Bueno, sí, me parece que él y Medford nos metieron muchos puntos en el segundo tiempo, muchos, por eso hablo del segundo tiempo, ¿no? Porque en el primer tiempo el partido se jugó defensivamente como queríamos, nos metieron 41 puntos con dos triples al final. Yo sentía que estábamos bien defensivamente en el primer tiempo. El segundo tiempo cambió todo y bueno, Medford encontró sus lanzamientos, ¿no? Él es un gran jugador y encontró su anotación, y lo mismo que Nietzsche.
10: Bueno, dice Facundo Müller, doctor Adolfo Márquez Vera, el equipo no fue tan bueno como fue en el primer y segundo cuarto. Esto habla también del tema de condición física del así que tú
9: es.
10: Hablas.
9: Así es, no te permite cerrar y no administras el juego, ¿verdad? Él también habla de que ellos son buenos tirando. Pues si basas tu juego en puro tiro de tres,
10: tienes que jugar con el balón, no. Tienes que abrir el juego, cerrarlo, tirar de media, así de larga es. Distancia, penetrar en la pintura, levantarte, así jugar es. Muy bien a baja o del aro, de eso hablas tú, ¿no? Del básquetbol, fíjate, bueno.
9: Inclusive nosotros, chécalo bien, fuimos competitivos porque teníamos a Lloreda en un primer
10: momento. Ah, qué jugadorazo, así panameño.
9: Es. Así es, ya después para poderle competir
10: a tiraba así, de tres Lloreda.
9: También, a Kindelé. Ya no podía Lloreda con Akindele porque Akindele mide 2'10". Entonces
10: por eso trajiste a Gregory Smith.
9: Exactamente. ¿Sí? Para
10: poder, tú por tú.
9: Sí, teníamos que medirnos, pues. Afortunadamente para nosotros ellos ya Panco estaba muy grande, pero si no hubiéramos tenido con qué, a menos de que Dragovic nos hubiera ayudado para poder detener a Panco. Pero Panco era un jugadorazo, desequilibraba profundamente. Por eso si te fijaste.
10: ¿Serbio?
9: No, el Dragovic sí era serbio. Sí. Pero Panco era español.
10: Ah, ok.
9: Pero cuando nosotros trajimos también, en este caso, Fresnillo trajo a Huertas, todo el mundo, bueno, ya jugamos bien. Huertas no era el bueno de Fuerza Regia. Sí. Estaba entre el movedor, Jordan Glenn, Panco. Y obviamente Akindele, que estorbaba muchísimo.
10: Sí.
9: O sea, él no era
10: africano, ¿verdad?
9: Exactamente. Huertas no era quien deberíamos de cuidar, pues.
10: Sí.
9: Aunque la gente diga, estás viéndote muy soberbio. No, simplemente sabes
10: trajiste lo que...
15: un jugador, un botador, un guardia armador puertorriqueño, se me olvidó ahorita su nombre, buenísimo, que también estuvo en Fuerza Regia.
9: Este
15: botador.
9: Este Dennis Clemente.
15: Sí. Qué jugadorazo ese tipo, ¿eh? Qué jugadorazo. Sí. O sea, escuchar a Elian Villafañe, él es el coach de Fresnillo. ¿Cómo va el partido, doctor? De Mineros y Gamusinos, platícame, estoy nervioso.
9: Van 33-31, favor de Mineros.
15: Favor Mineros, bueno, está cerrando mejor el segundo tiempo, sí. Mineros, que la primera, el primer periodo. Aquí está Elian Villafañe, coach de Gamusinos de Fresnillo, contento porque ganó ayer.
16: Bueno, primero las sensaciones de alegría por el espectáculo que se dio. Fue un gran partido de básquet, la gente se divirtió, vino gente de Fresnillo, gente de Zacatecas. Entonces, bueno, primero eso, alegría porque el espectáculo fue muy lindo. Y bueno, después muy contento, muy orgulloso de los jugadores por el trabajo que hicieron y por haber ganado hoy a Mineros en su cancha, al campeón de la Copa Balúe, al equipo que mejor estaba jugando, que está jugando. Contra Facundo Müller, que es un grandísimo entrenador, así que bueno, muy muy contento.
17: ¿Cuál creo que ha sido la clave del partido para que haya habido esta remontada? Y mi segunda pregunta sería si considera usted que hoy fue con la temporada lo que lleva el otro partido con
16: Bueno, creo que la clave estuvo en la energía y cómo entramos de la cabeza con muchas ganas de ganar el segundo tiempo. No hicimos un mal primer tiempo, pero bueno, mejoramos sobre todo en la parte defensiva en el segundo tiempo, que eso nos dio la victoria.
15: Bueno, el segundo tiempo fue mejor Gambusinos. Mineros no sirvió ni en el tercer periodo ni en el cuarto, le metieron 41 puntos en esos dos periodos a Mineros, y Gambusinos le robó todo, el balón, sí, las canastas, el buen juego de baloncesto en la duela del Marcelino González, el socavón de Tres Cruces, y Mineros perdió y Gambusino se llevó el primero de la serie, sí, anoche.
9: Así es, bueno, lo que te estoy mencionando, creo que...
15: ¿Lo están diciendo los técnicos?
9: Los dos técnicos hablan sobre lo mismo. Si no tienes consistencia...
15: Es que tú sí sabes de básquetbol, doctor.
9: Muchas gracias.
15: Sí, tú sí sabes de básquetbol.
9: Si no tenemos consistencia, obviamente no se da nomás en el final. La consistencia se da durante todo el juego, ¿verdad? O sea, si tú logras tener ciertos cuartos que sabes que son débiles para ti, pero logras compensarlo con otros cuartos, pero para eso...
15: ¿Las implicaciones en el básquetbol, en el deporte, son buenas o no? ¿O tienes que saber? En cierto momento sí, ¿verdad? Sí, tienes que improvisar, ¿verdad?
9: Si te fijas, por ejemplo, nosotros tuvimos a Jeremy Anderson, o sea, un jugador que después lo tuvo Fuerza Regia, como movedor, y la gente pensaba que Jeremy era un 2, no. Jugaba de dos con Toros de Nuevo Laredo y de dos con nosotros porque teníamos a Dennis.
15: Él fue campeón en Nuevo Laredo, ¿verdad?
9: Y también fue campeón
15: con Astros.
9: Con
15: Fuerza Regia.
9: Fuerza Regia.
15: ¿Verdad? También. Sí. Ya el último no quiso venir a jugar a Zacatecas, fíjate.
9: No, pero sí era muy
15: bueno. Sí, muy, es muy bueno. Era muy buen armador y tiraba también de tres, de media y larga distancia. Bueno. Pues ahí están las cosas del básquetbol. ¿Qué esperas de Mineros y Gambusinos esta temporada, doctor?
9: No, pues son equipos que van a pasar a la siguiente ronda, pero hasta ahí, ¿verdad?
15: O sí. Sea, se van a acabar. En la primera ronda se van.
9: Sí, no tienen mucho con qué soportar a los equipos.
15: Buenos jugadores, una banca solvente que venga a así sustituir es a los titulares, ¿verdad?
9: Ángeles de Puebla, mismo Chihuahua, ya están buscando
15: jugadores
9: que les permiten.
15: Nosotros no, ¿verdad? No tenemos con queso las gordas, ¿verdad?
9: Ávila ya lo cambiaron, ya viste a Monterrey después de
15: estar, claro, en Chihuahua. Sí, claro, y decían, no, que Ávila viene a Minero. No, dije, Ávila ya llegó a Fuerza Regia, señores. Sí, claro,
9: para cerrar fuerte.
15: Así es, Minero se está ganando ya 38-31.
9: Ah, muy bien.
15: ¿Va bien, no? Va bien. Doctor, ¿qué más quieres comentar?
9: No, pues bueno, creo que el deporte también en sí es también de circunstancias, o sea, que tú estés en el momento justo para hacer ciertas cosas. A veces se les presenta a algunos que no tienen ni capacidad ni calidad estar en esos espacios. Sin embargo, cuando ya analizas bien las cosas, te das cuenta que fue circunstancial, lamentablemente, ¿verdad? Ojalá y fuera. Por eso, nuestro estado, si te fijas, es muy irregular en resultados deportivos.
15: Oye, y además, ayer el gimnasio no se llenó.
9: Sí, ¿verdad?
15: No se llenó en los últimos partidos de la Copa Balúe. En la final de la Copa Balúe, uh-huh, que Mineros
10: le ganó a Astros, ¿verdad? Así es. Astros tampoco se llenó el gimnasio. ¿Qué está pasando? ¿Cuál es el fenómeno que está impactando en el equipo Mineros de Zacatecas de básquetbol?
9: Bueno, precisamente no es un equipo que te esté
10: arrastrando,
9: ¿verdad?
10: Que tenga carisma. Con la pasión lleve y con el buen básquetbol lleve a la gente a las butacas.
9: Y un factor muy importante, ¿verdad? A ti no te debe de interesar cuánto sacas de dinero en tus taquillas, porque eso no te va a dar ni siquiera para pagar a un jugador. O sea, no vale
10: ni la venta de esquilmos.
9: Entonces no, le estás dando
10: solamente precio, para pagar el arbitraje, yo creo, ¿verdad?
9: Le estás dando muy elevado el precio al aficionado, que si tú te fijas, pues son varios juegos seguidos de buen precio que un aficionado no va a ir. Y menos si tienes la feria enfrente, ¿verdad? Dice, pues mejor me voy.
10: 8:37, doctor. ¿Sí? Se va a apretar el partido. ¿Otra vez? Pues yo te quiero agradecer mucho, doctor, que hayas venido y que nos hayas ayudado para comentar esta noche en Tras la Victoria los temas del básquetbol, de Mineros y de esta serie de Gamusinos y Mineros de Zacatecas.
9: No, pues al contrario, gracias por invitarme y poder de alguna manera dar las opiniones que uno puede tener sobre esto del deporte. ¿Verdad?
10: Te manda muchos saludos Héctor Alvarado.
9: Ah, muchas gracias.
10: Eres el que sí sabe de básquetbol y de deportes en Zacatecas.
9: Pues ojalá y gracias.
10: Dice, dile que me enseñe algo. Le dije, no, y también de política, Héctor, porque no andas muy bien que digamos. Bueno, sí, gracias, Adolfo.
9: Gracias, que esté bien.
10: Una pausa, volvemos, Tere García.
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0: Juan Pacheco, él entrena en Zacatecas con el equipo Escuadra, con el equipo del entrenador Ramón Díaz. Juan Pacheco de Coahuila, él corrió el maratón olímpico de París 2024 y ayer ganó el maratón de León, Guanajuato. Esto dijo Juan Pacheco ayer cuando ganó el maratón de León, Guanajuato, la competencia de 42 kilómetros, punto 195 metros a continuación.
1: Saludos a todos en Azteca Deportes, estamos con Juan Pacheco, atleta mundialista olímpico, vino a León, Guanajuato a correr después de un año difícil, ha ganado el maratón de la ciudad de León. Juan, platícanos cómo ha sido precisamente el maratón de León, tu proceso y tu triunfo este día.
2: No, pues, ha sido un proceso largo, a principios de años corrí muy bien los 10.000 metros, después tuve un desgarre en el isquiotibial, pero al final creo que estamos haciendo las cosas bien, Saúl y yo, y con el profe Ramón Díaz, creo que estamos haciendo una buena preparación y el objetivo es los Juegos Panamericanos y después pensar en la Olimpiada, pero paso a paso y seguir entrenando.
1: Precisamente por ese sentido, parece largo el proceso a Los Ángeles 2028, ya el tiempo es corto. ¿Qué significó León para reiniciar el proceso hacia allá?
2: No, simplemente ganar una carrera tan importante te vuelve a tomar la confianza y vuelves a agarrar toda la confianza que habías perdido. En un atleta de alto rendimiento, créeme que con una competencia que te vaya mal, pierdes la confianza totalmente, pero también con una competencia que te vaya bien, te vuelves a sentir el mejor del mundo.
1: ¿Cómo va el camino de los mexicanos rumbo a los Juegos Olímpicos?
2: Va muy bien, vamos poco a poco. Te digo, después de las lesiones batallé, pero el profe Ramón Díaz ha confiado mucho en mí y sobre todo mi equipo que está atrás de mí, mi familia, mi novia, todos los que me apoyan. Estoy muy agradecido.
1: Juan, felicidades.
2: Gracias a todos.
1: Es Juan Pacheco, ganador del maratón de la ciudad de León, donde han corrido miles de atletas de diferentes partes de la República y también del país. 10, 21 kilómetros, 42 kilómetros aquí en la ciudad de León, el maratón que se corre todos los septiembre de cada año. Estamos reportando para Azteca Deportes y AztecaBajío.com. Saludos.
0: Ahí está Juan Pacheco, ganador del maratón de León, Guanajuato. Termina el medio tiempo en el Mineros Gambusinos. Gana Mineros 41-39 a los Gambusinos de Fresnillo. Nos vamos ahora con fútbol. 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
0: Rápidamente regresamos ya con el final de Tras la Victoria. Mineros ganó un gol por cero en la fecha número 9 allá en Tepatitlán, gol de José Andrés El Chato Ávila, el de Villanueva Zacatecas, anotación de él, y Mineros le ganó por la mínima a Tepatitlán. Con esto Mineros llegó a 14 puntos y está en la posición número 6 de la Liga de Expansión de este torneo Apertura 2026. Mineros, el próximo jueves a las 7 de la noche por esta frecuencia, va a recibir a los Piratas de Veracruz, que dirige el ex técnico de Mineros, Mario García. Y nos vamos ahora con información de la Liga MX. La Liga MX, partidos importantes, el clásico del fútbol mexicano. Lo ganaba Chivas con dos muy buenos goles. Ganaba Chivas 2-0, así se fueron al descanso de los primeros 45 minutos, pero en la parte complementaria, un golazo de Borja, de Miguel Borja, de chilenita, centro desde el ingreso al corredor de la derecha. Allá va el centro de rayito para Miguel Borja, chilena, vibrante, emocionante, matona. 2-1 lo ganaba el equipo de Chivas y luego un pase de Henry Martín a Miguel Borja, la toca con la pierna derecha, infla la red con la de gajos. Miguel Borja, el colombiano, que va a ser un jugadorazo y seguro que va a reventar la Liga MX. Así terminó el vibrante clásico del fútbol mexicano con un 2-2 para el equipo Chivas y América. Estamos contentos por eso, pero más contentos porque Monterrey, con una

0: La cruzazuleada del portero Mier de Cruz Azul. El equipo de Monterrey le ganó 1-0 a los albañiles del Cruz Azul. Con esto, el equipo del Toluca, que ayer perdió 2-3 con el equipo Santos Laguna, Toluca es superlíder con 19, segundo lugar para Guadalajara con 18, tercero para América con 17, con un partido menos. El equipo América tiene 8 jornadas y Toluca y Chivas tienen 9. El goleador del máximo circuito del fútbol mexicano es el venezolano José Salomón Rondón. Rondón, que tiene 10 goles, venezolano que juega en el Pachuca. El tercer lugar es América con 17, cuarto lugar Cruz Azul con 15, el quinto es el sorprendente Gallos Blancos de Querétaro con 14, el sexto León con 14, el séptimo Xolos con 14, el octavo Puebla también tiene 14, el noveno Atlas también tiene 14 y el décimo es Monterrey con 13. El lugar número 11 lo tiene Pachuca con 12, mismos que tiene Pumas en la posición decimosegunda con 12 puntos. Así llegamos al final de Tras la Victoria. Gracias por permanecer con nosotros. Gracias a Tere García, que ya está con nosotros aquí en Tras la Victoria. Gracias a la productora y asesora de Teresita, Vicky Camellita, que bueno, pues está dándole la bienvenida a Tere García porque se fue a unas merecidas vacaciones. Ya nos vamos, buenas noches. Nos escuchamos el próximo miércoles en Tras la Victoria. Buena semana, la mejor de las noches y seguimos en el 91.5, Dios mediante, el próximo miércoles en Tras la Victoria. ¡Saludos!
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0: Gracias, Rafa. Gracias, Luis.
1: Gracias, Tavo, a ti.
2: Chingonería.
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1: Shakira, what's it like to cross over and sing in English?
2: Bueno, yo creo que cuando la música penetra en el corazón del artista se produce como una conexión entre el espectador y el intérprete, ¿no? La poesía, las alusiones, hasta la danza, pero no cualquier tipo de danza, sino la danza.
1: But in English.

0: ¿Están pasando bien? Esto recién empieza, ¿eh?
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2: ¿Qué es lo que estamos a rular? Y empezó el verano. ¡Fuego!

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Cuando la luz del sol es ya poniente, gracias, Señor, es nuestra melodía. Recibe como ofrenda amablemente nuestro dolor, trabajo y alegría. Si poco fue el amor en nuestro empeño de darle vida al día que fenece, convierta en realidad lo que fue un sueño, tu gran amor que todo lo engrandece. Tu cruz, Señor, redime nuestra suerte de pecadora injusta e ilumina la senda de la vida y de la muerte del hombre que en la fe lucha y camina. Jesús, Hijo del Padre, cuando avanza la noche oscura sobre nuestro día, concédenos la paz y la esperanza de esperar cada noche tu gran día.

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Son las 7 de la mañana con 33 minutos de este martes 22 de septiembre del 2026. Buenos días. Gracias por acompañarnos en la frecuencia del 91.5. Y bueno, mejora la seguridad y el empleo retrocede. Zacatecas, lugar 28 del índice de competitividad. Nota principal hoy del periódico El Sol de Zacatecas.

0: Los principales de los periódicos zacatecanos. A continuación.
1: Hoy en el periódico El Sol de Zacatecas, la información de su primera plana: chocan posturas por la prohibición de celulares. Chocan sus posturas el Sindicato Nacional de los Trabajadores de la Educación y la Secretaría de Educación. Llevan al Senado la batalla por el ascenso. Mineros de Fútbol cuestiona este tema, en el que no hay ascenso ni descenso en la Liga MX. Empresas quedan a deber 156 mil medicamentos, fallan las farmacéuticas. Desde el gobierno del estado reportan que hubo saldo blanco en la Feria Nacional de Zacatecas 2026 y también en las fiestas patrias. Y también hoy en El Sol de Zacatecas, personal de limpieza exige pago atrasado. Periódico El Diario, nota principal: respalda la Secretaría de Educación restricción de celulares en escuelas. Trabajadores de limpieza del Hospital General pararon sus labores por falta de pago. También en el periódico El Diario, Zacatecas se estanca en competitividad. Claudia Sheinbaum niega dedazo y pide calma a los inconformes. Pues no, no fue dedazo, fue corcholatazo. Van 9.591 millones de pesos en intereses de deuda, dicen desde la Secretaría de Finanzas del Gobierno del Estado. Con relación al quinto informe de gobierno, cuestionan uso político y moches en apoyos sociales. Piden a la Secretaría de Obras Públicas que aclare la adjudicación de Mundial Social, donde se entregó más del 80% de obra y presupuesto a dos empresas. Allá en el municipio de Trancoso reclama municipio exclusión de obra carretera a El Carmen. It makes me glow so much. Periódico La Jornada: se han destinado más de 7 mil millones de pesos al pago de la deuda heredada. Magic touch. Periódico Imagen: presentan iniciativa de cero deuda. It's all like
0: a continuación, el pronóstico de la temperatura para la zona conurbada.
1: La temperatura en este momento es de 14 grados de los 24 que nos esperan para el día de hoy, que tendremos un cielo parcialmente cubierto. El amanecer comenzó a las 6:38 y la puesta del sol se espera a las 6:46 minutos. Tenemos una humedad del 55%.
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1: El 22 de septiembre, saludamos a quien lleva el nombre de Arnulfo, Cándido, Félix, Mauricio, Florencio, Dionisio y Santino. Felicidades a quienes llevan este nombre. Hoy empieza el otoño, 22 de septiembre, y feliz cumpleaños para Javier Morones, querido amigo, te mando un fuerte abrazo y también un abrazo muy especial. Tita Michelle, mi querida Tita, compañera de muchos años, te mando un fuerte abrazo con mucho cariño, con muchos recuerdos. Pásatela bien, sobre todo ahí con nuestro querido doctor Michelle. Felicidades, feliz cumpleaños para Tita Michelle.
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2: ...22 de septiembre... ...1910. En México, con motivo de la celebración de 100 años de independencia, se inaugura la Universidad Nacional de México, hoy Universidad Nacional Autónoma de México.

0: riesgoso.
1: Andrea Bocelli nació en Pisa, Italia, el 22 de septiembre de 1958. Es un cantante, músico, escritor y productor musical italiano. Ha grabado 10 óperas completas: Andrea Cenir, Carmen, Cavalleria, Rusticana, Il Trovatore, La Boheme, Manon Lescaut, Pagliacci, Romeo y Juliet, Werther y Tosca. Además de discos con canciones clásicas y música romántica, conocido internacionalmente, que ha vendido más de 90 millones de discos en todo el mundo.

0: Carlos Peña Vadillo, presidente del Comité Directivo Estatal del PRI, opina sobre el recién presentado informe de labores del Ejecutivo del Estado, destaca el hartazgo político y el abandono en los municipios.
1: Bueno, pues a nosotros nos llegó la invitación como diputados locales, como institutos políticos, no ha habido como tal una atención, una relación, sin embargo, la parte de la legislatura llegó una invitación, la atendimos nosotros a la obligación constitucional, que era recibir el informe de la legislatura, y por supuesto que al informe abierto, que es un evento prácticamente el titular del Ejecutivo, no acudimos porque era claro que iban a seguir las justificaciones, los pretextos y los señalamientos al pasado, en lugar de hablar y de concentrarse en lo que sí tenemos y en lo que se va a dejar el próximo año del gobierno estatal y desde luego de Zacatecas, Pancho.
0: Oye, un informe, ¿qué está pasando? Es tanta la apatía que no nos interesa, no lo conocemos, ¿o cuál es tu punto de vista sobre esto?
1: Bueno, desafortunadamente, Pancho, ha habido ya un desinterés, es una constante la retórica que se escucha de la culpa es del pasado, de que todo va bien, de que los resultados son mejor que nunca, y eso la gente no lo vive, eso la gente no lo siente, eso en la realidad, hablar de carreteras resueltas es encontrarte más con carreteras que tienen hoy una afectación, Pancho, decir que el campo es un eje tractor y que jamás serán problemas sino solución, no coincide con la realidad cuando productoras y productores han estado de manera constante demandando y exigiendo del gobierno atención, respaldo con la tarifa energética, con el precio de garantía, con el diésel que no bajó, con las concesiones del agua que les quieren retirar, hablar de que tenemos ya hoy un sistema de salud que puede resolver casa por casa las necesidades de la gente, cuando la gente sale de su casa, va a un hospital y no hay medicamentos, no hay atención, es decir, no coincide la realidad que se informa con lo que la ciudadanía, con lo que la gente vive todos los días, la versión de que Zacatecas está en paz, que está seguro, cuando hay familias que siguen con miedo, cuando hay madres buscadoras que siguen desesperadas buscando un familiar del que no tienen razón desde hace semanas, meses, años, esa es la realidad que enfrentamos, Pancho, maestras y maestros que siguen protestando, que siguen exigiendo el respeto a su derecho adquirido, jubiladas, jubilados que están hoy frente a una cerrazón de poder atender sus demandas, a veces ni el trato ni el respeto siquiera obtienen, entonces eso es lo que ha generado apatía, eso es lo que ha generado rechazo y es lo que nosotros tenemos muy claro, no es otra cosa más que el sinónimo del hartazgo que se tiene de los gobiernos de Morena y sus aliados.
0: Tú recorres con frecuencia el estado de Zacatecas, ¿en los municipios es igual el sentir, Carlos?
1: Sin duda, Pancho, yo creo que incluso puede ser hasta más agudo, más sentido, porque ellos están en la distancia. Ellos están alejados de la visita, del seguimiento, de la atención. Hoy tenemos municipios donde ni siquiera han tenido la visita de secretarios, del propio titular del Ejecutivo, donde no hay coordinación con los municipios, Pancho, los problemas hoy los enfrentan. Acudí a los informes de varias presidentas y presidentes municipales y la verdad es que han hecho con mucho esfuerzo, con prácticamente recursos muy propios, el esfuerzo de cumplirle a la ciudadanía en las demandas recurrentes, Pancho, porque a veces no hay coordinación siquiera para una visita. Ya no hablamos de enfrentar problemas comunes, ya no hablamos de poder tener el respaldo económico, financiero para sortear problemas, y eso habla pues de que ha habido no una sinergia, no un equipo, sino a veces lamentablemente hasta una competencia entre el gobierno estatal, federal, con los municipios, máxime si no son de su partido, de su coalición o de su contentillo.
0: Carlos Peña, presidente del Comité Directivo Estatal del PRI, aseguró que lo que se vivió en el proceso interno de selección en Morena y que causó opiniones encontradas es un tema que solo deberán opinar los actores involucrados, y en lo que se refiere al PRI y al proceso electoral del 27, dijo que se están respetando los tiempos oficiales, pero que además se está trabajando en la elección de un mejor candidato para enfrentar el proceso.
1: Bueno, Pancho, yo creo que en primer lugar, efectivamente, una opinión como tal, nosotros la vemos muy de una cuestión superficial, ajena a nosotros, quienes pudieran dar una opinión del proceso, de la determinación, de la imposición o de qué fue lo que vivieron, pues serían justamente Ulises Mejía, Giovanna Bañuelos, Carlos Puente, José Narro, todos y todos aquellos que aspiraban dentro de ese movimiento a encabezar esta coordinación. Nosotros que vemos que, por supuesto, no hubo una coincidencia, que hubo incluso una ausencia muy marcada de institutos políticos, de personajes, pero ellos vivirán su crisis. En esta designación, el PRI no estaba fincando ni su estrategia ni su determinación, al contrario, son procesos que cada partido habrá de vivir, como nosotros respetamos la vida interna de Acción Nacional, la vida interna del PRD, aun y cuando estamos buscando ir en una gran coalición en Zacatecas. Ese ha sido el llamado y la invitación de Alejandro Moreno como presidente del Comité Nacional, y por supuesto que nosotros lo hemos hecho de manera evidente en Zacatecas. Adicional a esto, Pancho, nosotros te puedo decir aquí al auditorio que nos escucha esta mañana, estamos en un diálogo constante, permanente, entre los distintos actores, mujeres y hombres, que pueden tener la posibilidad de encabezar un gran proyecto del PRI en Zacatecas. Lo que estamos convencidos es que vamos a salir en unidad, es que quien tenga esta responsabilidad, la persona que encabece, deberá de llevar el respaldo del resto, porque solamente así, con cohesión, con unidad, como vamos a poder enarbolar un proyecto ganador que permita sentarse primero con otros partidos políticos, con otras fuerzas, para buscar construir esa coalición que tanto hemos anunciado y de la que estamos convencidos es necesaria. Hoy no son tiempos de que los partidos en oposición compitamos entre nosotros, es que nos complementemos para poder enfrentar el régimen, el partido en el poder y la visión de país y de Estado que ellos han implementado todos los días, en el que duele, lastima, enoja la forma en la que hoy se encuentra México y Zacatecas. Y que esto permita, Pancho, en unidad y cohesión priista, con la suma de otras expresiones políticas, construir un gran proyecto que sea atractivo para la ciudadanía, que sea atractivo para la sociedad, y que eso nos dé también a nosotros la certeza de que nos van a acompañar, de que nos van a respaldar, y que el PRI puede regresar y volver a gobernar Zacatecas en el 2027. ¿Qué tiempo tenemos? Los plazos cada vez se acercan más. Nosotros somos muy respetuosos de la ley, nosotros no vamos a ir reaccionando a la ruta que marcan Morena y sus aliados, a las determinaciones que ellos toman. Nosotros tenemos tiempos, primero, que la ley nos marca para tener una intención de coalición al cierre de este año, para tener una candidata, un candidato en inicios del próximo año, pero yo reitero, el mensaje inmediato que el PRI va a mandar es de unidad, es de cohesión. Posteriormente tendremos que ir definiendo quién puede ser la persona idónea para poder llevar de manera constante el esfuerzo de comunicación, de trabajo y de fortalecimiento para defender a Zacatecas, y que esto nos permite llegar con una propuesta muy seria, muy firme y sobre todo muy bien posicionada para poder encabezar un proyecto a la gubernatura, Pancho.
0: Se respetan los tiempos, pero ¿no es estarle dando mucha ventaja a la oposición, Carlos?
1: Yo creo que nosotros, más allá de tener una ventaja o no tenerla o concederla, Pancho, estamos muy claro que ni nos podemos quedar aletargados, ni tampoco nos vemos ver precipitados en la ruta que hoy marcan Morena y sus aliados desde el gobierno. Nosotros, reitero, lo más importante es tener una base sólida, un cimiento, una cohesión que no esté fincada en la simulación, sino en la realidad y en el compromiso de salir juntos y de salir juntos para poder ganar. Yo estoy trabajando en lo personal, en lo grupal, en la dirigencia estatal, para que así sea, Pancho, y noto una extraordinaria voluntad en las y en los actores que integramos hoy el PRI para poder llegar, reitero, con la determinación y con la visión de Alejandro Moreno, a un proyecto de unidades del PRI que resulte atractivo hacia el exterior y que esto nos permita sumar para ganar.
0: Son cifras maquilladas. Es lo que asegura la legisladora Noemí Luna ante la presentación de los informes federales y estatales.
2: Los informes de los gobiernos de Morena se han convertido en una retahíla de mentiras, cifras maquilladas y engaños a las y los mexicanos. Se habla de bienestar, seguridad y avances, pero basta recorrer calles y comunidades para comprobar que la realidad es otra. El 1 de septiembre, Claudia Sheinbaum presentó su segundo informe de gobierno, presumiendo estabilidad y prosperidad compartida. En Zacatecas sabemos que el discurso no alcanza para resolver la inseguridad, la falta de medicinas, los problemas de agua, ni la falta de oportunidades. En el PAN conocemos la realidad. Mientras Morena presume seguridad, continúan las desapariciones, la extorsión y la violencia. Mientras presume avances económicos, las familias enfrentan mayores dificultades. Y en educación, vamos en retroceso. La prueba PISA confirmó nuevamente la caída de México en matemáticas y comprensión lectora. Morena tampoco puede presumir democracia. Llegó al poder aliado con intereses del crimen organizado para ganar elecciones y desde entonces ha concentrado el poder, sometiendo al poder judicial y debilitando instituciones como el INE. Además, en apenas 8 años la deuda pública prácticamente se duplicó. Por otro lado, el 4 de septiembre, Zacatecas fue el tercer estado visitado por la presidenta durante su gira de informes regionales, convertida en los hechos en una gira política y proselitista para promover a Morena y presentar una realidad que solo existe en Sheinbaumlandia. El rechazo de las y los zacatecanos fue evidente en una plaza de armas que intentaron llenar con sillas, acarreos y asistencia obligatoria de funcionarios públicos en horario laboral. De poco sirvieron las alabanzas presidenciales a un gobierno estatal que mantiene a Zacatecas entre los últimos lugares de aprobación. El quinto informe de David Monreal, presentado el 8 de septiembre, tampoco resistió el contraste con la realidad. Las carreteras que prometió mejorar siguen siendo un desastre, mientras el campo y la salud fueron relegados, como lo evidencian las múltiples manifestaciones de productores, trabajadores y profesionales de estos sectores. Zacatecas necesita mucho más que discursos. Necesita recuperar la seguridad, fortalecer a nuestras policías y combatir frontalmente la extorsión y al crimen organizado.
0: Javier Torres, alcalde de Fresnillo, reafirmó que el distrito del Mineral será uno de los más importantes en el proceso electoral que se avecina y el cual calificó como intenso. Aseguró que los fresnillenses sabrán participar con responsabilidad ante la gran obligación que se tiene enfrente y que se refiere al cambio de administraciones estatales y municipales. Cierras tu administración con un proceso electoral. ¿Qué esperas para Fresnillo en este proceso?
3: Yo creo que vienen cosas muy interesantes. Creo que en próximos días pues ya empieza a vislumbrarse el tema, particularmente para la gubernatura. Quienes aspiran ya han levantado su mano en los diferentes partidos políticos. Creo que Fresnillo el día de hoy, pues siendo, y a lo mejor no va a agradar mucho mi comentario, la fiel de la balanza, un municipio que no únicamente económicamente aporta, sino social y electoralmente hablando, pues también es un municipio verdaderamente relevante, importante, tendrá una participación verdaderamente efectiva. Entonces creo que va a ser un interesante proceso, un episodio pues verdaderamente muy interesante frente a las barajas que se están manejando al día de hoy. Creo que pues yo le abono el tema, particularmente en el caso nuestro, sin meterme yo en Honduras ni en Canisa de Once Varas, en el tema de la coalición, creo que vamos a ir nuevamente los 3 partidos políticos que en 2024 fuimos juntos. Ojalá que otros más se puedan sumar en ese sentido. El día de hoy Zacatecas reviste y requiere particularmente la suma de todas las voluntades, y creo que haciendo una política de altura, una política donde te prevalezca completamente la propuesta a partir de este momento, va a ser muy, muy relevante, muy importante también el tema de las redes sociales, tú lo sabes, y por supuesto habrá un fenómeno que no tuvimos en el 2024, bueno, en mi caso sí, porque me doblaron la voz, el tema de la inteligencia artificial. Recordarás que un día previo precisamente a las elecciones se hablaba de que yo declinaba por una candidata, donde falsificaron ahí, falsearon mi voz. Creo que en ese sentido se debe regular esta parte, que se luche en un proceso electoral con mano limpia, que no haya dados cargados absolutamente para que ningún actor político, pues por supuesto, vaya con ese favor, sino que el ciudadano sea verdaderamente el que ponga el próximo gobernador en Zacatecas, y sobre todo lo importante, Pancho, deseamos que a todos nos vaya bien. Creo que en un tema y en un factor de unidad, con mucho respeto, con mucha dignidad y sobre todo con mucho aplomo y compromiso con Zacatecas, en particular en esta parte, aquellas personas que nunca salen a votar, que dicen a mí no me interesa votar, a mí no me gusta, la política es una sociedad, el día de hoy se requiere de que participen para que le demos un vuelco a Zacatecas y sobre todo que gane la mejor propuesta. Darling, you.
0: La secretaria de Finanzas, Ruth Contreras, aseguró que la iniciativa para prohibir la deuda pública es una forma de obligar al Estado a atender las finanzas, ya que la deuda solo compromete y en muchos casos se carece de sustento para ello.
4: Actualmente la deuda pública pues funciona como una verdadera herramienta gubernamental. Es necesario precisamente que tenga un desarrollo el Estado, que se tenga un producto interno bruto estatal en el que se afecte este de manera positiva. Tampoco, aun y cuando la normatividad vigente exige que los financiamientos se destinen a inversión pública productiva, ello no impide que los recursos puedan orientarse a proyectos de baja relevancia, escaso impacto o reducida capacidad para detonar el bienestar. Es por eso que la reforma impulsada por el gobernador busca que los gobiernos recurran con facilidad al endeudamiento. Necesitamos requisitos para que los entes públicos primero agoten las capacidades financieras, presupuestales y las demás fuentes disponibles. Ya decía el gobernador, reservas, lo que son disponibilidades, fondos, ingresos propios y, por supuesto, la gestión de recursos federales. Y además, también busca garantizar que los proyectos financieros realmente impulsen el desarrollo de nuestro Estado. La reforma establece requisitos también para ello, en el que la deuda funcione como un motor de desarrollo y no solo como una fuente extraordinaria de recursos. En síntesis, la reforma no modifica el destino de la inversión pública productiva, sino también busca que, si llega a utilizarse excepcionalmente, primero las autoridades hayan agotado todas las gestiones y todas las medidas presupuestarias y asegurar que este endeudamiento sea destinado para proyectos relevantes, sostenibles y con verdadero impacto para Zacatecas. La deuda deja de ser una herramienta ordinaria de gobierno. Bueno, actualmente se puede solicitar deuda si se tiene capacidad de endeudamiento, ya lo comenté, si el proyecto califica para una inversión pública productiva, si se encuentra dentro del techo permitido, que para el caso del Estado es el 6% de sus ingresos y para los municipios el 3%. En este caso se puede solicitar el financiamiento. Ahora lo que estamos proponiendo es que el techo financiero no constituye por sí solo una autorización, no es de manera directa. La clasificación como inversión pública no justifica el endeudarse y además, pues como ya lo comentamos, solo en una emergencia expresa previstamente puede abrirse la excepción. El techo deja de ser un permiso.
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Esta, y no solamente por la celebración propia de la ciudad o por el ambiente patrio de las fiestas septembrinas. Había entonces un ingrediente adicional que despertaba entusiasmo, pero también preocupación. Zacatecas se preparaba para recibir a los charros de México, luego de haber obtenido la sede del Congreso y Campeonato Nacional Charro. La noticia era motivo de orgullo. El problema era que la realidad parecía empeñada en decirnos que Zacatecas no estaba preparado. No tenía Zacatecas lienzo charro. No tenía dónde hospedar a los charros que vinieran. Es más, no tenía ni dónde guardar los caballos. Y vaya problema. Uno de esos desafíos convirtió a Zacatecas en otro estado. Convirtió a los zacatecanos con otra mentalidad. Al frente de la organización fue nombrado el hombre indicado. No solamente por su conocimiento y cercanía en la fiesta charra, sino porque quizá tenía algo más importante: su capacidad para imaginar soluciones donde otros solo veíamos problemas. El presidente del comité organizador fue el ya afinado y bien recordado licenciado Carlos Mier Macías. A él le correspondió unir voluntades, lograr la participación de los charros, convencer al entonces gobernador Fernando Pámenes y emprender una serie de proyectos que, vistos desde la prudencia, podían parecer auténticas locuras. Y algunas veces las grandes obras comienzan precisamente así, con una idea que muchos consideran imposible. En ese tiempo se construyó un extraordinario lienzo charro, escenario que con los años se ha convertido en parte de la historia de Zacatecas. El problema del hospedaje también exigió imaginación y se ocuparon prácticamente todos los hoteles disponibles de la ciudad y también se ocupó la recién unidad habitacional de Indeco, que fue transformada temporalmente en un enorme hotel y ahí se hospedaron a muchos charros visitantes. Todo se hizo contra el reloj y se hizo a tiempo. Cuando finalmente llegó la hora de cortar la riata inaugural, al mediodía de aquel día, frente a un lienzo charro en el que prácticamente no cabía una alma más, Zacatecas había demostrado que aquellos meses, o lo previo a antes, parecía imposible convertirse en realidad. Y se había logrado. Fue una hazaña construir ese lienzo charro como lo fue construir hace 50 años la monumental Plaza de Toros. Tengo muy presente ese capítulo de la historia contemporánea de nuestro estado porque, por azares que terminan definiendo una vida, don Jesús Jaques y don Pancho Alamilla, este último para mí una verdadera catedral del conocimiento de la charrería nacional, me invitaron a participar en un programa de radio titulado Charros y Caballos. Don Jesús Jaques era el concesionario de la emisora XCPC. El programa radiofónico nacía precisamente para acompañar aquel acontecimiento y difundir el conocimiento de la charrería. Acepté la invitación, tenía 18 años, casi 19, y lo que entonces no podía imaginar era que aquella invitación aparentemente circunstancial terminaría abriéndome una puerta por la que habría de caminar durante el resto de mi vida. Y debo de reconocer algo que 48 años después sigo sin saber nada, ni de charros ni de caballos. Pero aprendí algo mucho más importante. Descubrí el periodismo. Y casi simultáneamente recibí la invitación de Guillermina Pacheco para incorporarme al Sol de Zacatecas, quien me permitió conocer y entrar a ese mundo fascinante, el de una redacción.

Todavía recuerdo el olor de tinta y de papel, las cuartillas, papel revolución, esperando las palabras, el papel carbón que permitía conservar una copia de lo escrito, era mi archivo, las libretas de taquigrafía donde había que atrapar declaraciones, nombres, fechas, datos, porque las grabadoras no existían. Y si alguien las conocía, difícilmente habían llegado a Zacatecas. Había que escuchar, había que observar, había que preguntar y sobre todo había que aprender. Tuve entonces el privilegio de encontrarme con grandes maestros y compañeros: Filomeno Pinedo, Tere Morales, Armando Solís, Jorge Ibarrarán, Pepe Campos, Mino Torres y muchos otros cuyos nombres y enseñanzas permanecen ligados a mi formación dentro del periodismo. De ellos aprendí que este oficio no se enseña solamente en las aulas. Se aprende en la calle, en las redacciones, frente a una máquina de escribir, esperando una buena entrevista, preparándose para ella, buscando una noticia, equivocándose y corrigiendo, escuchando a quienes saben más y entendiendo que detrás de cada información existen personas, historias y circunstancias que merecen respeto. Han pasado 48 años y cuando escribo esa cifra me parece enorme. Son 48 años que menciono no con los aires de vanidad que pueden acompañar este largo recorrido, sino con la satisfacción y la gratitud de haber tenido la oportunidad de servir desde el periodismo a una sociedad como la nuestra. Han cambiado los tiempos, cambió la tecnología, cambió la manera de hacer periodismo, cambió la velocidad con la que conocemos los acontecimientos. El 22 de septiembre del 78 inicié en este extraordinario oficio del periodismo. No sabía entonces a dónde me llevaría. No podía imaginar los rostros que conocería, las historias que escucharía, los acontecimientos que tendría oportunidad de contar, ni las personas que van dejando huella en el camino. Así es que, 48 años después, gracias por acompañarme, gracias por enseñarme, gracias por escucharme y por leerme. Gracias, especialmente, por haberme regalado algo que ninguna tecnología puede fabricar y ningún archivo puede conservar por completo: tiempo de su vida. Gracias. Y todo sigue aquí, aprendiendo, preguntando, escribiendo, contando historia y haciendo periodismo. Gracias por estar.

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1: Here we come. 8 de la mañana con 11 minutos. En la línea telefónica, Susan Cabral, directora fundadora de la Asociación Mexicana de Ayuda a los Niños con Cáncer, con quien vamos a platicar esta mañana sobre el 25 aniversario de la agrupación, de esta organización que contribuye a la lucha contra el cáncer infantil. Querida Susan, buenos días, ¿cómo estás?
2: Con el gusto de saludarte, Pancho, a ti y a todo tu auditorio. Ya 25 años de historia.
1: Se te notan mucho más, pero bueno.
2: Lo vamos
1: a dejar en 25 años.
2: Pues sí, bueno, pues la verdad es que se dice fácil, pero bueno, ustedes fueron los primeros que nos abrieron la puerta, los primeros que creyeron en este proyecto, que pues finalmente lo que prometí lo hemos estado cumpliendo con el apoyo pues de las familias, de la sociedad. Hoy ya tenemos nietos, les digo, ya esos chicos que ayudamos hace 25 años, algunos ya son profesionistas. Muchas historias de éxito, y por qué no mencionar los que ya se nos adelantaron, un bien morir, porque es diferente morir en una condición de dolor, de sufrimiento, sin lo necesario, a que pueda esa mamá pues cerrar eso, ¿no? Porque al final del camino pues sabemos que Dios a cada uno de nosotros nos tiene nuestro día y hora, ¿no?
1: ¿Qué te ha dejado a ti, Susan, como fundadora? Sabemos cómo inició esto de AMANC. ¿Pero qué te ha dejado a ti la experiencia de dirigir, estar presente durante tantos años en AMANC?
2: Pues bueno, como mujer, como madre, como sin duda, creo que me puso los pies en la tierra. Sí puedo decirte que cuando tu hijo está con 5% de posibilidades de vida, te das cuenta que no eres nada y no eres nadie. Y ni tener todo el dinero, ni tener todo el poder, ni tener todo en el mundo te puede dejar la vida de quien más amas. Pues sin duda mi espíritu de solidaridad, porque no puedes andar por la vida viendo cómo sufre por falta de comida, o sea, cuando vamos a la calle, cuando pues la gente no tiene lo necesario para atender a su familia, ¿no? Sin duda, pues la humildad, creo que eso hoy por hoy se nos ha perdido, ¿no? La solidaridad y pues el saber trabajar en equipo, porque si hubiera sido nada más Susan, pues nunca en la vida, aunque muchos, y se los agradezco de tu corazón, siempre me han dicho que pues el liderazgo, que el trabajo, que todo lo que he logrado, pero no, al final cada persona, Dios nos dio nuestros dones, nuestros talentos, los podemos trabajar en favor de nosotros sin duda, pero creo que tienen mayor valor cuando los pones a trabajar por los demás, ¿no? Creo que eso es lo que tanto daño nos ha hecho en la vida. El que vas caminando, el que te pide un niño, que ves que está un niño que no tiene ni qué comer y te estás comiendo unos tacos, nada nos cuesta, hombre, invitarle unos tacos, ¿no? Eso es lo que normalmente, pues mi hijo y yo y chavo, en paz descanse, hacíamos. Entonces, en un momento me enojé con Dios, con la vida, claro que lo hice y renegué, ¿no? Porque yo decía, bueno, ¿por qué mi hijo? ¿Por qué mejor no alguien que no tenga quien lo cuide, quien le dé de comer? Desde ahí imagínate qué perdida andaba, ¿no? Porque yo quién soy para decir quién se muera o quién siga vivo, ¿no? Entonces, de verdad, te haces más humana. Cuando, pues obviamente, ustedes saben que Chavo también estaba enfermo, ¿verdad? Tuvo varios temas del corazón. Yo misma soy sobreviviente de cáncer. Pues todo eso es un aprendizaje, no hay otra cosa, es un aprendizaje, pero del cual pues tienes que estar analizando, revisando, como hoy lo vemos en las empresas, tus KPIs, revisar todos tus indicadores, ¿Qué tenemos que hacer? ¿Qué tenemos que cambiar? ¿Qué tenemos que modificar en nuestra vida? Porque lo que vivimos a diario no es nada más porque sí, ¿no? Hoy estoy en cama por algo, ¿no? O sea, te habla tu cuerpo y no lo entiendes. Entonces, creo que lo mayor fue eso, saber que, pues que mi Dios no me abandona, que la Virgen no me abandona, porque pues dentro de Amán, diario vivo entre la vida y la muerte, ¿no? Entonces es ahí donde tú dices, híjole, cuando vives algo o algún tema,
1: por favor.
2: Bueno, esto no es problema, esto es un problema, ¿no? Un niño con cáncer, pero que también tiene pues toda una esperanza, tiene toda una oportunidad, si los zacatecanos se la damos, ¿no? Porque los niños pues vienen en condiciones donde vienen de comunidades que pues a veces viven en un cuartito, no tienen ni para llegar, no tienen para un medicamento, hombre, no tienen ni siquiera para un paracetamol, ¿no? Que son medicamentos básicos y baratos, pues no lo tienen. Entonces, el ver que la sangre no se puede producir, no se puede obtener de ninguna manera más que donarla, pues te das cuenta que hay un Dios, punto. Entonces, sin duda hoy, después de 25 años, hoy doy gracias a Dios por lo que he vivido, porque quizás si mi hijo no se hubiera enfermado, o más bien si mi hijo no se hubiera enfermado, jamás hubiera iniciado el proyecto de Amán. Ceci, mi director actual, en algún momento dijo pues que ese proyecto nació del dolor de una madre, ¿no? Pues es verdad. Es verdad, cuando renegué, ¿por qué? Cuando estábamos en el hospital en la Ciudad de México y cuando mi hijo, después de tener 5% de posibilidades de vida y hoy está vivo, pues es un milagro. La oncóloga y la intensivista que estuvieron atendiendo a mi hijo gravemente 3 meses en terapia intensiva, ellos siempre dijeron, Luisito, es un milagro.
1: Susan.
2: Entonces, pues fíjate.
1: Y 25 años después, ¿qué te falta por hacer?
2: Pues me falta todavía un poco sensibilizar a las empresas de Zacatecas. Son empresas que desarrollan empleos, pero que tienen una oportunidad de donar el 7% de sus utilidades del año anterior a organizaciones como AMANC, como APAC, como el Asilo de Ancianos. O sea, no digo que todo es AMANC. Esas empresas que están hoy en Zacatecas, que ayuden, que sean socialmente responsables, que den un poco de lo que puedan aportar a través de donativos deducibles de impuesto y que podamos construir una mejor sociedad, porque pues lamentablemente a no todos nos tocó tener la oportunidad de tener recursos para atendernos, o no todos tenemos la oportunidad de contar con una seguridad social o de contar con todo lo necesario, pero si unimos esfuerzos, sin duda podemos darles esa oportunidad de vida. Porque hace un momento dije, bueno, es que Dios tiene la última palabra, pero también dice Dios, ayúdate que yo te ayudaré. Tenemos muchas historias de éxito. La campaña de donación de sangre, de la campaña de detección oportuna, la comenzamos en el 2009. Hoy el 80% se diagnostica a tiempo. Cuando inició AMANC, todos los niños se morían. Ustedes me entrevistaron. Ustedes tienen esa evidencia. Hoy se detecta el 80%. Queremos llegar al 100% para que un niño pues le dé quizá el cáncer, pero pues le den sus quimios mínimas, dosis, y se reintegre a su comunidad. O anteriormente llegaban, perdían su pierna, le amputaban su pie, perdían su ojo. Pero aún así tenemos chicos, pequeños que aunque perdieron su ojo, les pudimos poner su prótesis y están reintegrados a su casa y llevan su vida normal. Tenemos historias de éxito como Ana Laura, que anda trabajando, que tiene su prótesis y que no se rinde y que es igual una gran aliada de AMANC para que le dé motivo a los adolescentes. Antes teníamos deserción, hoy no tenemos. Entonces, la campaña de detección oportuna y la campaña de donación de sangre, tan importante. Tenemos 17,000 seguidores en el Facebook y no llega nadie, nadie, nadie. O sea, no, a veces no voltemos a ver, y ese es un tema, ¿no? El sensibilizarnos, el decir, oye, hoy dono porque a lo mejor en un futuro me pasa un accidente, en un futuro requiero una cirugía y no hay sangre. No hay sangre, hay meses en los que yo veo a la doctora Betsy que sufre. Entonces, hemos construido, hemos trabajado también alianzas con empresas como Cesantón y casos de éxito. Acabamos de terminar una campaña con el obispado, que amablemente el rector, el obispo nos ayudó, y los seminaristas donaron, prácticamente pasaron casi todos. Entonces, eso es lo que necesitamos hoy, ¿no? Trabajar la detección oportuna, darle duro a la campaña de donación de sangre, y bueno, pues ya tenemos un centro AMAN, ya tenemos un equipo multidisciplinario que atienda a los niños, ya agregamos el llevarles de comer diariamente al hospital. El proyecto de Alimentando Corazones es un éxito total, o sea, la sociedad zacatecana, ¿cuántas se ha sumado? Las familias enteras preparan la comida. Bueno, otro caso de éxito, tus hijas, ¿no? O sea, acabamos de tener un proyecto maravilloso de que están tejiendo unas señoras hermosos gorritos para donarlos en diciembre. O sea, hay muchas maneras de ayudar, por eso te lo decía. Ni necesitamos ser tan ricos, ni necesitamos tener dinero, porque el trabajo voluntario, los chicos que van de las universidades como de la UAS, todas trabajan con AMANC, de las escuelas, donan su tiempo, eso no tiene precio y nos ayudan muchísimo, porque la mal que tenemos pues es el mínimo, porque el gobierno nos tiene limitados con el gasto. Entonces todo el recurso al 100 se va para medicinas, transporte, estudios, el acompañamiento psicológico, nutricional, dental, prótesis, catéter, todo lo que requieren los niños y que en el momento o que no está dentro del cuadro básico de bienestar.
1: En todo lo que haces hay una parte importante que también ya se hizo una tradición, y es la carrera de AMANC, que cada año se lleva a cabo. ¿Cuándo va a ser esta carrera? ¿Y si cambia el esquema de organización?
2: Es este sábado 3 de octubre, a partir de las 8 de la mañana. El esquema sigue siendo el mismo. Tenemos patrocinadores como de las algunas empresas que ya se han sumado. Un corredor lleva a su patrocinador, o puede llevar dos patrocinadores o tres patrocinadores. Vamos a decir que Ale corre y tú patrocinas a Ale, y tú dices, pues por cada vuelta que dé Ale, yo le voy a donar a AMANC 100 pesos o 200 pesos. Pero luego de repente hay quien dice, no, pues yo voy a donar 1,000, pero nomás puedo correr una vuelta. Ah, bueno, pues ese será el precio, ¿no? Todo es simbólico. Al final del camino es simplemente ayudar. Hay quien dice, oye, fíjate que yo no quiero, pero estoy coleccionando las playeras. O sea, hay quien lleva colección, ni siquiera yo tengo la colección. Bueno, el donativo es de 500 pesos y tienen su playera y tienen su medalla de corazón, que está muy bonita, pues se las damos con el corazón, y su diploma. Simultáneamente tendremos la pues tradicional kermés, ¿no? Que eso es todo un éxito, porque también, o sea, todos los que van y preparan y venden, pues son que el Club Rotario, que la Cámara de la Construcción, los chavos de juventud, de gobierno, o sea, todo el que quiera sumar puede participar, y ellos llevan sus insumos, venden, preparan y todo. Entonces, todo lo que se vende ahí, pues se hace con el corazón, las enchiladas con las mamás de los niños con cáncer, como una manera de gratitud hacia Zacatecas, de decir gracias. Y bueno, simultáneamente también tenemos el espectáculo, que también son artistas zacatecanos, mariachi. Bueno, tu hijo un día fue a bailar también. Entonces, es un día de fiesta, de celebrar la vida. En AMANC normalmente no estamos tristes. Los niños nos alimentan ese deseo de vida, porque ellos no tienen conciencia de la magnitud a veces de la enfermedad como tal, ¿verdad? Que afortunadamente con la detección oportuna, pues los niños no están graves y tienen una recuperación impresionante. Es lo que les digo a esas mamacitas cuando están pues tristes, en duelo, desalentadas, con dolor, que a lo mejor su hijo pues pueda fallecer. Pero como les digo, señora, hoy su hijo está bien y mañana va a ir, hoy está mal y mañana va a estar bien. Entonces, tienen una recuperación, unos ánimos que son los que nos alimentan, y pues todo eso ha sido posible gracias de verdad a, pues a todos estos años, a todo, a los gobiernos, a las empresas, a ustedes medios de comunicación que nos dejan llegar al último rincón de Zacatecas. Y justamente ahorita es donde llegan niños porque nos escuchan en todos los programas en vivo. Si saben que tienen algún niño con cáncer, rápido nos contactan. Entonces, pues es un evento de los zacatecanos para los zacatecanos.
1: El año pasado se superó la meta del millón de pesos.
2: Sí,
1: ¿vas por lo mismo?
2: 1,013,000 Pero bueno, este año fue un poco más complicado, tardó en llegar el recurso de todos lados. Nosotros sobrevivimos de donativos como del gobierno, de convocatorias, fundaciones de Culiacán, de Guadalajara, Sofía. Entonces, esas de los redondeos, pues siempre tardan en salir porque sacan convocatoria y nosotros participamos y concursamos por esas bolsas. Gracias a Dios todas las hemos ganado. Creo que el proyecto está pues muy justificado, está pues totalmente humano, ¿no? Pues son los niños con cáncer. Siempre hemos entregado buenas cuentas y todo el que se casa con nosotros sigue, ¿no? Un ejemplo, Fundación Herbalife en Los Ángeles, pues ya son 12 años de ayudarnos. Entonces, los mismos chicos, todos los que son de Herbalife aquí, de la familia Mier, pues siempre se suman en nuestra carrera y siempre están participando con voluntariado. Entonces, todos han hecho posible que pues que AMANC continúe, que ya después de 25 años tengamos muchas historias de éxito, que ya después de 25 años hemos superado la media nacional de la detección oportuna, y que bueno, un niño cuando llega nunca lo regresamos, siempre vemos cómo sí tenerle su medicina, siempre cuando no la tenemos llega a veces en horas porque la pedimos al proveedor y nos la manda inmediato, a veces al día siguiente. Eso es lo que nos tardamos en darle lo que requiere cada niño.
1: Susan, la mejor de las suertes y vamos a seguir platicando estos días antes de la carrera.
2: Muchísimas gracias, como siempre, Pancho. Un abrazo de verdad de corazón por todo ese apoyo, siempre un gran aliado para los niños. Gracias a todo tu auditorio porque pues siempre me dicen, no, es que lo escuché con Pancho Esparza. Gracias de verdad, gracias a Zacatecas. Nuevamente tenemos que llegar a la meta para que podamos decir que juntos somos más fuertes que el cáncer.
1: Y ya no andes metiendo la pata, mi querida Susan.
2: Pues a veces son los estate quietos de Dios, que tenemos que bajarle un poco al trabajo. A veces estamos rebasados, pero bueno, pues hoy me tocó así, pero yo sé que Zacatecas siempre está con los niños con cáncer, esté o no esté Susan Cabral.
1: No, vas a ver, pronto te vas a aliviar también y ahí te vemos en la carrera.
2: Bendiciones.
1: Gracias.
2: Hasta luego, bye.
1: 8:29, vamos a una pequeñísima pausa comercial y regresamos con Paula Rey Ortiz, con quien también vamos a platicar sobre el segundo Congreso Internacional de Cuidados Paliativos.
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1: Ocho de la mañana con 33 minutos en la línea telefónica Paula Rey Ortiz. Y con ella vamos a platicar sobre el segundo Congreso Internacional de Cuidados Paliativos que se va a llevar a cabo aquí en Zacatecas. Cuidados paliativos, el camino hacia una atención humanista. Paula, buenos días, gracias por recibirme la llamada.
2: Buenos días, Pancho. Al contrario, gracias a ti por darnos esta oportunidad. Y bueno, antes que nada, felicitarte por esos 48 años de entrega al periodismo, de experiencia y pues evidentemente de grandes aprendizajes, ¿verdad?
1: Muchas gracias. Paula, ¿de qué va a haber en este segundo Congreso Internacional de Cuidados Paliativos?
2: Pues mira, en este congreso vamos a tener, igual que el del año pasado, dos conferencias internacionales, son virtuales, son conferencias que buscan mostrarnos cuál es el modelo estadounidense de atención en cuidados paliativos. Vamos a conocerlo a través de la doctora Esa Montoya, también el doctor Gino Gober, quien fuera presidente de la Sociedad Italiana de Cuidados Paliativos, nos va a hablar de cuál es el modelo de cuidados paliativos en Italia. Tenemos también la participación de varios profesionales que vienen de la Ciudad de México, como la doctora Frida Paola Vivero, que nos va a hablar del impacto que tiene la inteligencia artificial hoy tan de moda en el tema de cuidados paliativos. Viene la doctora Consuelo Andaluz, que nos va a hablar de la inmunología clínica, también en cuidados paliativos, así como el doctor Fernando Ángeles Anaya. Él nos va a hablar de la importancia de la fisioterapia paliativa también en la práctica clínica. También tenemos importantes conferencistas de aquí de la ciudad, como es el doctor Francisco Javier Madera Maldonado, con una amplia experiencia en el campo de la bioética, que nos va a hablar de la espiritualidad y el acompañamiento para dar sentido a la vida y facilitar el proceso de trascender. Y bueno, aquí en cuidados paliativos, más que hablar de la muerte, hablamos de la trascendencia, hablamos de trascender a otro plano, porque evidentemente que cada uno tiene sus creencias, sus valores, y estas se respetan, y hay quienes pueden tener una visión religiosa, hay quien puede creer en un Dios, hay quien no, y lo importante es buscar que en ese momento de trascender pues haya paz, armonía, y sobre todo que la familia también pueda aceptarlo, pueda ahora sí que dejar ir a su ser querido. Y es muy importante también este tema de la espiritualidad, porque en cuidados paliativos se incorpora el tema de la espiritualidad como una necesidad también del ser humano, que no es solo visto como una enfermedad o con su enfermedad que puede tener la enfermedad física, dijéramos, sino que también sufre y tiene un impacto psicosocial, emocional y espiritual en su vida. Y bueno, también tendremos especialmente al doctor Juan Manuel Rivera Rodríguez, que él nos va a hablar de la importancia del dolor total, cómo hacer una evaluación integral para poder tener un abordaje interdisciplinario en la atención del paciente, porque también ligado con el tema anterior, aquí hablamos de un dolor total, porque no solo el dolor físico, sino es el dolor emocional, el dolor que te impacta como ser humano, y que no solo impacta también al paciente, sino que impacta a la familia, a los seres queridos.
1: Oye, Paula, tú eres una de las personas que ha hecho visibles los cuidados paliativos aquí en Zacatecas. Hay especialistas en esta materia como el doctor Manuel Rivera o como otros galenos que han estado aquí. Pero ¿qué tan adelantados o qué tan atrasados estamos en cuidados paliativos, por una parte? Y por otro lado, ¿qué tanto los acepta el paciente? Porque muchas veces el paciente es quien los rechaza.
2: Así es. Sí, mira, yo creo que precisamente, y es algo que encontramos cuando iniciamos la tarea en ACUPAS, en la Asociación de Cuidados Paliativos de Zacatecas, cuando dijimos aquí estamos y queremos acompañar en esos cuidados paliativos, pues sí encuentras evidentemente que todavía hay en principio un desconocimiento de lo que son los cuidados paliativos. Hay muchos tabús todavía y dicen, no quiero oír hablar de los cuidados paliativos porque automáticamente los asocias con la muerte, y no quiero oír hablar de la muerte porque es como atraerla. Y bueno, es una lucha que tenemos que enfrentar es un camino que tenemos que recorrer, tenemos que abrir brecha en ese sentido y concientizar a la población de que es fundamental que la ciudadanía, y es un derecho además, que reciban cuidados paliativos, porque es coadyuvar para que el tiempo que las personas que ya no tienen cura estén aquí con nosotros, que tengan una calidad de vida y tengan una preparación que les permita, ahora sí que el bien morir, ¿no? Que les permita morir en paz. Y que podamos hacer ver a las familias, porque también muchas veces es la familia que incluso ni siquiera quieren que su ser querido sepa que tiene una enfermedad terminal. Entonces es hacerles ver que es importante en principio poner en el centro de las decisiones al paciente, que debe saber, debe conocer, incluso debe opinar y debe decidir cómo quiere que sean, dijéramos, en sus últimos días o su última etapa de vida, qué es lo que quiere hacer antes de trascender, qué es lo que quiere complementar, qué propósitos tiene, cómo le gustaría que fuera su funeral, desde también de ello, creo que él, si quiere que lo sepulten, si quiere que lo cremen, si quiere despedirse de alguien, si quiere pedir perdón, si quiere perdonar. Todo eso es en lo que estamos trabajando también, Francisco, además de poder ofrecer esos cuidados paliativos, porque sabemos que eso les va a ayudar mucho a las familias. Todavía falta mucho por hacer. Aquí pudiéramos decir que en Zacatecas comienza ya esa concientización en las instituciones públicas, en los hospitales, porque es importante que cuenten con una clínica del dolor y cuidados paliativos. Ya en temas del dolor, del control del dolor, han avanzado, pero todavía en el tema de cuidados paliativos, ahorita la institución que lo tiene más formalizado, más integrado, o más institucionalizado, es el Hospital General de Zacatecas, pero yo creo que ellos pueden ser punta de lanza incluso para orientar a otras instituciones hospitalarias a que tengan también este equipo. Y la verdad es que cuando tú platicas con familia que se acercó al equipo de cuidados paliativos y conocieron lo que representaban y lo que a ellos les significó el tener el acompañamiento en todo ese proceso, de verdad que otras familias pueden abrirse a esa posibilidad también de acercarse y ver la diferencia, porque pueden enfrentar un proceso de duelo de una manera más tranquila y también pueden quedarse con esa satisfacción de haber ayudado a su familiar a que tuviera un proceso más también más tranquilo y más llevadero.
1: Las instituciones médicas públicas y privadas, ¿están respondiendo a ofrecer los cuidados paliativos?
2: Sí, sí hay respuesta, y bueno, tan es así que, por ejemplo, ahora el segundo Congreso Internacional de Cuidados Paliativos lo vamos a tener en el Hospital General, que la Clínica del Dolor y Cuidados Paliativos de este hospital, conjuntamente con la asociación que presido, pues estamos realizando este congreso y ha habido mucha respuesta. Hemos tenido respuesta también ya de las universidades, de las instituciones educativas, porque están tomando conciencia de lo importante que es comenzar a formar médicos en un sentido más humanista, que realmente también vayan ellos conociendo los cuidados paliativos desde ahora, y cuando estén ya en la práctica o estén en la práctica clínica, obviamente puedan ofrecer una atención integral. Y también, pues decirlo, que no solo el personal médico, porque están los psicólogos, tanatólogos, fisioterapeutas, tenemos, pues es un cúmulo de profesiones, es una atención multidisciplinaria, interdisciplinaria e integral la que se debe de ofrecer. Y sí hemos visto respuesta también de las otras instituciones. Hay personas también que acuden de instituciones hospitalarias privadas, del IMSS, del ISSSTE. Entonces, pues yo creo que poco a poco, hay que decirlo, no es un camino fácil el hacer que haya mayor conciencia en la importancia del tema. Pues es trabajar en el día a día, y hay personas que a lo mejor si te escuchan, hay otras personas que dicen no me interesa, o hay personas que dicen no quiero ir a hablar de ese tema porque me lastima, pero también hay otras, y eso te tienes la satisfacción de ver cómo también si cada día va aumentando el número de personas que se acercan y dicen yo quiero conocer lo que son los cuidados paliativos, o personas que simplemente dicen no he tenido ahorita la necesidad, pero cuando ya escucho hablar de cuidados paliativos, es un tema que antes ni siquiera escuchaba, y que ahora que lo escucho ya sé de qué se trata. Entonces, pues es poco a poco, Francisco, poco a poco vamos a ir avanzando en ese tema, pero sí tenemos la esperanza en que se va a ir logrando ese propósito.
1: Oye, Paula, ¿dónde va a ser este congreso? ¿Cuándo? Y sobre todo, ¿quién asiste aparte de los grupos médicos?
2: Sí, así es. Pues es 24 y 25 de septiembre, es ya este jueves y viernes, a partir de las 8 de la mañana. Les esperamos ahí en el auditorio del Hospital General. Asisten a este congreso enfermeras, médicos, psicólogos, tanatólogos, tenemos fisioterapeutas, tenemos también cuidadores. Tenemos también familias o familiares de personas que tienen una enfermedad crónico-degenerativa que ya no está respondiendo a un tratamiento, o bien personas que tienen pacientes con una enfermedad terminal. Entonces tenemos personas que han perdido a un ser querido y que quieren también ahora sí que conocer y seguir por sí procesando su duelo, y estos temas pues les van a ser de suma utilidad.
1: El costo del curso y la asistencia, ¿dónde se pueden inscribir?
2: Sí, mira, bueno, pueden comunicarse por vía WhatsApp al 492-493-8708, y ahí les damos nosotros, les brindamos la liga para que se puedan registrar. El día el jueves, que es el día que comienza el congreso, también podrán hacerlo ahí con un código QR, podrán registrarse. Y también en la página de ACUPAS, AC, en Facebook, pueden encontrar este código y la liga para poder registrarse, y viene la información del programa, vienen las conferencias, quién las impartirá, vienen los horarios.
1: ¿Qué más tiene esta organización que tú encabezas? ¿Qué más tiene proyectado para seguir impulsando los cuidados paliativos?
2: Sí, mira, además de que seguimos ofreciendo apoyo con facilitarles prestarles camas de hospital, sillas cómodo, tripié para suelo, suero, concentradores de oxígeno. Estamos nosotros también apoyando cuando hay personas enfermas que tienen un solo cuidador, que no tienen una red de apoyo y que está a punto de colapsar, que está muy cansado, ofrecemos apoyo contratándoles personal de enfermería para una noche que puedan descansar. Estamos también ofreciendo cursos de capacitación. Estamos, además de organizando estos congresos, el próximo 16 de octubre, que se cumplen 3 años de la creación de ACUPAS, tenemos una conferencia, viene Miriam Israel, ella es paliativista también y tanatóloga, viene de la Ciudad de México, ella editó un libro que se llama Abrazar hasta el último aliento, y ella viene a darnos una conferencia que se llama Cómo perder el miedo a perder un ser querido. Entonces, conferencia... estamos buscando que se lleve a cabo en el auditorio Felipe Borrego del Poder Judicial. Ya una vez que tengamos plenamente confirmado el lugar, vamos a hacer la difusión en redes y bueno, también si ustedes nos apoyan a invitarlos, porque aquí puede asistir cualquier persona que esté interesada en el tema, que haya tenido, que haya enfrentado la muerte de un ser querido, que sienta que necesita apoyo en ese acompañamiento, en ese duelo, y que quiera acercarse al tema con esta oportunidad con Miriam Israel, que es una persona que tiene una gran experiencia.
1: Pues yo te agradezco que me hayas recibido la llamada, la mejor de las suertes en este congreso, y vamos a seguir en contacto porque hay que seguir impulsando los cuidados paliativos.
2: Claro que sí, Francisco, de verdad que te lo agradeceremos mucho, porque de esto solo se puede lograr trabajando en equipo, medios de comunicación, las asociaciones civiles y bueno, también las instituciones públicas.
1: Gracias.
2: Al contrario, buenos días.
1: Son las 8 de la mañana con 46 minutos ya, qué rápido se va el tiempo. La Secretaría de Educación anunció que en noviembre entrará en vigor la restricción de uso de celulares y tabletas en escuelas de educación básica. Así lo da a conocer el secretario Armando Delgadillo.
3: Se hizo un análisis muy profundo en la reunión del Consejo Nacional de Autoridades Educativas sobre este tema. Durante algunos meses ya hemos hecho como análisis. Nos hemos documentado científicamente, pedagógicamente, hemos hecho foros, participamos en un foro en la ciudad de Monterrey, y todos concluimos en que hay una afectación ya evidente en los alumnos, principalmente después del COVID. Uh-huh. Los alumnos que están en secundaria y alumnos que están en media superior, sobre el uso de aparatos celulares. Hoy también los resultados de la prueba PISA a nivel mundial también como que nos dejan ver que sí hay esa problemática. Uh-huh. Entonces eso nos obliga a tomar decisiones pues muy decisivas, uh-huh, por la redundancia, muy radicales, pudiese ser decir, en torno al uso de los teléfonos celulares. Mira, ya avanzamos en esta reunión de CONAEDU, ya se tomó la decisión de que el decreto, uh-huh, a partir de que se publique en el Diario de la Federación, uh-huh, se darán 30 días de gracia, uh-huh, y después de 30 días del 1 de noviembre ya no se permitirá el uso de teléfonos dentro del aula. Y ya cada escuela se administrará. Mira, y ahorita es muy regular en algunos espacios, principalmente las empresas, ¿no? Ya tienen un depositario especial para los teléfonos celulares. Ahí se deja el teléfono celular, uh-huh, y al final de la jornada se le entrega su teléfono celular, se le va. Uh-huh. Otros no, otros los traen en su mochila tal vez, pero uh-huh, no los podrán utilizar, uh-huh, ni durante la jornada escolar, ni durante el receso escolar también. Uh-huh. Hay un daño muy real en tema de que los niños han dejado a un lado la interacción corpórea con, uh-huh, los demás niños, es decir, la interacción personal, y muchos de ellos se han enfocado ya al tema de los teléfonos celulares, lo cual ha traído adversidades en el tema emocional, en el, uh-huh, tema de la salud mental incluso. Entonces, pues estamos nosotros, la verdad, desde educación, contentos con esta decisión que se tomó a nivel nacional, en donde los niños de educación básica, secundaria sobre todo, primaria y secundaria, uh-huh, no podrán hacer uso del teléfono celular, uh-huh, ¿no? Se van a poder utilizar siempre y cuando exista como un argumento pedagógico, ¿no?
4: Okay.
3: Tal vez alguna investigación, más se tratará de evitar que se utilice lo menos posible dentro del aula. Y en educación media superior, ahí también, como ya son alumnos que están en esa transición de la adolescencia a la adultez, a los, sí, 18 años, uh-huh, pues ya será cada escuela quien determine la dinámica y las reglas para ese tema.
4: Uh-huh. Entonces, diríamos, para educación básica, ¿dice podrá utilizar o también queda prohibido durante los recesos escolares?
3: Totalmente, o sea, en la jornada escolar, okay, no podrán hacer uso del teléfono.
4: Ok, en ningún momento.
3: ¿No? Uh-huh. Hay algunos cuestionamientos que se hacen al respecto, ¿no? Por ejemplo, uh-huh, que si algún niño trae un tema de salud, uh-huh, pues sabemos que siempre los directores atienden, ¿no?
4: Okay.
3: La mamá y el papá van y dan cuenta al maestro, al director, de que trae un tema de salud, uh-huh, ellos habrán de organizarse. O cuando hay un tema, cuestión de seguridad, también ellos habrán de organizarse con el maestro o el director. Uh-huh. Pero esta gente no se va a permitir el uso del teléfono, uh-huh, durante la jornada escolar, ni en el aula, ni en el receso escolar.

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1: Ocho de la mañana con 51 minutos, como todos los martes, antes los miércoles, Manuel González Ramírez y la historia. Manuel, buenos días.
2: Muy buenos días, Pancho, buenos días a todas las personas que nos ven y nos escuchan.
1: Te escuchamos. Hoy, ¿de qué nos vas a hablar?
2: La semana pasada les compartimos una semblanza de un insurgente zacatecano poco conocido y reconocido, como fue don Ramón Garcés, quien por cierto fue fusilado allá poco después de que lo hicieron con Miguel Hidalgo, allá en Chihuahua. Entonces, hoy hablaremos de su primo Manuel José Garcés.
1: Te escuchamos.
2: Que prácticamente iban en la misma línea, nada más que el destino quiso que fuera diferente con don Manuel José Garcés, de quien traemos aquí con nosotros. Aquí está a mi lado una imagen que, dicho sea de paso y precisando, es producto de la inteligencia artificial. De él no hay retratos, pero con la información que de él tenemos se alimentó la inteligencia artificial para generar una imagen. Hecha esta aclaración, hablaremos de don Manuel José Garcés. La persona que va a ser motivo de estos cortos apuntes biográficos es una prueba elocuente de lo poco que conocemos nuestra historia, la que jamás nos hemos ocupado de estudiar en documentos, sino cuando mucho en compendios más o menos mal escritos y todos bastante incompletos. También es prueba de lo poco que se han ocupado de ella los que estaban en aptitud de proporcionar datos y pormenores de los sucesos, de que al mismo tiempo que aconteceres fueron espectadores. Sí, el señor Garcés, hombre de letras e ilustrado que acompañó a los caudillos de la independencia desde Zacatecas hasta Norias de Baján, Chihuahua, y estuvo preso con ellos en Chihuahua, se hubiera ocupado de referir lo sucedido en este viaje. Hoy tendríamos un documento que llenaría la laguna que hay en nuestra historia acerca de él, que en parte ha sido reconstruido con datos a veces contradictorios o no muy veraces. Don Manuel Mariano José Garcés fue nativo de Zacatecas. Siguió la carrera de abogado, haciendo sus estudios probablemente en Guadalajara, que era el punto más cercano, y volvió a su ciudad natal, Zacatecas, a ejercer su profesión. Se encontraba en ella cuando estalló la Revolución de 1810, que inmediatamente repercutió en este mineral, donde ya desde entonces, meses atrás, estaba la población minera en efervescencia. Como a mediados de mayo de ese año, de 1810, hubo ahí un tumulto que empezó a los gritos de «¡Mueran los gachupines! ¡Salga esa canalla de forasteros ladrones que ha venido a cogerse lo que es nuestro!». Varios peninsulares fueron maltratados y solo consiguieron aplacar el motín los padres misioneros de Guadalupe, que con sendos crucifijos en las manos salieron a predicar al pueblo y empezaron desde el siguiente día a dar misiones. Cuando el 21 de septiembre se tuvo noticia del grito de Dolores, la población entera entró en conmoción y el intendente Rendón vióse muy apurado para impedir que la revolución estallase en el momento. Convocó a los europeos para que se armasen y formasen patrullas que recorrieran la ciudad. Construyó armas, pidió refuerzos a los distritos y a los hacendados. Solicitó auxilio de San Luis, Guadalajara y Durango. Llamó al gobernador de Colotlán con sus indios para que defendiese la ciudad y Aguascalientes, y dictó otras providencias, pero no tenía esperanzas de que le llegasen socorros ni de dominar la situación. La noticia de la toma de Guanajuato acabó de insolentar a la plebe, y como el intendente comprendiese que le sería imposible evitar la revolución, envió a Durango 50 barras de plata del rey llamó con urgencia al conde de Santiago de la Laguna, que era muy querido en la población, y convocó a una junta a las autoridades y vecinos principales. Concurrieron el ayuntamiento, las diputaciones de minería y de comercio, administradores de rentas, curas, prelados de las religiones y varias personas notables. Se declaró que la resistencia era imposible y los europeos ricos se resolvieron a salir de Zacatecas, como lo hicieron. El intendente, por su parte, dejó el puesto y el ayuntamiento procedió a formar nuevo gobierno de la provincia. El licenciado don Manuel José Garcés fue nombrado asesor interino. El conde de Santiago de la Laguna fue nombrado intendente, y una de las primeras providencias de este ayuntamiento, que procuró hacer las cosas en orden, fue promover el establecimiento de una casa de moneda, como se verificó previo al dictamen de las autoridades correspondientes, entre ellas del citado asesor Manuel José Garcés. También envió el nuevo gobierno al doctor José María Cos, cerca del insurgente Iriarte, para enterarse del objeto de la insurrección. Y cuando entró este jefe a Zacatecas el 2 de noviembre de 1810, poco tuvo que hacer, pues se encontró con la revolución ya hecha y constituido el nuevo gobierno, que evitó el saqueo y las escenas de desorden que en otros puntos se produjeron. Aquel orden de cosas duró hasta febrero de 1811, en que, por la derrota de Puente de Calderón, volvió todo el interior a poder de los españoles. Comprendieron todos los nuevos funcionarios del ayuntamiento de Zacatecas que serían procesados y castigados severamente, no obstante que habían hecho un beneficio a la ciudad, y resolvieron muchos de ellos emigrar con el ejército independiente. Del número de los que salieron de Zacatecas fue el licenciado Garcés, que desde entonces siguió la suerte de los primeros caudillos y con ellos cayó prisionero en Orias de Baján, Chihuahua. Conducido nuestro personaje a Chihuahua, se le formó causa y, entre tanto, estuvo encerrado en el calabozo número 5 del Hospital Militar. Su primo, el licenciado don Ramón, del mismo apellido, en el calabozo número 3, y Miguel Hidalgo en el calabozo número 4. A propósito de esta disposición de calabozos, dice en una carta que se publicó 12 años después lo siguiente: el señor Hidalgo no fue degradado hasta el 29 de julio, encapillado el 30 y pasado por las armas el 31. Nosotros teníamos muy fundada esperanza de sufrir la misma suerte, de manera que llegué a temer que el memorable Salcedo quería, por fin de función, dar a la nobilísima ciudad de Chihuahua el célebre espectáculo de que viera sacrificar un Cristo entre dos ladrones, epíteto con el que el vulgo malicioso suele honrar a los nuestros de nuestra profesión. Pero por fortuna no sucedió así. Mi primo fue fusilado el 6 de junio de 1812 y yo bosquejé a Dimas en haber por lo menos salvado la vida temporal y que estaba en el calabozo de la diestra. Hasta ahí la cita de esa carta. Padeció, no obstante, una larga prisión y no volvió a mezclarse en los asuntos públicos hasta que, hecha la independencia, le encontramos residiendo nuevamente en Zacatecas en 1823, con motivo de algunas inexactitudes que encontró en el cuadro histórico de don Carlos Bustamante. Le escribió una carta en la que rectifica aquellas y da algunas noticias sobre la casa de moneda de aquella ciudad. Fija, contra la opinión general, la fecha de fusilamiento de Hidalgo, el 31 de julio, y refiere algunos pormenores sobre el viaje de los caudillos desde Monclova hasta Chihuahua, sobre la doblez de Salcedo que ofreció a Allende tratar a todos como presentados en solicitud de indulto y no como hechos prisioneros. Si esa carta hubiese sido más extensa, el servicio hecho por él a la historia habría sido más importante. Y bueno, pues hasta aquí esta breve semblanza

0: lo encontramos ahí en un vistazo a vuelo de pájaro en ciertos documentos, lo encontramos en varias evidencias historiográficas de que ocupó cargos muy importantes en el estado de Zacatecas después de que regresó a su ciudad natal. Y creo que con esto vendría a complementarse esta semblanza. Ya le seguiremos platicando de él.
1: Y sobre todo la intención de seguir rescatando a esos personajes desconocidos.
0: Así es.
1: Manuel, muchas gracias.
0: Hasta la próxima.
1: Adrián, vámonos.

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1: Hola, muy buenos días. 9 de la mañana con 5 minutos. Arrancamos bien y de buenas. Bienvenidos.

0: Y como dice,
1: My Life.
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0: Oye, qué energía, ¿eh? ¿Con qué comenzamos? Con una rolototota del año 2000. La presencia del maestro Jon Bon Jovi y el tema de It's My Life. Más cafecito, por favor, porque sigo ronco. En las mañanas, clásico, ¿no? En 9 de la mañana, 9 minutos, como le decía, 16 grados centígrados, temperatura ambiente, zona metropolitana, Zacatecas, Guadalupe, Guadalupe, Zacatecas, como se quiera llamarle. Nos divide una calle, hombre, siempre lo digo. La temperatura en este momento, pues ya que le decía que está, ya está cambiando. Ah, es que Zacatecas me marca 15 y en Guadalupe 16. 15.5, para que no se peleen. Bueno, oiga, la temperatura máxima que tendremos el día de hoy es de 25 grados centígrados y la mínima es de 13 grados en este martes 22 de septiembre del 2026. Y obviamente quédense porque les tengo programas asazo en este delicioso martes. Y música de esa que uno dice, ¡órale, esta perrona! La presencia de Grupo Caifanes, la voz de Saúl Hernández y eso que se llama Afuera, rolononón para todos ustedes. 9 de la mañana con 10 minutos. Quédense, yo soy hasta las 11 aquí en Venezuela.

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1: ¿Ya va rumbo al trabajo? ¿O ya está en él? Va en su automóvil disfrutando de la música del 91.5. ¡Gracias! ¡Qué placer, qué gusto que nos deje estar acompañándole en su día a día! En este ricotón martes 22 de septiembre, 9 de la mañana con 17 minutos. ¿Qué día estamos viviendo, mi querida producción? Pásame la información. Hoy es el día 265. Faltan únicamente 100 días para finalizar ese 2026. Y pues bueno, ya saben ustedes que, como todos los días, eso no puede faltar. El saludo con mucho gusto y respeto para toda mi gente, queridos amigos, queridos hermanos, para todos aquellos que lleven el nombre de San Mauricio. Saludos a los Mauricios, cómo no. Además, de quiero enviar el saludo a quien lleve el nombre de Emérita. Emérita, vámonos. Basila. Vamos al vacilo, Basila. Silvano. Florencio. Laudo. No, ese no lo puedo decir, ¿eh? No. Es que en serio, hay un nombre que te lo juro que es como si fuera una grosería, pero fea. Así que ese santo lo voy a omitir. Es una santa. No. Me corren. San Emerramo, ese sí. Santo Ignacio, San Ignacio de Santía. Bueno, hasta los Nachos hoy también les toca a su santo. De igual manera, para otros santos que no son. Es que mira, hay niveles, ¿no? Hay el mero, mero, Pablo. Y ese es San Pablo Chong Hatsang. Pero también lo felicitamos. Usted se llama Pablo. Pablo, qué gusto de verte. Ah, era Pedro, pero bueno. Y saludos también a quienes llenan el nombre de Agustín. Para ellos, muchas, muchas felicidades en este 22 de septiembre. Con todo cariño le deseo que se la pase muy bien. Pero principalmente, usted está de manteles largos, tiene su aniversario, está celebrando la vida, está celebrando que tiene nuevo trabajo, está celebrando que ya terminó con esa relación tóxica, pero principalmente, está celebrando su cumpleaños. Oye, es su mero mono. Pues por supuesto, esto tiene que sonar fuerte. Muchas, muchas felicidades para ti que estás celebrando tu cumpleaños. Un añito más, ¿eh? Hay que agradecerle a la vida, a Dios, al universo. Aquí estamos, disfrútala, gózala, porque la neta, es la única vida que tienes. No, que en otra vida, ¿cuál otra vida? Tú disfruta ahorita. Trata de disfrutar responsablemente, cuida de tu cuerpo, cuida de tu mente y disfruta todo lo que puedas, ¿eh? Bueno, ¿qué tenemos hoy en los sucesos importantes en este 22 de septiembre? Donald Trump interviene ante la Asamblea General de la ONU. Eso no me interesa. Trump tampoco me interesa. Fíjense, eso sí está cañón. A 12 años de la masacre de Ayotzinapa, el caso continúa generando nuevas investigaciones. Qué raro, ¿no? Se cumple el sábado 26 de septiembre. ¿Por qué me lo ponen hasta ahorita? Mucha falta. Pero bueno, producción, por favor, ahí te encargo, ¿no? El 22 de septiembre de 1980 comenzó la guerra entre Irán e Irak. Pero ellos tienen conflictos desde hace, creo que siglos, ¿no? Cañón. Un 22 de septiembre de 1949, la Unión Soviética realizó el primer ensayo de bomba atómica. Uy, cosas tan feas. ¿Qué más? Otro. En México es el Día Mundial. Es el Día Mundial. Y en México también, el Día Nacional sin automóvil. Así que ahora nada de andar agarrando el coche en bicicleta, en su bicicleta, que ande a pie, a patín, o agarre el camión. Sí, acuérdense, para dejar menor huella de carbono en nuestro aire. ¿Qué más se celebra? En Estados Unidos, es Día Mundial del Rinoceronte. Por aquí en Zacatecas hay que cuidar. Si ve un rinoceronte, cuídelo, no le haga nada. Día Internacional del Rock Progresivo. Día Internacional del Mimo. Es un arte bien bonito lo de los mimos, ¿no? Ay, que a veces me chocan, pero no, sí, es muy padre. Además, Día Mundial de la Narcolepsia. No tiene que ver con el crimen organizado. Pero bueno, ahí está esto. ¿Qué más tenemos? Pues nada más, ¿no? Ah, en Estados Unidos es Día de la Emancipación de Ohio. Andaba en Ohio, sí. Pero bueno, son cosas que uno definitivamente, pues no. Pues no festeja, ¿verdad? Pues uno vive acá. Nada que ver allá con los gabachos. 9:00 a.m. con 21 minutos.

0: Hace 33 años se lanzaba esta canción y fue parte de la película Los Tres Mosqueteros. ¿Alguien la recuerda? Si no la recuerda, yo sí, porque aparte de la canción, fue una película muy, pero muy, muy, muy interesante. Muy chula de preciosa, la verdad.
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0: Música, 9:26 minutos del año de 1993. Nos vamos a hacer 2009 con otro fenómeno musical. Sí, obviamente RBD fue una cosa, no solamente la televisión, la telenovela, sino a nivel musical, uf. La canción se llama Este Corazón y va para ustedes. 9:26.

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1: Oiga, ¿cuánta información del medio del espectáculo tengo para el día de hoy? Pero mucha, ¿eh? 9:35, escuchamos a Cisco con tan, tan, tan, tan, la rola de la tanga. ¿En serio? Una canción del año de 1999. Oiga, mire, el día de hoy se recuerda a una de las figuras de la música, 56 años, de que falleciera el maestro Jimi Hendrix. Gracias, pone pausa. 56 años de que se fuera uno de los guitarristas influyentes o más influyentes de la historia del rock. Murió en Londres el 18 de septiembre de 1970, a los 27 años de edad. En realidad, pues nada que ver, ¿no? Yo nací casi llegando a los 80s, ¿no? Me refiero a después de los mediados de los 70s. Aparte, la música de Jimi Hendrix sí influyó en muchos artistas, pero habemos otros que ni la conocíamos. Pero él es Jimi Hendrix, ¿eh? O era Jimi Hendrix. Esa es música de Jimi Hendrix. Digo, para que sepan, para que sepan. Hay gente que le sigue encantando, ¿no? La música de el maestro Hendrix. 56 años de su fallecimiento. Oigan, y para aquellos que en la actualidad, ahí les va todo lo que me encontré de información. Carlos Rivera anunció la suspensión temporal de varios conciertos de su gira debido a que tiene problemas en las cuerdas vocales. No son bucales, son vocales, ¿ok? Explicó que los médicos le recomendaron reposo absoluto porque le está yendo de maravilla. Es uno de los cantantes más reconocidos en la actualidad, pero también el cuerpo, el exceso. Y fíjate que es un chavo que se sabe que no es de excesos, así como mi querido José, otros artistas, no sé. No, el exceso de trabajo. Y también el cuerpo llega a decir, ¿sabes qué? Relájate. Sí, ya ve, ¿no? Ya ve también quien se nos andaba ahí descuanjaringando en el escenario. Fue Alejandra Guzmán hace unos días. Se le zafó la cadera en pleno escenario. Válgame Dios, si no la encontraba. Oigan, recuerden que pasamos el audio de el video que subió Alex Sintek, en donde, después de que empezó a decir varias locuras del suceso del 15 de septiembre, en donde se enojó porque la gente le pedía canciones de Juan Gabriel y de los Bukis. Pues, quien le respondió fue Paola Rojas. Sí, sí. Digo que no se metiera con ella, ¿no? Porque hizo referencia también bastante fuerte de que decía, la Virgen de Guadalupe está loca, Jesús está loco, Dalí está loco, Sage la tiene bien grandota. Así dijo, ¿eh? Entonces ella dijo, ey, no te metas con mi familia, güey. Si es mi ex esposo, es el papá de mis hijos, pero bájale. No, la Alex Sintek le está lloviendo por todos lados. Y hablando de los Bukis, que también los mencionó Alex Sintek. No dijo nada de los Bukis, ¿no? Por cierto, a la gente que le gusta la música de los Bukis, a mí sí me gusta la música tanto de Marco Antonio como solista, como de Bukis, ya anunciaron por fin una... había estado intermitente ese asunto de que se juntaron, hicieron gira en Estados Unidos, en México, ya anunciaron que estarán haciendo Tuyos por Siempre, ya una gira del adiós. El 12 de diciembre estarán en la Ciudad de México y el 19 en Guadalajara, ahora sí, por última vez. Por si usted quiere saberlo. Y esa nota ayer, para la gente del espectáculo, sí fue algo que llamó la atención. El que a los 27 años de edad falleció Presley Gerber, hijo de la supermodelo Cindy Crawford y del empresario Rand Gerber. Sí, sí, los dueños de la marca Gerber, de las papillas, multimillonario. Fíjense, 27 años de edad. Murió, obviamente, por un pasón, porque el chavo desafortunadamente tenía adicciones muy, muy marcadas. Y bueno, aunque públicamente no han determinado el asunto de que murió de eso, ya todo el mundo lo sabe, ¿no? De que el chavo era excesos toda la vida. Imagínate, papá multimega millonario, mamá millonaria, también guapa, rico. O sea, un niño que tuvo todo. Pero en ocasiones, no sé, a esos niños o esas personas les falta atención, cariño. Y más desafortunadamente en los Estados Unidos, en donde la cuestión del consenso del consumo de estupefacientes es algo, híjole, impresionante, impresionante. Pues qué lamentable que pase descanse. 27 años de edad tenía Presley Gerber. Ok, 9:40, aquí le importa. Aquí está la versión de Thalía en este.

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4: Hola, niños. Saludos a mi gente que va escuchándonos en su automóvil, en la plataforma, en el taxi, en el autobús. Gracias. Gracias de verdad, de todo corazón. Les agradecemos enormemente que nos dejen acompañarles ahí en el trabajo. Si están ahí en la fábrica, si están en la tienda de conveniencia, si están en algún súper, en el taller, de igual manera, gracias. En casita, simple y sencillamente. Un saludo grande, grande, grande para todos ustedes, amigas, amigos repartidores. ¿Cómo les va? Les mando un gran abrazo en esta mañana. Y seguimos con buena música. Seguimos con buena programación. La temperatura está en 17 grados centígrados. La hora exacta, 9:46 a.m. Y bájale poquito aquí a tus revoluciones, producción. Fíjate que desafortunadamente tengo un amigo que, platicando con él, hablábamos del reciente fallecimiento de su mamá. Hay gente, muchísimas personas en la vida, que sus padres como tal, ya sea el padre o la madre, siempre son un pilar o un referente en sus vidas. De igual manera, nos hemos encontrado todo tipo, ¿no? Padres y madres que no cuidan a sus hijos o que en realidad estuvieron alejados. Pero quise tomar este espacio para mandarle un gran saludo. ¿Tú sabes de quién? ¿De quién me refiero? Me dijo, no menciones mi nombre. Pero bueno, eso sí te lo voy a dejar. Dice la reflexión lo siguiente. Porque en realidad, como me lo platicó, me dio mucho sentimiento por la importancia que tiene o que tenía su madre en su vida. Porque a veces creemos que mamá va a estar para siempre. ¿Cuántas personas ya no están junto con su mamá o junto con su papá? Y por eso dejamos para después la llamada, la visita, el te quiero, el gracias. Si tú todavía tienes a tu mamá, disfrútala, escúchala, visítala, abrázala, agradécele. Porque algún día vas a extrañar esos consejos, esa compañía, esas cosas que de repente dices, ay mamá, otra vez con lo mismo. Y si mamá ya no está, no te quedes solamente con su ausencia. Recuerda todo lo que te dio, todo lo que hizo por ti, todo lo que dejó en tu corazón. Porque una madre puede dejar de estar físicamente, pero nunca va a dejar de acompañarnos. Así que hoy, sí, puedes decirle gracias, mamá. Gracias. Tal vez no lo puedas decir frente a ella. Díselo desde el corazón. Gracias por todo. Te sigo llevando conmigo, a quien no la tenga. Y quien tenga a mamá el día de hoy, acuérdense de esto. Valoren a su mamá. Valórenla mucho, mucho, mucho. 9:48 a.m.

0: extrañaré. Tenlo por seguro.
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2: Son las 9 de la mañana con 53 minutos. Música de Toni Braxton. Se llama Unbreak My Heart. Andamos bien y de buenas. Feliz martes.

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4: Sale, son las 9 de la mañana, 58 minutos. Música de Madonna, Justin Timberlake. Y eso dice así. Se llama 4 Minutes. Y yo estoy con ustedes hasta las 11 de la mañana, mi familia. Quédense aquí en Estéreo Plata.

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2: Exactamente 10 de la mañana con 5, no con 4, 10 de la mañana 4 minutos, 10 con 4 minutos, 18 grados temperatura ambiente. Excelente martes, martes 22 de septiembre. Un abrazo cordial para todos ustedes. Saludos con mucho gusto y placer. 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Año de 1992, ¿a qué buena rola de The Cranberries? Esa canción en la voz de la finada Dolores O'Riordan se llama Dreams. 10 con 5 minutos, ahora sí, escuchas Estéreo Plata. Muy buenos días.
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1: Ahí ya la parte final de la canción. Pero qué buena rola de 1992, The Cranberries, se llama Dreams, el tema Sueños, dedicado para ustedes en esta mañana de martes. Son las 10:10 en este momento y me voy directamente con los signos zodiacales. A todos, así, a los miles de millones que estaban esperando esa sección, ya la tenemos al aire.
2: Aries.
1: Muy buenos días, Aries. Mira, esto aplica en la clásica frase. Haz hoy, no dejes para mañana lo que puedas hacer hoy, porque dice, día para actuar con confianza y no dejar precisamente para otra ocasión lo que puedas resolver en este momento, Ando bien perdido. Más café, producción. Número de la suerte, el 7, tu color es el rojo. Vamos con...
2: Tauro.
1: Esa plática, esa conversación puede ayudarte a aclarar esa situación que te preocupa y que no le encuentras salida. Esa persona te va a ayudar. Número de la suerte, 12, tu color es el verde, mi querido Tauro.
2: Géminis.
1: Un buen día para tomar una decisión. Algo que tal vez no lo tenías contemplado, cambia completamente tu día a día o tu rutina y te va a abrir nuevas oportunidades. Pero créetelo, hazlo, Géminis. Es tu única vida. Número de la suerte, el 5, tu color es el azul.
2: Cáncer.
1: La calma será tu mejor aliada para resolver ese asunto familiar. Tu número de la suerte es el 16 y tu color es el blanco.
2: Leo.
1: Tu seguridad personal puede abrirte una puerta inesperada. Entonces, adelante, Leo. Tu número de la suerte es el 9 y tu color es el gris acero. Oh, muy bien.
2: Virgo.
1: Organiza tus prioridades y verás cómo las cosas empiezan a fluir. Tu número de la suerte es el 4 y tu color es el amarillo. ¿Con qué seguimos, producción? Ah, ok, ya. Vamos con el signo de...
2: Libra.
1: Un encuentro muy agradable puede cambiar el tono de tu día, ¿no? Un amigo, una amiga, tal vez un ex, no sabemos, un familiar. Pero bueno, mi querido Libra, ese encuentro o esa persona con la cual estarás en contacto el día de hoy te va a alegrar la existencia. Número de la suerte es el 11, tu color es el rosa. Gente de...
2: Escorpio.
1: Confía en tu intuición, pero evita reaccionar impulsivamente. O sea, hay veces que dices, esto lo voy a hacer, y andas así todo alocado o alocada. No, no, tranquilízate. Sí, confía en tu intuición, pero las cosas calmaditas. Número de la suerte, el 18, tu color es el negro, Escorpión. Amigos de...
2: Sagitario.
1: Para ustedes los astros dicen lo siguiente, Sagitario. Buena noticia, te puede revolver el estómago. No, te va a devolver ese entusiasmo, porque andas hoy como cabizbajo, como que no, las cosas no caminan, pero va a haber un impulso que va a ayudarte a cambiar tu estado de ánimo el día de hoy. Tu número de la suerte es el 6, tu color es el naranja. Amigos de...
2: Capricornio.
1: Momento de avanzar con paciencia. Quieres un objetivo, quieres llegar hasta cierto lugar, ciertas cosas quieres alcanzar, trabájalo, échale ganas, como siempre te dicen allí, pero en verdad, o sea, hay que ser resiliente, trabajador, prepararte y las cosas van a funcionar. Tu número de la suerte es el 14, tu color es el gris, simplemente, color gris. Amigos de...
2: Acuario.
1: Una nueva idea te va a convertir en... va a convertir esa idea en una oportunidad que puede cambiar completamente tu entorno, tu trabajo, la cuestión profesional. Tu número de la suerte es el 3 y tu color es el azul eléctrico.
2: Piscis.
1: Finalmente, escucha tu corazón, Piscis. Toma tus decisiones con los pies bien en la tierra, bien pensadas, para que no vayas después a lamentarte. Tu número de la suerte es el 20 y tu color es el morado. Y tu rola es esta. Oh my God, año 2010. La presencia de Mario Dom y su gente, o sea, su grupo. Ellos son Camila y el tema Aléjate de mí. Son las 10:14.

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5: Exactamente, 10 de la mañana con 20 minutos, 18 grados, temperatura ambiente. Tu música, buena vibra, a través de la estación en donde ponemos la música de tu vida. Es The Black Eyed Peas y el tema I Got a Feeling.

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1: Ok, esa canción, ¿de qué año era? 2009, ¿no? ¿De qué año es? La voz de Fergie. Ahí también David Guetta participó en esa canción. Qué buena rola de Guetta Feeling. Llega el colombiano Juan Esteban Aristizábal, conocido como Juanes, y el tema Dios le pido. Son las 10:25 minutos. Tocando la música de tu vida aquí en...

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8: 10:30 a 10:31 ya en este momento. Fíjense que a mí me dio mucha pena cuando vi hace algunos años todavía en el escenario, ya en muy mal estado, al maestro inglés Phil Collins, que desde 1900, ¿no? Desde el 2022 ya dejó los escenarios, la verdad, con una enfermedad que le provocó, obviamente, una enfermedad en la espalda. ¿Dónde fue? Fue un problema cervical, ¿no? Después las rodillas, tuvo 5 cirugías, ya no podía caminar. Hoy tienes, y aparte también un problema en el páncreas. 75 años de edad tiene Don Phil Collins, pero recordamos estos que son unas joyas, una joya de rola. Se llama Otro Día en el Paraíso. Phil Collins, son las 10:31. Lo escuchas.

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1: Son las 10:36, música de Jesse y Joy. El tema se llama Corre.

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8: Que no se le haga tarde, mi niña, mi niño. Oigan, recuerden que si tienen algo que hacer a las 11 de la mañana, pues ya. Vanese un poquito retrasaditos, ¿eh? Son las 10:43 en ese momento. Estaba checando una lista de canciones que dice aquí esta lista. Dice: esas son las canciones que regularmente la gente dedica cuando hay desamor, decepción o despecho. Y me llama la atención que esta es una pequeña listita, porque hay gente que dice, no. Hay unas rancheras que son buenas para el despecho, para dedicar, no se diga las de Paquita, la del bar, bueno, muchas, ¿no? O sea, para ofender, ¿no? Sí, para las personas que están bien dolidas del corazón. Pero aquí me pone una lista en donde aparece un tema que se llama Ya No, de la cantante Dulce, que es de despecho directo, que ya no quiero volver contigo. Así de sencillo. Ahí te va otra. La de Mientes de Camila. Ah, es así. Mientes, me haces daño y luego te arrepientes para reclamar una mentira y una relación que se rompió. La canción de Rosas, de La Oreja de Van Gogh, que habla de nostalgia y el reproche por un amor que ya no está. La de Me Voy, de Julieta. Qué lástima, pero adiós. Así como en un tono más tranquilo. Pero ¿sabes qué? Ya me voy. Ahí te dejo, güey. Shakira con Te Felicito. No, hombre, pero Shakira, el disco que acaba de sacar, todo se lo dedicó a su ex marido Piqué. A ver, esta tira, aquí me ponen la de Te Felicito. Acabamos de escuchar en el bloque pasado la de Corre, de Jesse Joy. Esa sí está para que veas muy dolida, ¿no? Para decirle a alguien que se vaya después de haberle hecho daño. O sea, y esa me la dedicaron alguna vez, ¿eh? Che, vieja. Bueno, perdón. También la de Sin Bandera, la de Que Me Alcance la Vida, que habla de dolor y de resignación. Eso dice, pero pues Que Me Alcance la Vida, a mí me parece que es una canción como de agradecimiento. Ojalá me alcance la vida para seguir amándote y bla, bla, bla. Pero bueno, de Cristian, fíjate, de Cristian Nodal, la de No Te Contaron Mal. Sí, que habla de despecho. Ah, pero de que hay canciones que pegan muchísimo, muchísimo. Yo creo que es una lista, pero interminable, dependiendo del gusto musical de cada persona, ¿no? Ok, 10 de la mañana, 45 minutos, música del año de 1998. Ah, no, 2008, perdón. ¡Au! Kings of Leon, con esto, se llama Sex on Fire.
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1: 10:48, La Oreja de Van Gogh. ¿Se acuerdan de esta? Año 2000, se llama La Playa. Las vacacioncitas, ¿no? Ya, Vallartita, Cancún, Los Cabos. Saludos a la gente que está planeando sus vacaciones.

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3: Ok, ya nos vamos, muchas gracias. Son en ese momento las 10 de la mañana con 56 minutos, 10:56. Oiga, vamos a despedirnos con una de las cantantes que a mí me dolió, porque yo fui fan durante prácticamente toda su carrera. Ella empezó desde los 80s, pero en los 90s yo seguía la música de Whitney Houston y, híjole, el exceso, los excesos. Acuérdense que quiere al marido Bobby Brown, ¿no? Ese también, pero le entraban duro y macizo a todo, hombre. Desafortunadamente ella pierde la vida el 11 de febrero del 2012, ya es un chorro de tiempo, ¿eh? Tenía 48 años de edad Whitney Houston cuando fue encontrada sin vida en la bañera de un hotel, y el informe señaló que obviamente pues le había afectado una cuestión cardíaca y el consumo en exceso de polvo blanco. O sea, ¿cuántos artistas, cuántas personas? Acabamos de escuchar el chavito de 27 años, hijo de Cindy Crawford, que falleció. ¿Cuántos cantantes, cuánta gente famosa? Imagínense, de los famosos tenemos así una lista enorme, pero también tenemos un buen de gente que no son famosos y que no solamente en Estados Unidos, también aquí en México, pero allá se da. Ahora sí que diariamente son, híjole, un montonal, y se habla de cientos de miles de personas que al año pierden la vida en Estados Unidos por el consumo excesivo de drogas. Así que acuérdense, digan no a las drogas, mis chavos. Gracias, 10:57. Yo soy Víctor Márquez. Primero Dios, mañana nos escuchamos 9 de la mañana a través de tu frecuencia, la mejor frecuencia del centro de la República Mexicana, 91.5 FM, Estéreo Plata. Así que los dejo con Whitney y I Wanna Dance With Somebody. Yo quiero bailar con alguien. Somebody like you. Y eso dice así. Hasta mañana.

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Hola, hola, hola. Ay, ya nos escuchamos. Es que no me escuchaban, muchachos. Ya, ahí, ya, ya me escucho yo. Si ustedes me escuchaban, yo no me escuchaba. A mí misma. Muy buenos días. ¿Cómo están? Martecito, 22 de septiembre del 2026. Bienvenidos a Flashback. Yo soy Karen Pastor y estaré con ustedes hasta la 1 de la tarde con muy buena música. Ya lo saben que ya cuando estemos escuchando esa música de fondito, miren, se nos antoja un... Ah, sí, en martesito no. Oigan, no, es martes vintage. Vintage 50, 60 y 70. Vamos a estar tocando el día de hoy para que me manden su mensaje desde ya al 492-9054-915. Y en cabina también estoy recibiendo sus llamadas al 492-154-5251. Para empezar, miren, recibo saluditos, recibo felicitaciones, recibo complacencias. Ayer les quedé mal un poquito, pero vamos a tratar de las canciones que me pidan de tenérselas. Si no, pues yo sé que con la música que les vamos a poner y que tenemos programada, no hombre, basta para que se animen. Y fíjense que ayer, bueno, sí tuvimos nuestro lunesito de rock en tu idioma, pero hubo una canción que ayer estuvo, miren, por todos lados en redes sociales. Y me refiero a la de septiembre, claro, septiembre. Y es por la letra justamente, porque como ayer fue 21 de septiembre, la letra, para los que nos, pues sí, como que nada más la cantan, pero no saben el significado, aquí les digo que septiembre dice, empieza la canción, ¿recuerdas la noche del 21 de septiembre? El amor estaba cambiando las mentes de los farsantes, mientras alejaba las nubes, nuestros corazones resonaban en la tonalidad que nuestras almas cantaban, y es esa, así empieza la de septiembre, y así vamos a empezar nuestro programa con toda la actitud, algo setentero, ya lo saben, vamos a tener un poquito de todo, 50, 60 y 70, para que se queden conmigo hasta la 1 de la tarde. Nos vamos con esto de Earth, Wind and Fire. Son las 11 de la mañana con 8 minutitos.

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11 de la mañana con 14 minutitos y nosotros regresamos con buena música. Ya me están llegando sus mensajes de algunas solicitudes de canciones. Saludo al buen Osvaldo Valadez Corona. Saludos, Osvaldo. Dice, buenas tardes, Karen. ¿Podría pedirte la de Hurt de Johnny Cash, porfa? Ahorita la buscamos, con mucho gusto. Ahorita la buscamos. Dice, hola, Karen, buen día para ti y para los que nos escuchan. Y saludos para Lupita Herrera de San Francisco. Y si puedes, pon una canción de los Caifanes de la Negra Tomás. Ayer tuvimos rock en tu idioma, pero ya saben que a mí no me gusta ser mala onda. Entonces, si no te la pongo ahorita en nuestra programación de los martes vintage 50, 60 y 70, te la dejo programada con muchísimo gusto, ¿sale? Pero de que te la pongo. Como diría Garibaldi, te la pongo, te la pongo. Muy bien, entonces, oigan, nos vamos con la siguiente rola y fíjense que sí les voy a compartir algo de historia de esta canción específicamente, porque nos vamos hasta 1958. Fíjense que esta canción, sí, nació en la voz de un jovencito que tenía 17 años y me refiero al gran Richie Valens. Que en paz descanse. Fíjense que décadas después, en los 80s, una banda de East LA con profundas raíces mexicanas, pues decidió retomarla. Me refiero a Los Lobos. Lo curioso es que ellos ya habían grabado Come On Let's Go en 1983 como homenaje a Richie Valens, pero fue hasta el 87 con la película de La Bamba, buenísima, cuando esta versión se convirtió en un éxito internacional. Entonces llegó al número 21 del Billboard. Así que pues hoy vamos a hacer un viaje de los 50s a los 80s. Bueno, es una mezcla, ¿no? Y de ahí directo, pues a la pista de baile, muchachos. Ahí sí tienen una pistita, si tienen el espacio en su sala, si están en la calle, si, donde quiera que nos estén escuchando. Nos vamos con esto de Los Lobos. Se llama Come On, Let's Go.

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2: 11 de la mañana con 24 minutitos. ¿Cómo vamos? ¿Cómo vamos en este martesito? Miren, yo estoy bien. ¿No les pasa que salen enchamarrados, que porque está fresco el día y de repente sale el sol y ya no saben dónde cargar todo? De verdad, mire, por eso nos enfermamos, porque ahorita está haciendo calorcito y al rato ya está fresco y no cargó la chamarra y ya se... Bueno, en fin. Luego espero si ustedes las bendis, que salen todos sudorosillos de la escuela. Bueno, en fin. Oigan, más adelante les voy a tener para... No les voy a tener los horóscopos, porque eso es de mi queridísimo Víctor Márquez. Pero les tengo, según tu signo zodiacal, ¿qué canción o qué sonido mexicano te pertenece? Según tu signo zodiacal, ¿qué sonido mexicano tienes? Entonces, para que me manden también su mensaje, así de, oye Karen, yo soy Capricornio, yo soy Aries. Y ahorita les digo, nos vamos a ir en dos partes, pero sí, está súper divertido. Ayer me lo encontré en redes sociales, me encanta traérselos. Y sí, según tu signo, ¿cuál es el sonido mexicano? Oigan, acá ya me mandaron, yo soy Escorpio. ahorita les digo. Oigan, fíjense, nos vamos con esta rola. Fíjense que es de Patrick Hernández, de origen, es un cantante francés de origen español. Sí, yo dije, ¿sabes? Ese es Hernández, ¿cómo va a ser de Francia? Pero sí, él nació en Francia. Y aunque fíjense que asociamos esta rolita como con fiebre de disco de finales de los 70s, la canción salió originalmente en 1978, pero explotó así total, mundialmente, hasta el 79. Y sí, prácticamente quedó convertido en el hombre de una sola canción con Born to be Alive, este grande éxito, porque si yo trabajando en la música, sí, siguió trabajando, pero nunca volvió a alcanzar una repercusión comparable. Así que los dejo con esto. Y sí, hay que tomar esta rola de verdad, como dice la canción, nacimos para vivir, así que hay que arriesgarnos y hay que disfrutar la vida. Son las 11 de la mañana con 27 minutos.

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0: 11 de la mañana ya con 36 minutitos. Híjole, si me vieran aquí en cabina, no sé por dónde entró un mosquito desgraciado y ando toda picoteada. Así en el ratito que llevo ahorita, ¿eh? ¿Qué les gusta? ¿Unos 40 minutos? Ya me picoteó y estoy rasque y rasque y rasque. ¡Ay, no! Bueno, oigan, que de veras, ¿qué saben ustedes de remedios para los piquetes de mosquito? Yo, mi abuelita decía que con ajo te tallabas así el piquete y que con eso. Pero no lo sé, Rick, no lo sé. Cuéntenme sus remedios para dejar de rascarse uno. Oigan, pues ahora sí, les tengo la primera parte de... ¿Qué sonido mexicano eres según tu signo o según el mes que naciste? ¿Ok? Entonces, pongan mucha atención porque nos vamos primero con el mes de enero. Pongan mucha atención para todos los nacidos en enero.
1: Se tiene varios estilillos, aplíquenlas. Desinflama, cicatriza, cauteriza las hemorroides. Si usted sufre de esas mentadas hemorroides...
0: O sea, porque nos tocó eso enero, Dios mío. Bueno, nos vamos ahora con los nacidos de febrero. Bueno, ahora la pregunta es, ¿por qué les tocó a enero ese sonido? Llevo la pomada milagrosa, sirve para todo, y es que los que nacimos en enero somos los que resolvemos cualquier bronca con una sola solución milagrosa, y a veces sí funciona, ¿eh? Y a veces sí funciona. Entonces nos tocó a los del mes de enero la pomada milagrosa. Y para los de febrero, los organilleros, para los que nacieron en febrero, son nostalgia pura de los que traen la tradición a cuestas y no les importa lo que digan los demás, ¿ok? Muy bien, para los que nacieron en el mes de febrero. Para los que nacieron en el mes de marzo, ¿qué tenemos?
2: Próxima estación, Cuatro Caminos. Ningún pasajero debe permanecer a bordo.
0: Ok, dice que próxima estación Hidalgo, anden con cuidado al bajar. Son puntuales los de marzo, directos y ya se saben el camino de memoria. Muy bien, nos vamos con los nacidos del mes de abril.
3: Bel Rosita, Maestro Limpio, Sosa, Enjuague, Crema, Fino, Fabuloso, Fabuloso, Fabuloso.
0: Dice, lleve sus productos de belleza, señora, bien baratos. Eres el que siempre trae algo nuevo que ofrecer. Negociador nato, los del mes de abril. Ahorita continuamos con más, con los que nacieron en los demás mesecillos, para que me manden su mensaje así de, yo nací en el mes de noviembre. Ahorita vamos con noviembre. Muy bien, nos vamos con esta rola, por lo pronto, en nuestro martes vintage de 50, 60 y 70. Esto es No Puedo Quitar Mis Ojos de Ti. Muy bien, 11:40 minutos.

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6: Once de la mañana con 53 minutos. Ahorita nos vamos con los sonidos mexicanos, que según son ustedes, de acuerdo al mes en el que nacieron. Nos quedamos en abril. Nos quedamos en abril para que estén muy al pendiente de los otros sonidillos y de los otros meses. Muy bien. Oigan, pues nosotros nos vamos con más música, casi casi, porque ya se nos da la primera hora. Nos vamos con algo de Lip Sync. ¡Ay, buenísima! Esta, es que hoy como que tocó puros 70s, ¿verdad? Ahorita les dejo programadas las que me están solicitando, ¿eh? No crean que se me olvidan. Les juro que no se me olvidan. Ahorita se las dejo programadas. Por lo pronto, nos vamos con esto. Esto es Funky Town, 11 con 54 minutos.

0: 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El ángel del Señor anunció a María
1: y concibió por obra del Espíritu Santo.
0: He aquí la esclava del Señor.
1: Hágase en mí según tu palabra.
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¡Qué bonito! Ok, nos vamos para el mes de junio. Y van a decir ustedes, ¿por qué la campana del camión de la basura? Bueno, pues porque son impredecibles los que nacieron en junio. Pero cuando te necesitan, ahí andan, ahí andan. Nos vamos con el mes de julio. Y ustedes van a decir, ¿por qué el gas? Pues ya llegó el gas, muchachos. El gas es esencial. Y sin ti, pues eres ruidoso. Sin ti la casa no funciona, ¿ok? Para los del mes de julio. Y aquí nos quedamos. Ahorita continuamos con más de nuestros mesecitos. ¿Qué sonido mexicano eres según el mes que naciste? Nos quedamos en julio. Nos vamos por lo pronto con esto de Bonnie M. Bonnie M tiene que estar en nuestro martes vintage, sí o sí. Tiene muchas rolas, pero nos vamos con esto que es Rasputin. 12 con 5 minutitos.

0: Pausa estratégica, pero no te vayas. 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
3: Doce del mediodía, ya con 15 minutitos, 12:15. Oigan, nosotros continuamos con más de estos sonidos mexicanos. ¿Qué sonido mexicano eres según tu signo? Nos quedamos en julio. Nos vamos ahora al mes de agosto. ¿Qué? Los Chimecos, dice, eres el más raro del grupo, pero todos te recuerdan con esa canción. Nos vamos a septiembre. ¿Qué? Bueno, llevo las paletas, llevo el mango con chile, eres el que le pone sabor a cualquier reunión. Siempre traes algo rico bajo la manga. Ok, eso se escuchó muy raro, ¿no? Siempre traes algo rico bajo la manga. Bueno, nos vamos al mes de noviembre. Ay, no, los camotes. El silbato del camotero, octubre. Eres calientito y reconfortante, de los que llegan justo cuando hace frío y todos se alegran de oírte. Nos vamos al mes, ya nos faltan los últimos mesecitos. Nos vamos al mes de noviembre.
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3: ¿Qué? Para los del mes de noviembre. Tamales oaxaqueños, tamales calientitos. Eres tradición envuelta en hoja, de los que no fallan en las mañanas frías. Muy bien. Y por último, nos vamos para los nacidos del mes de diciembre.
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3: El panadero con el pan. La campanita del carrito del pan, eres el cierre perfecto del año, el que llega justo a tiempo para el café de la tarde. Ay, qué bonitos. Sí, esos son sonidos mexicanos muy, pues no que sean exclusivos de la Ciudad de México, porque aquí también los escuchamos. No escuchamos el del metro, por ejemplo, pero sí son muy, muy mexicanos. O sea, eso no lo... Si te vas a Suiza, obvio no los vas a escuchar. Entonces, pues ahí está. Díganme, ¿qué signo, en qué mes nacieron. Y pues bueno, ahí está. Prometo traerles más de este tipo, soniditos y así. Cosas extrañas de los signos zodiacales. Oigan, nos vamos con más música. Mira, acá me está diciendo Mireya, efectivamente, soy muy cafetera, es del mes de diciembre. Saludos para todos los que nacieron en el mes de diciembre. Oigan, nos vamos con esta rola buenísima. Sobreviviré, muchachos. 12:18.

12:21, regreso porque miren, les traigo esta información bien interesante. 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

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Y después de esta información, nosotros nos vamos con más música. Esto es The Village People, esta sí es sí o sí para que bailen, donde sea que se encuentren, en este martesito vintage de 50, 60 y 70. Súbale, 12 con 22 minutos.

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12 del mediodía ya con 30 minutitos. Oigan, acá me están preguntando que dónde se encuentra Golden Farm. 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Oigan, mañana les voy a traer, ya que hoy les traje los sonidos mexicanos que eres según tu mes de nacimiento. Mañana les voy a traer qué criatura mitológica mexicana eres según tu signo zodiacal. Está bien locochón. Les adelanto que los de Aries son el chupacabras. Y ya, mañana les digo por qué. Oigan, nos vamos con más música de la buena. De la buena, miren, buena. Nos vamos con Estro. Ándale. Electric Light Orchestra. Es que me ando trabando. 12 con 31 minutos. Ya lo saben. Oigan, también. ¡Ay, rapidísimo! ¡Rapidísimo! 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Muy bien, nosotros nos vamos con más música. 12 con 32 minutos. Seguimos aquí en la sintonía, obviamente, del 91.5 Estéreo Plata. 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

Vean, no, escuchen nada más ese rolón con Karim León y Camilo, Una Vida Pasada, rolo, no. ¿Y qué creen? Pues sí, justamente hablando de Karim León, pues yo les tengo una notición para todos los fanáticos de Karim León. Pues sí, llega a Zacatecas, así que prepárate para vivir una noche inolvidable, cantar a todo pulmón, éxito tras éxito. La cita será, óiganlo bien, este próximo 7 de noviembre en la Monumental Plaza de Toros Zacatecas. Puedes adquirir tus boletos en Boletea Tickets, así que no te quedes fuera. Karim León en Zacatecas, imagínense, después de todo el éxito que ha tenido en Las Vegas, de verdad, y todos los éxitos que tiene, primera cita, imagínate cantarla con tu pareja, y si no, pues dedicarla a tu mejor amigo, tu mejor amiga, con quien tú gustes. Si quieres ir en pareja, si quieres ir con tus amigos, si quieres ir solo a ver qué te encuentras también ahí. No, el punto es que vayamos a escuchar y a ver a Karim León, de verdad, se pasa del tiempo volando. Es el 7 de noviembre y probablemente ustedes van a decir, híjole, todavía falta para que venga Karim León. Pues yo que ustedes, miren, ya iba comprando sus boletitos porque se acaban. Entonces, les recuerdo, pueden adquirir sus boletos en Boletea Tickets porque Karim León, sí, llega a Zacatecas este próximo 7 de noviembre en la Monumental Plaza de Toros Zacatecas. Yo ya quiero escucharlo. No, es que miren, si enumero algún top, no, de verdad me faltarían dedos, pero de que quiero ir a escucharlo, quiero ir, no sé si usted también. Karim León llega, así que por lo pronto, pues también en flashback, ¿qué creen? Él ha hecho muchísimas colaboraciones, muchísimas, con Camilo, con Javi, con Maluma, y pues en esta ocasión les voy a dejar esta excelente colaboración que hizo con Hombres G y esta canción que se llama Te Quiero. Así que son las 12:45, nosotros continuamos con más aquí en Flashback, después de esa información y de esa notición que Karim León llega a Zacatecas.

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0: 12 del mediodía ya con 53 minutitos. Y sí, ya se nos fue el tiempo, muchachos. Sí, se nos fue rapidísimo estas dos horas. Pero recuerden que mañana tenemos más flashback. Les voy a tener entrevistas, invitados especiales en vivo, a distancia. De todo. Vamos a tener muchas sorpresitas en flashback para que estén muy, muy al pendiente. Y recuerden que mañana es miércoles, mitad de semana, porque los miércoles usamos rosa. Entonces, todas las voces femeninas las vamos a tener el día de mañana. Y mañana también vamos a tener nuestro especial de cine con Vladimovies. Se cambia los miércoles. Los miércoles vamos a tener a mi Vladimovies con las mejores recomendaciones de cine también para que no se lo pierdan. Por lo pronto, yo les deseo que tengan un bonito martes. Cuídense, pórtense bien, coman rico. Y para las canciones que me pidieron, se las dejo programadas, muchachas. La de Caifanes de la Negra Tomasa no tengo. Tengo otras de Caifanes, pero no la tengo en programación. Ahorita les pongo otra de Caifanes. Saluditos nuevamente a Lupita Herrera de San Francisco, que nos están escuchando. Muchísimas gracias. Gracias, mi queridísima Lupita. Ahorita te pongo otra de Caifanes. Tú no te agüitas. Ya sabes que a mí me encanta complacerlos con las canciones que me están solicitando. La de Johnny Cash. No la tengo, de Johnny Cash. Pero les voy a dejar programadas esta de No Limits, que me están solicitando, de Too Unlimited y de Andrea Bocelli, porque acá mire, ya me escribió que está de manteles largos. Andrea Bocelli está cumpliendo añitos. Entonces, Andrea Bocelli, si nos estás escuchando, aquí te escuchamos también. Saluditos, yo me despido con esto de Abba. Esto es The Winner Takes It All. Ay, buena, muy buena rola. 12:54. Yo soy Karen Pastor. Nos escuchamos mañana. Cuídense y pórtense bien. Bye.
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Quiero una vez más agradecer a mis músicos. Ha sido un gustazo. Muchas gracias, señores. Hasta la próxima. Se les quiere, de verdad.

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Y bueno, para la gente que anda saliendo de la chamba, que anda regresando de sus pendientes, bueno, bienvenidos sean a esto que se llama Conexión y que estaré acompañándolos hasta las 5 de la tarde este martes 22 de septiembre con mucha, mucha actitud. Y miren, bueno, el día de hoy es martes de salud mental. Nos acompañará nuestra neuropsicóloga de cabecera, Norma Aranda, para hablarnos de la soledad en tiempos de la era digital, en tiempos de conexión, ¿cómo se llama nuestro programa? Y bueno, también tenemos todas estas, todos estos espacios que dedicamos a recordar las canciones del ayer. Vámonos a continuar con los éxitos, la especialidad del día, que seguimos con el año 2008, porque, pues bueno, seguimos disfrutando, cantando, bailando y, ¿por qué no?, dedicando también estas canciones que nos traen unos muy buenos recuerdos. Pero también sabes que esta sección es tanto el clásico del día, el gusto culposo, nuestro reporte vial y de temperatura, pero lo mejor de todo, tu compañía. Hacemos estas dos horas súper amenas con este servidor, o sea, este show, Toño López. Bueno, vamos a arrancar este segmento musical, no con la especialidad del día, ya sabemos que arrancamos con lo más fresco que tenemos, pero ahora en este caso de Mike Towers, esto que se titula

Colombia, a las 3 de la tarde con 11 minutos, momento de nuestro primer reporte de tráfico y temperatura de esta tarde de martes 22 de septiembre. Y miren, comenzamos en Guadalupe, porque en Vialidad Arroyo de la Plata, a la altura de las canchas de la Purísima, hasta casi llegar al Museo de Arte Virreinal, a un costado del convento, llega el tráfico. Parece ser que aquí van un poquito a vuelta de rueda, así como también en Avenida Barones y la calzada Solidaridad, desde la altura de la secundaria técnica número 70 hasta casi salir de la calzada enfrente de la Nissan con sentido Zacatecas hacia Guadalupe. Vámonos también con otra que se ve un tramo bastante perjudicado. También aquí parece ser que van a vuelta de rueda en Avenida Pedro Coronel, así como muy cerca de acá también nos vamos a Avenida Preparatoria y a las instalaciones de la feria. A los alrededores están batallando con un poco con el tráfico porque casi y conecta con la avenida Universidad. También esta se extiende un buen tramo, para que lo tome en cuenta. Y el que nunca nos falte, el Boulevard Adolfo López Mateo. Esto con la única afectación, tampoco se ve que vayan a vuelta de rueda, desde la altura de la secundaria técnica número 1 hasta casi llegar a derecho con sentido Zacatecas hacia Guadalupe. Y también vámonos muy cerca de aquí con la calle Nueva Celaya, así como también la calzada Jesús Reyes Heroles, a la altura de la secundaria técnica número 34, nos presenta algo de tráfico en esta tarde. Y con esto nos vamos con la temperatura, señores, porque nos encontramos con una tardecita soleada muy agradable y que nos encontramos a 23 grados centígrados, una tarde fresca debido al viento con una sensación térmica de 20 grados centígrados y el pronóstico de condiciones soleadas para el resto del día. Así que con esto, ahora sí, vámonos de lleno con la música que tenemos lista para ti en este día, en este martes, en el que nos especializamos en el año 2008. Llega a Tokyo Hotel con esto que se titula Monsoon.

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1: Ya a las 3 de la tarde con 18 minutos estamos de regreso para recordarte que te puedes comunicar con nosotros a través de nuestra línea Plata, que es facilísima, 492-90-54-915, para que estés muy cerquita de con nosotros, nos puedas hacer llegar los mensajes que gustes en esta tardecita. Te acompaño hasta las 5 de la tarde, pero en cualquier red social no lo olvides que también nos encuentras solamente escribiendo en tu buscador Estéreo Plata 91.5, como en Facebook, Instagram, YouTube, TikTok, etc, etc. Ahí estamos a la orden, pero para los que andan pues un poquito alejados de Zacatecas o que van a salir, ahí les mando este tip, porque a través de www.estereoplataradio.com estaremos sintonizados desde cualquier parte del mundo, en tu computadora o en tu celular. De esta manera, ¿qué creen? Les traigo información que es buenísima, porque estos eventos que se vienen a Zacatecas siempre tienen que tener una invitación especial para todos ustedes. Y es que llega a Zacatecas Carin León. 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Y ahora con esto vámonos con más música del año 2008. Llega Playa Limbo con El Tiempo de Ti.

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tarde con 28 minutos. Familia, seguimos en conexión. Tu servidor, Toño Ropes, te acompaña hasta las 5 de la tarde de este martes 22 de septiembre aquí en el 91.5 de Estéreo Plata. Y quien llega en este momento para continuar con los éxitos del año 2008 es Rake. Esto se titula Inolvidable.

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1: Arrancamos este primer clásico de esta tarde de conexión con un verdadero One Hit Wonder de finales de los 90. Y es que miren, corría el año 1998 cuando la banda estadounidense New Radicals lanzó You Get What You Give, una rola llena de energía escrita por su líder Greg Alexander. Y es que déjenme les platico lo curioso de esta historia, es que justo cuando el tema se convirtió en un éxito gigante en todo el mundo, Alexander, su vocalista, decidió disolver el grupo porque no soportaba los reflectores y preferiría escribir para otros artistas. Y pues nos dejaron un solo disco, una tiradera al final de la canción donde nombraron a Marilyn Manson y Becky, y este verdadero himno de optimismo. Llega el momento de subirle al volumen de 1998. Esto es New Radicals con You Get What You Give, con Tú Recibes Lo Que Das. Así que es momento de subirle a tu radio.

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1: Y de 1998 nos regresamos al 2008, en el que disfrutamos de Mil Demonios de Moderatto.

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5: Ya son las 3 de la tarde con 46 minutos. Familia, te recuerdo que te puedes comunicar a nuestra línea plata WhatsApp 492-90-54-915 para que nos hagas llegar tus mensajes de esta tarde. Esta tarde es de martesito. Vámonos con más música. Llega en este momento Madonna con Justin Timberlake y Timbaland. Esto se titula 4 Minutes.

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12: Ya regresamos a las 3 de la tarde con 53 minutos, no es último segmento, pero de nuestra primera hora compartida de conexión, así que tranquilos, los acompaño hasta las 5 de la tarde en este martes 22 de septiembre, solamente aquí en el 91.5 de Estéreo Plata. Llega en este momento Kudai, esto se llama Lejos de aquí.

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3: Buenísimas tardes a toda la gente que anda en compañía del 91.5 de Estéreo Plata. Los que acaban de llegar les damos la bienvenida y los que ya nos acompañaban desde las 3 de la tarde, muchísimas, muchísimas

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1: Ya 4 de la tarde con 10 minutos, momento de nuestro segundo reporte de tráfico y temperatura. Este reporte vial lo comenzamos en Guadalupe con la calle Zar, a un costado de la secundaria Pedro Ruiz González. Aquí parece que están teniendo un poco de problemas con el tráfico, se ve que van a vuelta de rueda. Vámonos también con la avenida Barones, que hace una hora también tenía algo de dificultades, esto en zona de escolar, también así como la última parte de la calzada Solidaridad a la altura de la subdelegación del IMSS, con un poco de tráfico pero nada preocupante. Vámonos también con la calzada de los deportes, esto entre el estadio Carlos Vega y el Panteón Herrera. Se ve que, bueno, no van a vuelta de rueda, pero sí hay algo de congestionamiento, para que también lo tome en cuenta. El Boulevard Adolfo López Mateo, desde Quebradilla hasta casi llegar a la Plaza Bicentenario, esto con sentido Zacatecas hacia Guadalupe. Con esto terminamos nuestro reporte del tráfico. Vámonos con el de la temperatura, porque continuamos a una muy buena. Todavía seguimos a los 23 grados centígrados y en la tardecita más fresca debido al viento, con una sensación térmica de 19 grados centígrados y el pronóstico de condiciones soleadas para el resto del día. Así que, bueno, disfrutemos de este martes 22 de septiembre, pero con buena música, porque llega Rihanna con Don't Stop the Music.

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1: ¿Qué tal con Rihanna? Ay, disculpen, ya llegó Lolita Ayala. Amigos, ¿qué tal con Rihanna? Se la pasaron bailando, cantando, ¿no? Uy, amigos, ahora sí estamos de regreso para darles información. 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Y ahora sí, con esto, vámonos con más.
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1: Familia, entramos al espacio de nuestro gusto culposo de conexión. Y es que esa zona donde dejamos de lado el rock y el pop comercial para darle entrada a joyas distintas que están rompiendo la escena independiente, porque miren, esto es lo que tenemos en este momento. 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
8: Familia de Conexión, estamos de regreso rapidísimo porque ya les había dicho al iniciar el día de hoy. Este espacio es martes de salud mental y para eso nos acompaña nuestra neuropsicóloga de cabecera, Norma Aranda, en esta tardecita. Así que bienvenida seas, Norma, ¿cómo andamos?
9: Gracias, Toño, excelentemente bien, feliz de la vida y pues nuevamente aquí en este lindo programa.
8: Oye, gracias. Norma, en este martes vamos a seguir hablando de estas cosas de la era digital. Uh-huh. Porque pues a lo mejor tú ves personas que tienen 6,000 de amigos, tienen todos los días publican cosas con una sonrisota en la cara, pero luego llega la soledad o uno no sabe que vive en soledad porque pues uno siempre los ve feliz, pero también existe la soledad en tiempos de conexión, ¿no?
9: Así es, Toño, y pareciera una contradicción, fíjate, porque justamente lo que estás diciendo, tenemos 5,000 amigos. Uh-huh. y puedo estar interactuando con la mayoría e incluso con todos, ¿no? Pero al mismo tiempo me siento solo, Toño. ¿Por qué? ¿Qué pasa ahí? Porque a pesar de que tenemos tantas amistades en Facebook, en las diferentes redes sociales, nos seguimos sintiendo solos, seguimos teniendo esa soledad interna emocional. Entonces, pues, bueno, vamos a descubrirlo paso a paso en este programa. ¿Te parece?
8: Me parece perfecto. Y es que, mira, te voy a poner un ejemplo. A lo mejor las ciudades grandes, muy grandes, donde transitan miles de personas por todas partes y uno va caminando con ellos. Y a mí me pasaba, por ejemplo, en la Ciudad de México, yo decía, es que miles y millones de personas y yo me siento tan solo. Yo digo que esa es como una comparativa que se puede aplicar aquí con la cuestión digital, porque pues ya lo decimos, tienen miles de amistades y todo mundo los conoce, pero uno no pensaría que se sintieran solos.
9: Exactamente, Toño, y fíjate que esto es más común de lo que nosotros creemos. Esa soledad que depende de nuestras redes sociales y no, híjole, no sabes cómo a las personas que la padecen, no la hemos padecido, porque la verdad esto es algo que a todo mundo nos ha pasado, ¿no? Es sentir esa soledad, ese vacío existencial, es muy, muy común. ¿Y por qué sucede, Toño? Bueno, porque, mira, las redes sociales son maravillosas, como lo hemos dicho aquí, nos conectan con prácticamente todo el mundo, pero sin embargo no sustituyen esa conexión emocional y física que debe haber entre los seres humanos. O sea, es que jamás, jamás va a haber una sustitución emocional, ¿no? Aparte, Toño, las redes digitales sí te podrán acercar a mucha persona, pero muchas de esas personas no hay esa confianza de decirle cómo estás, cómo te sientes, de que te den un consejo. Muchas veces dependemos y sentimos que un like, un corazón, pues va a llenar ese vacío existencial. Pero en la realidad, Toño, es que ninguno de esos parámetros sustituyen lo que nosotros como seres humanos necesitamos, que es esa interacción de persona a persona, ese acercamiento físico, incluso esa mirada, esa plática. Y muchas de las veces no necesitamos tener 5,000 amigos, con que tuviéramos uno con el que nos hace sentir bien, con el que podemos tener esa confianza, Toño, sería suficiente para que las personas no sintieran ese vacío existencial. Entonces no depende de la cantidad de amigos que tengamos en redes sociales, sino depende de la calidad de los amigos que tenemos de manera física y presencial.
8: Ok, ya dijimos que a lo mejor no depende de la cantidad de amigos, pero pues cada persona que tiene su perfil en este lado digital, pues estamos de acuerdo que tiene su núcleo, ¿no? Que es a lo mejor sus papás, vive con sus papás, o tiene su esposa, su esposo, tiene sus hijos, su novia, no sé, pero aún así la gente, aunque esté rodeada, podríamos decirlo así, y aún así se siguen sintiendo solos. ¿Esto por qué pasará, Norma?
9: Toño, porque si te das cuenta, aún y cuando estamos en pareja, en familia, como dices tú, esos núcleos, esas redes que incluso consideramos de apoyo, cada quien está en su tema. Si te fijas ahora ya las fiestas, las reuniones, cada quien está en su teléfono, en su pantalla, platicando con otras personas, interactuando con otro mundo, excepto con las personas con las que está. Entonces, esto ha perdido incluso la convivencia familiar, la convivencia entre parejas. Cuando estás con una pareja, Toño, y que esa pareja está más pendiente de las redes sociales, de lo que está pasando en ese mundo digital, que de su propia compañera o compañero, es cuando se empieza a sentir ese vacío existencial, ¿no? O es cuando empiezas a sentir, es que ya no le importo, es que no le interesa, ya no me hace caso, ¿no? Porque aparentemente estamos juntos, sí, pero no hay una conexión emocional. Y aquí eso es lo que se está perdiendo. Generas una conexión digital, pero pierdes una cuestión emocional, una conexión emocional. Y como bien lo digo desde hace rato, o sea, como seres humanos, Toño, lo que necesitamos es esa conexión emocional. O sea, finalmente el ser humano para eso fue creado, ¿no? Para convivir, para procrear, rehacer, generar, construir. Y eso solamente te lo va a dar una pareja. Pero la pareja se va a construir en función de la convivencia, del respeto, de la comunicación, ¿no? Y las redes sociales, o lo que hemos hablado en programas anteriores, las pantallas digitales, ahora lo que están haciendo es justamente romper con esa dinámica que había antes, ¿no? Así que no es solamente tener pareja, sino es ya esa conexión emocional, ese vínculo afectivo, el que se está perdiendo a través de las redes. O sea, si tú puedes tener a tu familia en tu Facebook, en tus distintas redes sociales. Pero si te das cuenta, cuando ya no vives en un mismo hogar, por ejemplo, y están separados, pues ya ni los ves porque ves lo que están haciendo aquí.
8: Claro.
9: Ahora, muchas de las veces, Toño, ¿qué publicamos en Facebook? Pues la alegría, que estamos felices, los festejos, andamos aquí, andamos allá, ¿no? Y quizás, claro, mucha gente puede interpretar, híjole, qué felices están, qué contentos, mira, pues andan.
8: Yo quiero una vida así.
9: Yo quiero una vida así, exactamente. Pero detrás de todo eso, no sabemos qué puede haber detrás de esas personas. O sea, claro que en las redes sociales vamos a publicar lo que estamos haciendo, la felicidad, nunca vamos a publicar, me siento solo, necesito que alguien me escuche, quiero que alguien esté conmigo, verdaderamente lo necesito. Pues obviamente eso no se publica, Toño, pero para que nos demos cuenta cómo a través de pantallas lo único que vemos, Toño, son cosas bonitas. Pero detrás de esas pantallas, ¿qué hay detrás de la gente? ¿Qué hay detrás de cada uno de nosotros existencialmente, ¿no? ¿Qué es lo que estamos viviendo cada uno? ¿Qué es lo que estamos padeciendo cada quien? Enfermedades, relaciones, desamores, o sea, híjole, infinidad de cosas.
8: Ok, es que a veces lo que hay detrás de todo eso que vemos en redes es vacío emocional.
9: Exactamente,
8: ¿verdad?
9: Es un vacío emocional.
8: Bueno, vamos a quedarnos en esta parte de la plática, Norma, y ahorita regresamos con más aquí en Conexión del 91.5 con más de este tema de la soledad en tiempos digitales.
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8: Familia, estamos de regreso para continuar hablando de este tema que nos trae Reunidos en este martes de salud mental, Norma Aranda, nuestra neuropsicóloga de cabecera, seguimos platicando. Y bueno, hay personas también que se sienten solas, pero no lo dicen, porque incluso cuando se les pregunta que cómo están, no se le puedes preguntar a tu familiar, a tu amigo, ¿cómo estás? Y luego lo más fácil de responder siempre es decir, muy bien, todo bien. O pues ¿qué nos cuesta tanto reconocer que necesitamos compañía? Es muy difícil aceptar esto, ¿no? Porque, bueno, yo podría decirlo, yo me lo pregunto, tú eres la que nos vas a responder, porque también lo puedo decir a lo mejor como en las redes sociales. Si uno un día publicara, hoy me siento solo, y al día siguiente, hoy estoy feliz, y luego al otro día, hoy estoy triste, entonces a lo mejor el temor a que lo juzguen mal, pues va a ser más predominante, y pues por eso a lo mejor la gente no va a ser más auténtica al decir la verdad de cómo verdaderamente se siente, ¿no?
9: Exacto, pues es que justamente es a ese miedo a que me juzguen, a que me critiquen, ¿no? Y fíjate, Toño, qué importante es en principio reconocer y validar mi emoción, decir, sí, efectivamente me siento mal. Lo que pasa es que culturalmente nos han enseñado a que cada quien resuelva sus propios problemas, a decirle aguántate, tú puedes de esto, no necesitas ayuda, pero en realidad, Toño, pues es que pedir ayuda, como bien decías, me siento solo, un día me siento triste, pues es que esa es una cuestión de valentía y de dignidad humana y de amor hacia ti mismo, el reconocimiento. ¿Por qué lo tenemos que ver como algo malo? ¿Por qué tenemos que estar siempre mostrando la cara bonita, cuando muchas de las veces, híjole, detrás de esa cara bonita hay muchos vacíos, hay muchas dependencias, hay muchos traumas? Entonces, ojalá y dejáramos de juzgar más y de comprender muchísimo más a ese tipo de personas, pero te digo, además, cuando nosotros decimos, es que estoy bien, es como ya una respuesta automática a un encubrimiento de lo que por dentro yo estoy sintiendo. Yo, por ejemplo, en consulta, cuando siempre, Toño, que llegan mis pacientes, les digo, ¿cómo estás? ¿Cómo fue tu semana? Siempre, bien, estoy bien, así nada más, bien. A ver, bueno, defíneme bien. Pues bien. ¿Qué hiciste? Pero entonces ni siquiera me saben decir que es bien, ni siquiera me saben decir cómo se sienten en el momento, porque ya es una respuesta automática, la tenemos ya generada en el cerebro, así que ni siquiera la pensamos, simplemente la expresamos. Hay quien también dice, pues bien, que es ganancia. Híjole, Toño.
8: Que es del otro lado, ¿no?
9: Que es del otro lado, o sea, y que es como ya también un pesimismo que finalmente lo que está haciendo es invadir nuestras emociones a lo negativo.
8: Y ya lo puedes hacer automático.
9: Y lo haces automático, Toño, cuando pues la vida es tan bonita y que sola, y que a veces, mira, el problema, Toño, es que enfocamos nuestro bienestar y la felicidad en una sola cosa. En la pareja, en el amigo que nos traiciona, que habló de mí, que me criticaron. Cuando la felicidad, pues, es un todo, ¿no? Pues tenemos salud, tenemos trabajo, tenemos familia. Si no es un amigo, tenemos otro. Entonces, no debemos de basar nuestro bienestar emocional ni la felicidad en una sola cuestión. Sino, ojalá y de veras todo mundo pudiéramos observar a nuestro alrededor y saber y ver que desde que despierto y que es un nuevo día y desperté sano, Toño, híjole, es una gran oportunidad para estar feliz todo el resto del día, independientemente de lo que se pueda atravesar.
8: Ok, bueno, y a lo mejor también esta perspectiva de vida puede ir mucho más allá de, pues a lo mejor esta actitud que uno puede tomar y que la puede gobernar por completo y ser totalmente negativo, puede haber a lo mejor problemas, un trastorno o algo así, sí. Pero cuando no, entonces yo creo que este tipo de argumentos podría ser como mejor irlos transformando poco a poco, en lugar de decir, pues bueno, estamos, que es ganancia. Entonces nosotros hacernos conscientes de eso y tratar de pues cambiar pues un poquito la dialéctica, ¿no?
9: Exacto, Toño. Es que mira, hay dolores que sentimos, Toño, y soledades que decidimos por cuenta propia. No sé, te voy a poner un ejemplo. Yo quiero estar sola, pero cuando quiero estar sola por decisión personal, lo disfruto, me autoconozco, trabajo en lo que yo deseo mentalmente, pero cuando es una soledad generada, por decir algo, pues es cuando empieza a generarse el dolor, ¿no? Se genera dolor y entonces es cuando la gente también empieza a sufrir. Pero hay que ver qué tipo de dolor es, a ver si no, efectivamente, no hay por ahí un trastorno, si no hay una depresión, si no hay una ansiedad. O sea, habría que revisar ese tipo de cosas. Entonces, cuando a mí una soledad me hace sufrir, es cuando es momento de ponerle atención y de pedir ayuda psicológica, generalmente, ¿no? Bueno, en principio, pues a nuestra red de apoyo, pero esa soledad, si no tiene una razón de ser, tenemos que explorar de dónde viene.
8: Okay.
9: Si no hay por ahí una condición de salud mental, habría que saber qué es lo que la está originando. Entonces, te digo, cuando es una soledad por decisión personal, bueno, pues ahí nosotros, híjole, hasta se disfruta. ¿Cuánta gente no vive sola y dice, wow, yo soy muy feliz sola, ni quiero pareja, ni quiero nada, porque la disfruto? Y sí, verdaderamente se disfruta ese tipo de soledades, ¿no? Pero la otra, la dependiente o codependiente, y que no tiene, o la que no tenemos un origen, habría que ver si no hay una enfermedad o un trastorno detrás de ella. Y ahí, pues, aguas, hay que ponerle atención.
8: Muy bien, Norma. La última pregunta, ¿qué podríamos hacer nosotros para sentirnos más acompañados en dado caso que estuviéramos en esta situación? O el radio escucha que se siente así regularmente. Recuperar la conexión verdadera con las personas y con nosotros mismos, yo creo que es el objetivo que podría ser, pues, que tenga esta persona que se siente un poquito sola, ¿no? A lo mejor de repente tiene ganas como de pues sí, a lo mejor si no tiene amigos, hacer amigos. Si no tiene plática con su familia, acercarse a la familia. Pero ¿cómo podríamos hacer todo esto?
9: A veces se nos va la comunicación y no sabemos cómo expresarle al otro o a las otras personas que me hace falta estar con ellos, ¿no? Que necesito estar con ellos, que me siento solo, que ocupo la compañía de alguien. Entonces, sería importante en principio, ¿no?, recuperar la conversación que hemos perdido, ¿no? Porque de verdad, a veces ya ni siquiera sabemos cómo expresarnos ni cómo decirle a la otra persona, me encantaría estar contigo. Segundo, pues también aprender a expresar, ¿no? A expresar, a no tener miedo, a validar nuestra propia emoción, a de verdad a darle importancia, que lo que yo siento no es menos, que es igual de importante como muchas otras cosas, que de verdad, si yo me puedo comunicar con las demás personas y puedo expresar, yo de verdad voy a cambiar totalmente mi aspecto de vida, mi soledad que me ha estado acompañando. Y bueno, ese también es un factor muy importante, Toño. La otra es rodearnos de gente con la que podamos ser nosotros mismos. Generalmente estamos, Toño, siempre tratando de quedar bien, tratando de cumplir expectativas de los otros, tratando de, pues ahora sí que de no ser yo. Entonces, ese tipo de relaciones, Toño, también desgastan mucho nuestra cuestión emocional. Porque cuando no eres tú y tratas de encajar con los demás, Toño, te desgasta tanto, te quita tanta energía, que de verdad terminas por sentirte solo. Y yo tengo pacientes de eso, tengo varios que me dicen, es que trato de encajar, pero me doy cuenta que ni encajo y lo único que hago es caer mal, efectivamente. Entonces, rodéate de personas, Toño, en donde creas que puedas seguir siendo tú. No tienes por qué fingir, Toño, ¿no? La última y más importante, Toño, es conectar contigo mismo. Aprende a conectar contigo mismo. Muchas de las veces creemos que la soledad es mala, que estar solo, híjole, porque luego, sobre todo cuando comparas y ves, es que mi amiga sí trae con fulano, mi amiguito anda con ellas están reunidas. Entonces, ¿crees que si tú estás solo es signo de que nadie te quiere, de que nadie te hace caso, de que a nadie le importas? Y muchas de las veces estamos padeciendo esa soledad cuando deberíamos aprovecharla para conectar con nosotros mismos. Si tú no conectas contigo mismo, Toño, difícilmente vas a conectar con los demás. Muy difícilmente. Entonces, ¿qué le transmites a los otros? ¿Cómo puedes interactuar con otros si ni tú mismo te conoces, ¿no? Entonces, conecten con ustedes mismos. Permítanse estar solos, pero no una soledad que sufran, una soledad elegida. Y si no la pudieron elegir y les tocó estar solo, aprovechanla. Lejos de verla como un sufrimiento, digan, wow, pues entonces esta es una gran oportunidad para ver cómo estoy yo interiormente, ¿no? Emocionalmente. Porque me duele no poder estar en cierto lado, ¿no? Luego yo tengo amigos que dicen, digo, pacientes que dicen, bueno, y amigos también que dicen, no, es que si yo no estoy rodeado de personas, siento que no valgo, que no soy. Toño, entonces estamos midiendo nuestra personalidad en función de cuántos amigos tengo. Y ahora ya no solamente en físico, también en redes digitales, pues ¿quién tiene más amigos? Aunque ni se conozcan.
8: Así es.
9: Pero el que tiene más es el que vale más, pues no, definitivamente.
8: Aunque okay, es que después también yo creo que de una pandemia en el que perdimos hasta la confianza de tocar una persona, saludarla, porque pues eran cuestiones de salud, yo creo que tenemos mucha chamba que hacer después de tanta cosa, ¿verdad?
9: Sí, señor.
8: Mi querísima Norma, bueno, por favor regálanos tus redes para saber un poco más de tu chamba.
9: Gracias, Toño, con mucho gusto. Neuropsicóloga Norma Aranda en Facebook y en Instagram, Toño. Y como siempre, con todo gusto, es un placer compartir mi teléfono 492-196-7374.
8: Ok, y la pregunta obligada, ya sabemos, si el tema del día de hoy fuera una canción, ¿qué canción sería, Norma?
9: Mira, Toño, esta canción me encanta porque es de Carla Morrison, Déjenme Llorar, porque a veces a través del llanto también estamos expresando lo que sentimos.
8: Uy, esta está buenísima, pues.
9: Va muy, muy, muy, muy relacionada con este tema, ¿verdad? Entonces me encanta, y para todos ellos con mucho cariño, para todas las personas.

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9: Familia, ya a las 4 de la tarde con 54 minutos llega en este momento Jimena Sariñana con Vidas Paralelas, el último segmento musical que nos toca compartir. Súbele a tu radio.

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1: Familias, ya a las 4 de la tarde con 58 minutos llega el momento de decir nos escuchamos mañana, bien puntuales a las 3 de la tarde. Muchas gracias a la gente que se estuvo comunicando con nosotros a través del WhatsApp. Y bueno, con la plática del día de hoy solamente les dejo una reflexión muy breve pero fácil de entender. Y es que cuando llegue el día de nuestra muerte, el día en que nos tenemos que despedir de este plano, en un día es simplemente un día normal. Es en medio de los planes inconclusos y el mundo seguirá sin nosotros. Así que es momento de vivir un poco. Cuídense mucho, sean felices. Bye bye.
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0: Hola, ¿qué tal? Muy buenas tardes. Son las 5:02 y a nombre de la titular de este espacio, mi compañera Cristina Velasco, les habla su servidora Eli Hernández y los invito a que nos acompañen la próxima 60 minutos para darles a conocer la información que ha surgido en las últimas horas en el territorio zacatecano.
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0: Son las 5:03 y para entrar de lleno a la información en este martes 22 de septiembre, antes que nada déjeme recordarle las líneas de contacto para que se ponga en contacto con nosotros y nos mande sus quejas y sugerencias. Se puede comunicar al teléfono 492-154-5251 o bien nos puede mandar un mensaje vía WhatsApp a este contacto que ya le refería, o también se puede mandar una queja a la transmisión que ya se encuentra en nuestra plataforma de Facebook. Nos puede encontrar como Informativos Plata. Y sin más, vamos al detalle de la información. Y ante las diversas declaraciones que se han hecho en este proceso de la transición al IMSS Bienestar, de si los procesos, todos los procesos médicos pues avanzan con normalidad, si los hospitales continúan con quizás algún desabasto de medicamento, con retrasos en inclusive cirugías programadas de pacientes. Hoy desde la Coordinación Estatal del IMSS Bienestar pues están desmintiendo una información que se había dado conocer respecto a la suspensión del programa de trasplantes y órganos. Hoy desde esta coordinación mencionan que la transición a este organismo público no ha afectado la operación del programa de donación de órganos y trasplantes en el Hospital General de Zacatecas. El coordinador Carlos Hernández Magallanes explicó que dicho programa se pospuso, tuvo una suspensión, mencionó él, provisional, pero debido a la remodelación precisamente que se está haciendo y a la rehabilitación de quirófanos dentro de este nosocomio. Sin embargo, pues refiere que los pacientes fueron subrogados al Hospital Regional de Alta Especialidad allá en el estado de León.
2: Se suspendió por el tema de los quirófanos. Obviamente que no se puede realizar una cirugía de trasplante renal sin que los quirófanos se rehabilitan. Totalmente rotundo no. Se pospuso el tema en el hospital, porque si te diste cuenta, a través de la doctora Rocío del Hospital Regional de Alta Especialidad, seguimos con los trasplantes. Justo un paciente de Fresnillo, Julio, que mencionaba hace rato, él se trasplantó el 1 de julio.
3: De este año,
2: hace un par de meses. Está muy bien. Tenemos ya 6 pacientes trasplantados del estado de Zacatecas en el Hospital Regional de Alta Especialidad, que también pertenece a IMSS Bienestar. Buscamos una complementaria. Es como lo que pasó en el Seguro Lineal. Los estamos sustituyendo, obviamente se tardó 8 o 9 meses en sustituirse, y mientras después de nuestros pacientes los mandamos a San Luis Potosí. Pero sí, rotundo no se suspendió por esa razón. Se suspendió porque obviamente los quirófanos estaban rehabilitados. En marzo comenzaron las obras de rehabilitación de esta unidad del Hospital General Zacatecas, y yo creo que en máximo 15 días ya estaremos arrancando las actividades de nueva cuenta de manera normal. Y pues por supuesto, ya si se fijan, de quirófanos más normativos, apegados a la norma, porque no estaban en condiciones muy complejas, y yo creo que eso no le decía nunca a nadie, y eso es algo importante decirlo, que estas unidades ya se van rehabilitando de manera normativa y se han resuelto cosas que estaban fuera de la norma. Entonces, como cuestiones de selle, intercambio de ropa sucia, de material sucio con limpio en la misma vía. Entonces, obviamente, que así pues estaba operando por muchos años. Y pues bueno, desafortunadamente, pero ahora con IMSS Bienestar, las cosas están cambiando. Estamos actuando de una manera lo más normativo posible, porque debido a la infraestructura y a la estructura original de nuestras unidades, pues tienen también errores. Entonces, y también al cambio de la norma oficial mexicana. Entonces, por esa parte, hemos estado actuando lo más que se puede. Por supuesto, sin poner en riesgo ni al paciente ni al compañero trabajador. No, hasta el momento no, que yo sepa, un de alto impacto no. Lo que sí es que ha habido más servicios que se han agregado por la por la transición al bienestar. No teníamos servicio médico integral de mínima invasión, ya lo tenemos. No teníamos servicio de hemodiálisis ampliado, ya lo tenemos. Ya tenemos puntos en Pinos. La próxima semana estaremos abriendo un punto más de hemodiálisis que no existía en Valparaíso, en Juan Aldama y en Tlaltenango, lo que nos va a dar para una atención alrededor de 65, 68 pacientes. Imagínense, teníamos una lista de espera histórica de 280 personas en espera de hemodiálisis sin seguridad social. Eso es histórico, ¿eh? Entonces ahora, lo importante es que ya tenemos esos tres puntos y en enero, febrero máximo tendríamos que tener Jerez y Loreto también en puntos de atención de hemodiálisis. También comentarles que lo importante de hemodiálisis no es precisamente ponerles tantas máquinas, sino

0: la más alta calidad, y pues esperemos que esta transición, en verdad, esta defensa que hacen las autoridades de salud por este organismo público, pues sean en beneficio de la población, porque pues cada vez vemos más denuncias, más quejas de distintas fallas. Todas terminan siendo, terminan llegando a la misma situación, un deterioro o inclusive pues una afectación a la salud de los zacatecanos. Y en este mismo tema, también el coordinador estatal del IMSS Bienestar, Carlos Hernández Magallanes, informó que a la fecha se han realizado 6 trasplantes de pacientes zacatecanos allá en el Hospital Regional de Alta Especialidad en León. Esto por lo que ya le comentaba, debido a la suspensión temporal del programa aquí en el Hospital General de Zacatecas. Sin embargo, o inclusive refieren, se espera que cerrar el año con 11 trasplantes que se podrían estar realizando. Escuchemos al coordinador estatal.
1: León, 6 pacientes de renal, uh-huh. Y hay ya listos para protocolo otros 5 más. Antes de finalizar el año, nos dice la doctora Rocío, vamos a finalizar casi con 11 pacientes realizados. Por eso nuestros pacientes han sido avanzando. Tampoco es un tema de que se haya detenido. Okay. Pues obviamente no se puede operar sin los quirófanos, pero nosotros tuvimos la contingencia del plan B, y pues afortunadamente, como el Hospital de Alta Especialidad de León pertenece a Bienestar también, pues tuvimos toda la recepción y toda la calidez de aquel hospital para hacer con el estado de Zacatecas.
2: Ahorita, en 15 días, cuando dice se va a volver a reabrir aquí el servicio, ¿cuáles son las modificaciones o las actualizaciones y cuál es la inversión que se está llevando a cabo en esta
1: modernización? Si me voy a la arquitecta Laura, que nos acompaña, por favor.
3: Buenos días. Pues es una rehabilitación integral. Como vemos, se cambiaron pisos, se cambiaron muros, ya por materiales antibacteriales para cumplir con la norma oficial mexicana. Se modificaron también plafones, se sustituyeron, se rehabilitaron las instalaciones que son el corazón del servicio, las instalaciones electromecánicas, luz, drenajes y demás. Los acabados completamente, como ya decíamos, en pisos, muros, las puertas, todavía tenemos puertas de madera, ya son acero inoxidable también grado médico. Entonces, toda esa parte es lo que se está actualizando de acuerdo ya a la norma de bienestar, a todos los paletas de colores. O sea, a lo mejor es algo subjetivo, ¿no? Pero sí es algo muy representativo que sí nos llama la atención. Y como si ustedes, como vieron ahorita nosotros, cuando llegamos, pues ya nos da otro aspecto, otra imagen de lo que es el servicio ya renovado. Aquí aproximadamente son 10 millones de pesos. En lo que decíamos que es la primera etapa de infraestructura, la segunda etapa va a ser el equipamiento. Ya es otro importe adicional a ello.
1: Okay. Que además comentarles que la tercera etapa, bueno, entre comillas, sería la rehabilitación de otras áreas que están destinadas al hospital, como vamos a comenzar por el área de urgencias, que también sería rehabilitado con un importe fuerte. Todavía no sabemos el exacto, por eso no quisiera decírselos, pero la verdad es bastante el importe que hemos logrado gestionar desde la Federación, con el apoyo de la Presidenta de la República, y pues realmente es un área que sí necesitaba también mucho una rehabilitación, además de algún equipamiento también que podamos sustituir ahí. Y por supuesto el resonador magnético, que también se va a sustituir. Ya sustituimos el tomógrafo, ya sustituimos todos los equipos de rayos X digitales, los fijos y los portátiles, trajimos un ultrasonido Doppler, hemos traído muchísima cantidad de equipo médico, sobre todo de equipo como estetoscopios, baumas, laringos, todo ello que aquello para funcionamiento de los carros rojos también. Y pues bueno, vamos a seguir insistiendo porque viene una segunda etapa de rehabilitación, y pues bueno, que quede lo mejor posible para el bienestar de nuestros pacientes y por supuesto para la seguridad de nuestros compañeros que trabajan en todas las unidades de bienestar.
0: Pues ahí tienen la información, lo que refieren desde el IMSS Bienestar, defienden esta transición, mencionan no ha habido afectaciones, por lo contrario, pues vienen nuevas buenas al estado a través de este proceso, y pues en beneficio, refieren ellos, de la salud. Esperemos que así continúe y que lo que tanto han prometido, de que no hay suspensión de ningún programa, de que el abasto de medicamentos se está solucionando y que por el contrario es mínimo en algunas unidades, pues en verdad así sea y se vea reflejado pues en los pacientes que a diario están en estas unidades.

0: Y cuando son las 5:14, vamos a otra información y vamos al sector educativo porque pues las manifestaciones continúan y pues cada vez estamos pues ya prácticamente a más de un mes de que inició el presente ciclo escolar y ha sido una constante las manifestaciones tanto de padres de familia, bueno, por distintas situaciones, la falta de maestros, la falta de aulas, inclusive también porque no están de acuerdo con la designación o la permanencia de algunos directivos. El día de hoy padres de familia tomaron la escuela primaria Miguel Hidalgo, ubicada en la localidad de Hacienda Nueva del municipio de Morelos, esto ante la falta de un maestro para el grupo de segundo grado. Los padres de familia denunciaron que para cubrir la ausencia se pretende retirar a un docente de uno de los grupos de tercero o cuarto grado, situación con la que no están de acuerdo debido a esta medida que ha determinado la autoridad educativa.
1: Estamos aquí pues porque el grupo de tercero, de primero, perdón, están saturados, son 35 niños los que tienen pues las dos maestras y en realidad pues ahorita con el tiempo que tienen por lo de una construcción que también todavía no se termina, son a las 11 y pues como dice la maestra, si no puedo darles pues mucho de educación, atención. O sea, atención a ellos, pues ahorita con tanto niño pues es imposible y nuestra exigencia de nosotros como padres de familia que estamos aquí, pues que somos la mayoría de los de primero, que exigimos un maestro, para que se hagan tres grupos. Pues ellas comentan que sí, ya se le había pedido a la directora, sobre pues esta situación, pero pues no sé cómo pues ella ahorita está dando ya su información, pero pues ya ahorita se fueron unas mamás a la secretaría, para exigirlo sobre eso.
2: Pues yo como mamá de un niño de cuarto, pues no se me hace justo que den una solución. Si nos quitan un maestro de cuarto, quedarían los grupos igual, aproximadamente 31, 30. Siento que no es la solución quitarnos uno para dárselos a los de primero.
1: O sea, de que hay muchos maestros.
2: Y aquí.
1: Y aquí también, y de aquí mismo los mandan hasta Pinos, hasta sabe dónde, los mandan bien lejos.
3: Mi nombre es Norma Elizabeth Pérez Hernández, soy la directora de la escuela primaria Miguel Hidalgo. Y pues esta situación que se presenta ahorita con los padres de familia que están pidiendo un maestro para primer año, es una situación que se está revisando desde el mes de marzo con planeación de la región, con planeación de la secretaría y pues la indicación que ellos nos dan es que pues sí les mande un maestro yo a primero para hacer tres primeros, pero para eso tengo que juntar los terceros, entonces juntaría esos grupos y es donde ya las mamás pues son las que están tomando, no están de acuerdo en que se les junte los grupos o los de cuarto, que son los que tengo un poquito más bajitos, pero que de todos modos quedan arriba de 30. Entonces, pues esa es la situación. Nosotros como dirección no tenemos ahorita como que más opciones porque sí está complicada la situación. Madres de familia hoy ya están ahorita ya en la secretaría, ya dependerá de lo que les digan a ellas.
0: Pues una manifestación más por parte de padres de familia, quienes pues están exigiendo un maestro, se les envió un maestro. Ahí escuchábamos que algunos de los manifestantes referían que maestros hay en el estado. Lo que no entienden es por qué no los envían a donde se está requiriendo, porque vemos luego unas listas de prelación en donde pues hay algunos quienes no aceptan alguna vacante, quienes deciden no irse a un lugar tan alejado, pero pues los que se encuentran aquí, diríamos cercanos a la capital, pues tampoco están siendo cubiertos, o bien las estrategias que está diseñando la autoridad educativa, pues a opinión de los padres de familia, pues no son las correctas ni la mejor alternativa para brindar educación a sus hijos. Y continuando con este tema de educación, también pues la Secretaría de Educación responde y asegura que ya se está atendiendo la problemática del faltante de docentes en las escuelas de educación básica. Su titular, Armando Delgadillo Rubalcaba, negó que existe una crisis en el sector educativo, esto ante las diversas manifestaciones por parte de padres de familia que se han presentado pues en pues prácticamente un mes que lleva el presente ciclo escolar.
4: Vengo precisamente de la reunión con las madres de familia, ¿no? En el tema, cuando hay un reajuste, cuando baja la matrícula, nosotros tenemos que reajustar la cantidad de maestros porque no cumple con la cantidad de alumnos que nos exige la norma, ¿no? Estuve revisando con ellas, prácticamente está contratamos a unos escasos 10 alumnos para poder asignar otro maestro. Hicimos un compromiso el día de hoy. Uno es que yo como secretario, la Secretaría de Educación, va a abrir hoy en la plataforma un tercer grupo de primero. Y el compromiso es que la dirección de la escuela, a través de un subdirector, va a cubrir el grupo en esta semana. Y yo voy a revisar, voy a visitar la escuela, porque tenemos que revisar así puntualmente de que si hay la cantidad de alumnos, porque también debemos ser muy responsables en la ejecución del recurso que es del pueblo, que es de todos nosotros. Entonces, si amerita un maestro más, se los vamos a asignar, pero vamos a ir a revisar el grupo. Y si no, el compromiso de las mamás es, ellas nos mencionan que hubo muchos niños que tuvieron que emigrar a otras escuelas, el compromiso de ellas es que van a ir a buscar a un padre de familia para regresarlos a los grupos de Hacienda Nueva.
5: ¿Entonces faltan 10 niños para completar otro grupo?
4: 10 niños para completar otro grupo.
5: ¿Y en el caso de Juchipino, cuál es la situación?
4: Igual también, mira, es un tema de estructuras ocupacionales. En secundaria traemos un problema, se lo reconocemos, el mínimo en secundario es 30 alumnos y el máximo es 40, perdón, mínimo 35, 40 como máximo. Entonces tener grupos de 35, 37, 40 alumnos es muy complejo en estos tiempos, ¿no? Donde los alumnos piensan diferente y actúan diferente. Entonces ahí también pues, estamos haciendo una revisión muy puntual de que sea real la cantidad de alumnos que manifiestan tener y en este caso asignarles el maestro extra. El mismo tratamiento de Hacienda Nueva. Es el mismo tratamiento que le estamos dando a Juchipino.
6: El secretario, cada semana continúa viendo como quejas de padres de familia, inconformidades de docentes, de alumnos. ¿El sector educativo enfrenta una crisis en esta situación?
4: Mira, no es crisis. Quiero ser muy honesto, muy responsable en el comentario que voy a hacer. Simplemente hoy, en la movilización de Hacienda Nueva, desde la semana pasada, la misma directora nos había solicitado ampliar el grupo. Hoy hay dos grupos de madres de familia, unos que se quedan allá en Hacienda Nueva encabezando la toma y que son dirigidas por una regidora de Morelos, y otro grupo de madres de familia acá en la secretaría, donde yo las atendí inmediatamente. Entonces no es crisis, es también la coyuntura en la que acabamos de entrar, la coyuntura política, en donde se están aprovechando los diferentes grupos y expresiones políticas para hacer presión sobre las diferentes instituciones, no solamente educación. Entonces, yo hoy, en esta encomienda que nos hizo el gobernador de escuchar a los diferentes sectores, de abrirnos a los diferentes grupos, pues mi obligación es atenderlos. Pero yo como maestro que soy, no desconozco que siempre hay grupos de poder o grupos fácticos que permiten esta misma crisis, ¿no? Nosotros estamos atendiendo. Yo sé, te lo aseguro, que las crisis no van a desaparecer, al contrario, van a incrementar en esta coyuntura que estamos atravesando.
0: Pues ahí tiene las declaraciones del secretario de Educación, Armando Delgadillo Rubalcaba, quien pues refieren, pues buscarán las mejores estrategias para lograr destrabar estos diversos conflictos, que no solamente es como la situación que ya les comentábamos de la localidad acá en el municipio de Morelos, sino en diversos municipios se han presentado estas manifestaciones por parte de padres de familia, quienes reclaman ya sea un docente, ya sea un aula, y pues hasta el momento vemos que no se ha dado del todo una solución para terminar con estos conflictos en el sector educativo. Y cuando son las 5:22, vamos a ir a una pausa, pero los invito a que nos acompañen después de ella.
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2: Cuando son las 5:30, les agradezco el favor de su atención y les reitero las líneas de contacto para que se mantengan o nos envíen sus quejas y sugerencias al 492-154-5251, o bien nos puede escribir a través de la transmisión en Facebook, nos encuentra como Informativos Plata. Y sin más, vamos a la colaboración del día.
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2: Hola, ¿qué tal? Ivette, ¿cómo estás? Vamos a la colaboración que nos tienes para el día de hoy.
3: Hola, ¿qué tal, Eli? Muy buenas tardes. Es de verdad un placer saludarte hoy a ti y a todo el auditorio. Y pues hoy quiero poner sobre la mesa lo que ocurrió en la definición interna de Morena en Zacatecas, un episodio que trasciende pues la anécdota local y nos sirve como un laboratorio perfecto para analizar pues cómo la tensión entre la legitimidad procesal y la unidad política puede amenazar la viabilidad de una candidatura. Y me refiero, por supuesto, al nombramiento de la senadora con licencia Verónica Díaz como coordinadora estatal de los comités de la Cuarta Transformación en la entidad. Y es que lo que debía ser la foto del triunfo y el arranque hacia el 2027, pues se transformó en un estallido de inconformidad. Los gritos de fraude y el rechazo explícito al monrealismo durante el anuncio oficial, pues no fueron solo exclamaciones de molestia. Metodológicamente representan una ruptura del consenso básico que requiere cualquier partido dominante. Y es que, pues, analicemos los hechos clave. En primer lugar, la atención no se limitó a la militancia. La ausencia de la dirigencia del Partido del Trabajo, representada por Giovanna Bañuelos, así como perfiles del Partido Verde como Carlos Fuente, pues envió una señal inequívoca. Desde la teoría de la espiral del silencio, formulada por Elizabeth Noel, los actores políticos pues suelen guardar silencio o aislarse cuando perciben que una corriente dominante amenaza su posicionamiento. La ausencia física de los aliados en un presidium pues no es un simple descuido de agenda, es comunicación no verbal, es marcar distancia estratégica para encarecer la negociación de la coalición. Y si Morena no logra tejer fino en Zacatecas, pues la viabilidad de la alianza con el PT y el Verde depende de un hilo que pues prácticamente pudiéramos decir que no será. Y bueno, pues a esto se suma la exigencia explícita de otros contendientes internos como Zaira Villagrana o el propio Ulises Mejía, para que se abren, desglosen y transparenten las encuestas que le dieron la victoria a Verónica Díaz. Y ante esto, pues, ¿cuál fue la postura de la dirigencia nacional? Pues un rotundo no. Y aquí entramos de lleno en la noción de la disonancia cognitiva de Lion Festinger, cuando la militancia se le exige aceptar un resultado que choca frontalmente con sus percepciones territoriales o de grupo, y la dirigencia cierra la puerta al contraste de datos, bueno, pues la disonancia no desaparece y se convierte en una desafección y eventualmente en voto de castigo o abstención. Ahora bien, para ser rigurosos con el diagnóstico, bueno, pues Zacatecas no fue la excepción, ni una isla en el mapa. En otros estados donde el partido oficial definió coordinaciones, los abucheos y la pugna entre facciones salieron a la luz. Esto nos revela que el método de las encuestas pues sufre hoy un claro desgaste de percepción pública. Y bueno, desde la teoría del framing, que ya hemos platicado, o de encuadre, cuando la narrativa sobre la designación de una candidata se encuadra bajo los conceptos de imposición, mecanismo opaco o control cupular, pues el capital político inicial con el que arranca la figura electa pues nace ya con un desgaste. Así que la gran interrogante es inevitable. ¿Le va a costar esto en el proceso electoral a la candidata oficial? La respuesta pues es sí, si la crisis se profundiza. La legitimidad política se construye en dos dimensiones, es decir, al interior del partido y al exterior con la ciudadanía. Si no hay legitimidad interna, pues no hay brazos para movilizar el voto en la calle ni para defender las casillas. ¿Qué es lo que debiera hacer Verónica Díaz en el plano de la comunicación y el marketing político para desactivar esta mina antes de la campaña formal? bueno, pues sustituir la retórica del triunfo por la diplomacia del reconocimiento, y es decir, pasar de un discurso triunfalista a la inclusión real, a esta denominada operación cicatriz, que consiste pues en llamar a la unidad desde el micrófono, no solamente, sino realmente integrar formalmente las agendas y los cuadros de sus opositores dentro del proyecto de su candidatura y posteriormente de su gobierno, si llegase a un triunfo. Y también, bueno, pues debería haber transparencia, aunque la dirigencia nacional pues no reabra el cómputo, la candidata pues debiera promover mesas de trabajo técnico para explicar pues cómo fue el levantamiento de las encuestas con los liderazgos inconformes y neutralizar de alguna manera la duda mediante el diálogo cara a cara. Y bueno, pues también podría desmarcarse de la lógica de facción, es decir, construir una narrativa propia como articulada, trascendiendo la etiqueta del grupo político de origen para proyectar una figura con autonomía y decisión y, bueno, visión inclusiva, por esto, pues, del grupo político al que pertenece y que se le dice, pues, que ya está muy desgastado en Zacatecas. Y es que en política la legitimidad no se decreta por nombramiento, se gana en la mesa de negociación y se consolida en el territorio. Así que, bueno, pues, sigue la pregunta en el aire, ¿logrará Verónica Díaz operar la cicatriz a tiempo o Zacatecas presenciará un voto cruzado por la fractura de la 4T? Pues ya lo veremos en las próximas semanas para ver cómo reaccionan y finalmente cómo las dirigencias locales, sobre todo sus aliados del Partido Verde y del Partido del Trabajo, pues definen si van en alianza o no, si van a presentar también sus propias candidaturas, Eli.
2: Ivette, ¿y consideras que sí se vaya a tener quizás una respuesta por parte, bueno, ya una vez en la candidatura, por parte de la ahora ya candidata Verónica Díaz, una respuesta que vaya a favorecer al impacto quizás negativo que se pudiera tener en su campaña por esta no transparencia, diríamos, de los resultados de las encuestas?
3: Pues fíjate que desde el punto de vista de marketing político ya hay ahí un hierro de parte de la coordinadora, porque pues no se deben dejar espacios vacíos, la comunicación debía ser inmediata, y aunque cuando ella tomó el micrófono en el acto hizo un llamado a la unidad, pues lo que podemos ver es que no es solamente en el discurso, ella ya debería de estar hablando y sentándose a la mesa con los otros actores políticos que no fueron beneficiados de la encuesta y estarlo difundiendo en medios, ¿para qué? Pues para dar una imagen al exterior de que en efecto hay unidad al interior del partido. No se tiene que solamente decir, se tiene que demostrar. Quizá podría haber ya también hecho la coordinadora una gira en medios de comunicación, pues justamente hablando de eso, ¿no? De cómo va a incluir a todos esos cuadros que quedaron fuera para pues no arrancar con problemas de fracturas y de ilegitimidad, y cosa que no hemos visto. Ojalá que pues en los próximos días se ve, pero te digo, en marketing político hay que reaccionar rápido, Eli.
2: ¿Consideras que es un, diríamos, un marco una ventana para los demás partidos para, pues no sé, si llamarle a hacer las cosas mejor, que como ya lo demostró Morena?
3: Claro, vamos a ver, todavía falta pues en este proceso electoral cómo se dan las definiciones de los otros partidos políticos hacia sus candidaturas. Ahorita hablamos del de Morena porque fue el primero que se ha hecho, pero por supuesto habrá que esperar a la reacción, pues sobre todo también de la oposición, cómo van a ser sus mecanismos y si no arrancan también sus candidatos con divisiones internas, que seguramente también lo vamos a ver, Eli.
2: Sin duda, la transparencia, Ivette, es el mejor aliado en todas las situaciones.
3: Por supuesto, y sobre todo al interior, porque como decíamos, pues ese es el primer brazo con el que cuentan los candidatos, sus propios partidos, para movilizar el voto, y si no están conformes adentro, pues imagínate, no van a tener pues esos brazos para actuar durante el proceso electoral.
2: Muy bien, pues esperemos a ver cómo trascienden las demás definiciones de los partidos políticos, de los otros partidos políticos, las alianzas y cómo se va a llevar a cabo este proceso electoral. Ivette, te agradecemos por tu colaboración.
3: Muy buenas tardes, Eli.
2: Gracias, que tengas buena tarde. Y cuando son las 5:38 y pues continuando, como ya vimos la colaboración de nuestra colaboradora Ivette Godoy de Marketing Político, pues el día de hoy el presidente estatal del Partido Revolucionario Institucional del PRI, Carlos Peña Vadillo, anunció la visita de quien es el dirigente nacional, Alejandro Moreno Cárdenas, el próximo sábado. En su tradicional conferencia, el presidente estatal dijo que la visita obedece a la toma de protesta a comités directivos municipales y estructuras seccionales. El dirigente también reiteró que están a favor de las coaliciones, pero dijo se busca antes la cohesión, la integración del partido y la suma de todos los actores.
4: El próximo sábado 26 de septiembre tendremos la visita del presidente del Comité Ejecutivo Nacional, Alejandro Moreno Cárdenas, a Zacatecas. Es una visita que ha estado desarrollando en distintas entidades del país, particularmente ha estado cercano a los 17 estados en donde habrá la renovación de la gubernatura. Y en el caso de Zacatecas, tendremos que buscar la persona con mayor fortaleza para encabezar la candidatura al gobierno del estado, las 4 diputaciones federales, los 18 distritos locales de mayoría y, por supuesto, a quienes estarán integrando los 58 ayuntamientos. El próximo sábado será un evento de estructura priista. Por eso es en la casa de las y los priistas. Será un evento en el que todas y todos nos declaremos listas y listos, preparados para construir un gran proyecto de cara al próximo año. En el que todas y todos quienes nos van a ayudar a rescatar a Zacatecas se conviertan en defensoras y en defensores para luchar por ese Zacatecas, no solamente que queremos, que merecemos y que necesitamos tener. En el evento del próximo sábado, Alejandro Moreno le tomará protesta a nuestras consejeras y consejeros políticos estatales que hemos venido en un proceso de renovación. Alejandro Moreno vendrá a Zacatecas a tomarle protesta a nuestros comités directivos municipales en sus dirigencias ya formalmente electas, y que con ello se les dará el banderazo para todo lo que viene en el andamiaje electoral de cara al 2027. Y finalmente será la toma de protesta de nuestras estructuras desde los comités seccionales. Como ustedes pueden ver, será un evento de la familia priista, será un evento para decir pública e internamente que el PRI está listo, el PRI está concentrado, el PRI se ha renovado y el PRI está firme en su convicción, no solamente de poder construir una gran coalición. Aquí lo hemos dicho de manera muy responsable, sí a la coalición, pero primero a la cohesión, a la integración del partido, a la suma de todas y todos los actores que quieren construir para ganar. El partido y el proyecto hoy son una prioridad. Mañana llegará el tiempo de definir la persona, porque finalmente lo más importante es Zacatecas. Y en ello el PRI se ha concentrado, aquí lo hemos dicho, y todas y todos quienes puedan tener una aspiración desde cada comunidad y desde cada seccional, las y los necesitamos haciendo partido. Las y los necesitamos sumando, construyendo y consolidando estructuras. Las y los necesitamos aportando y sumando para el PRI fuerte que queremos tener, atractivo y competitivo, que pueda no solamente encabezar un proyecto al 2027, sino que trabaje para ganar y rescatar a Zacatecas. Y con la confianza de la gente, que es lo más importante, a partir del 2027, volver a gobernar este estado.
2: Pues es el anuncio que dan desde hoy, desde el PRI en Zacatecas, la visita de su dirigente nacional, Alejandro Moreno Cárdenas, el próximo sábado. Y también en esta conferencia de prensa, el presidente estatal del PRI, Carlos Peña Vadillo, refirió que el partido tricolor buscará ganar el gobierno en el 2027, pero dijo, antes se requiere retomar la confianza de la sociedad zacatecana, de la cual, pues, aceptó, actualmente, pues, se encuentra perdida.
4: Bueno, nosotros tenemos muy claro que si Morena perdió la confianza, decepcionó, traicionó, falló, son ellos y sus crisis. Si internamente vivieron en este proceso de definición alguna situación que genere suspicacia, duda, pues ellos tendrán que resolverla. No es tema del PRI. El PRI está trabajando en construir justamente cómo recuperar esa confianza que en otro momento perdimos, que en otro momento la ciudadanía dejó de tenernos. Si no estamos conscientes de eso, entonces no entendimos el proceso en el que otro partido llegó a gobernar Zacatecas. Por eso es que nosotros primero estamos concentrados en recuperar, en reconciliar, en reconstruir toda esa estructura y esa militancia que nos ha ayudado a ganar y que nos ha llevado a gobernar. Que el PRI lo que quiere es ganar, no confrontar. Que el PRI lo que quiere es volver a gobernar, no solamente participar en una elección. Eso es en lo que estaremos concentrados todas y todos. Estamos convencidos que el próximo año es una definición vital para el Zacatecas que queremos tener por los próximos 6 años.
5: ¿Tiene algún comentario referente a la reunión del sábado con, bueno, en torno a Adolfo Bonilla?
4: Déjenme le marco al delegado. Bueno, no sé qué. Yo quiero decirles que nosotros reconocemos que la convocatoria que se hizo el sábado nos da gusto como partido. Nos da gusto ver que hoy a quien hemos mencionado de manera recurrente y constante como un activo importante del partido, ahí está la fotografía de Fito Bonilla, quien dirigió este instituto político, quien ha sido diputado federal por el PRI, quien ha sido integrante de administraciones priistas, esté decidido a construir desde su partido, más allá de proyectos personales, un proyecto para rescatar a Zacatecas. Aquí todas y todos son bienvenidos. Muchas y muchos de quienes acudieron a esa reunión son priistas, con cargos de representación popular, legisladores locales, presidentas o presidentes municipales, integrantes de la dirigencia estatal, integrantes de un ayuntamiento, que forman parte del partido con la dirección de un comité municipal, que integran sectores y organizaciones. A nosotros nos da mucho gusto que hoy el PRI esté construyendo esa cohesión de la que muchos dudaban, esa unidad sobre las que muchos especularon, pero sobre todo de la identidad y de la militancia priista de Fito Bonilla. Porque aquí no le damos la bienvenida, esta es su casa.
2: Refiere el presidente estatal del PRI, aquí no le damos la bienvenida a Fito Bonilla, esta es su casa. Pues bueno, esperemos la definición también del candidato del PRI, como ya lo hemos mencionado, o como ya se ha mencionado, la designación de Verónica Díaz para el proyecto de Morena, pues no ha caído de muy buena manera, de muy buena forma ante la sociedad zacatecana por las irregularidades ante la, pues, no transparencia en cuanto a las encuestas. Veremos cómo se conforman las estructuras políticas de los demás partidos, si hay coaliciones o si van de manera sola. Cuando son las 5:46, vamos a una pausa comercial y pues los invitamos a que continúen con nosotros.
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9: Cinco con 53 minutos, yo le agradezco el favor de su atención y que se continúen con nosotros aquí en su noticiero Espacio Abierto. Y pues ya prácticamente en la recta final, continuamos con la información y vamos hoy a la Universidad Autónoma de Zacatecas, donde el rector Ángel Román Gutiérrez hizo un llamado a los partidos políticos al respeto a la autonomía de la universidad durante el proceso electoral que está por vivirse en el estado. Dicho lo anterior, luego de las quejas que se han hecho en algunos grupos de redes sociales de la máxima casa de estudios, donde se denunció que en semanas pasadas un grupo político habría realizado propaganda dentro de las instalaciones de la universidad, específicamente en el campus Siglo XXI.
10: Por supuesto que no está permitido, está totalmente prohibido que se haga uso de la universidad para campañas políticas y menos en sus instalaciones ni afuera usando el escudo de la universidad, ni mucho menos. Todo ciudadano, pues como cualquier persona, tiene derecho a la práctica política fuera de la universidad y sin hacer uso de patrimonio o de la institución, ni hacer uso del nombre de la Universidad Autónoma de Zacatecas. Entonces yo eso, que también creo que vi, no afecta en lo absoluto, en el sentido de que creo, no sé, creo que es hasta de hace tiempo esa referencia que nos dieron.
9: Bueno, se señalaba o se denunciaba hace unas semanas, si mal recuerdo, la antepasada, semana antepasada.
10: Pero igual, estoy en contra y nosotros estamos atentos para ese tipo de situaciones y no lo vamos a permitir, Eli. deben de respetarse en la universidad en todos los sentidos.
9: ¿Qué llamado hacerle a los partidos políticos ante esta situación de no incurrir en estas faltas, rector?
10: Pues hacerles una invitación precisamente de respeto a la autonomía, de respeto a nuestra universidad, nuestra máxima casa de estudios, no es plataforma política en lo absoluto de ningún partido.
9: ¿No tiene notificación de que, diríamos, actualmente se haya hecho un mal uso político en las instalaciones?
10: No, no hay notificación, por eso te comento que tampoco se va a tomar cartas en las... No hay responsable, no veo que haya trascendido pues al interior de la universidad.
9: Pues el rector Ángel Román Gutiérrez llama a los partidos políticos a respetar las instalaciones de la máxima casa de estudios. Menciona, pues la universidad no es una plataforma política. Pues esperemos y durante el proceso electoral no se den a conocer que las instalaciones o algún auditorio de alguna unidad académica ha sido pues recinto para dar pláticas, para dar propaganda de los partidos políticos. Esperemos si los partidos respeten esta autonomía y que desde la universidad, en caso de que se solicite alguna petición de algún espacio, pues también ellos antepongan la autonomía de la universidad y el respeto que ellos mismos están solicitando. Y continuando con la Universidad Autónoma de Zacatecas, pues luego de que el día de ayer, mediante una audiencia, se diera a conocer la vinculación a proceso penal en contra del docente Luis N., quien ha sido señalado por el delito de amenazas en contra de la también docente Verónica Aguilar Vázquez. Hoy el rector Ángel Román Gutiérrez informó que esperarán la resolución precisamente legal para pues dar determinar alguna situación que pudiera pues ser en perjuicio de este docente, ya sea una sanción, una amonestación o pues refiere él inclusive pues hasta también el despido pudiese ser, pero a la espera de una resolución legal.
10: Sí, mira, primero que nada, pues es un asunto que está externo a la universidad, o sea, es decir, que, y también si bien se entiendo que se hizo también o se presentó ahí la denuncia en la Oficina de Igualdad de Género, lo que aparecen en los medios y lo que me comentas es de que el docente está vinculado a un proceso, lo vinculan a un proceso. Ajá. Entonces hay que ver cómo va marchando, cómo va caminando este proceso, para que también en lo inmediato la universidad pueda tomar una definición.
9: Entonces determinarán, diría, mediante el proceso de cómo camine
10: mediante
9: la investigación.
10: El proceso, lo que yo sí ratifico es de que igual me sostengo en que no permitiremos ningún tipo de violencia. En este caso, si está un proceso al exterior, yo creo que hay que respetar lo que nos mandate esa resolución y que nos vayan a decir, que creo que va a ser pronto. Ajá. Entonces, hay que esperar, Eli, y sí, nosotros acataremos a pie de letra lo que venga de esa resolución.
9: ¿Pudiera ser, bueno, destituido el docente?
10: Lo que sí, bueno, lo que contenga esa resolución, nosotros lo atenderemos en lo inmediato.
9: Pues ahí tienen lo que dice la universidad, esperarán la resolución de este proceso legal para determinar la situación del docente. Y ya prácticamente en la recta final, son las 5:59, vamos a más información porque desde la Comisión de Derechos Humanos del Estado de Zacatecas anunciaron que vigilarán que la reforma a la restricción de celulares en escuelas que no vulnere los derechos humanos de los estudiantes. Su presidente Marisela Dimas Reveles informó que a la fecha no se tiene quejas sobre el uso de estos aparatos tecnológicos en las escuelas. También defendió dicha medida para priorizar, dijo ella, la convivencia escolar entre los estudiantes.
11: Pues estaremos atentos a cualquier queja que se pudiera presentar. Para nosotros es importante que siempre cualquier reforma se haga en el respeto de los derechos humanos. Entendemos que esta reforma se hace con el objetivo de que las y los alumnos pues pongan atención en cuanto a la educación, para fortalecer el derecho a la educación. Creo que en ese sentido es positivo. Entendemos que esta reforma permite que traigan los celulares, más no los utilicen dentro de clases, sino para hacer llamadas urgentes o temas de este tipo, ¿verdad? Entonces, en ese sentido, pues es positivo que fortalece la educación. Y si existen violaciones a derechos humanos, la Comisión Estatal de Derechos Humanos del Estado estará atenta para recibir quejas de cualquier índole. Hasta ahorita no tenemos quejas de en ese sentido, ninguna queja. Pues ya analizaría.
9: Pues es lo que dice la Comisión de Derechos Humanos y ya son las 6:00 p.m. Yo les agradezco el favor de su atención a nombre de mi compañera Cristina Velasco, titular de este espacio, su servidora Eli Hernández, y los invitamos a que continúen con la programación de Espacio Abierto con Omar otra vez, y también invitarlos el día de mañana en punto de las 7:30 p.m. a su espacio informativo de Enlace, la red de noticias con mi compañero Francisco Esparza, y por la tarde de nueva cuenta en su noticiero de Espacio Abierto con mi compañera Cristina Velasco. Yo le agradezco el favor de su atención. Que tenga bonita tarde.
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